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0: Buen día para todos. Bienvenidos a la mañana de la radio. Bienvenidos a Mejor Mañana por la 95.3 de tu dial en esta mañana de martes, martes 7 de julio del 2026. Comenzando una nueva mañana juntos por la 95.3 de tu dial y por www.fm953ayacucho.com.ar. 7 de la mañana, un minutito, arrancando una mañana fresquita en la ciudad de Ayacucho. Tremenda helada para este martes. Volvieron las heladas con todo después de... Nos dio un descansito el lunes, pero el martes volvió con todo las heladas. Volvió con todo, fresquita la mañana. 1 grado bajo cero la temperatura ahora en Ayacucho. Según indica el Servicio Meteorológico Nacional, 1 grado de temperatura a esta hora. En lo que respecta a la humedad relativa ambiente es del 64%, no tanta humedad. La presión atmosférica 1015,6 hectopascales. El viento que viene del noreste a 17 kilómetros por hora de promedio. 17 kilómetros por hora de promedio para el viento del noreste. La visibilidad óptima 20 kilómetros. Para hoy pronóstico anuncia 0% nublado. Todo el día sí va a estar mayormente cubierto por la noche. La máxima ahorita para hoy 12 grados. 12 grados de máxima se anuncian para hoy con el 0% cubierto. Y reitero, con 12 grados de máxima para hoy, la mínima 1 grado bajo cero hasta ahora, 1 grado bajo cero. Y reitero, para esta noche cielo cubierto. Le damos la bienvenida al señor Tatiño Ríos en la operación técnica, como todos los días, hoy con la música de Maná, el grupo mexicano Maná, que es todo a pleno, todo este mundial, cada vez que se presentaba México, ahí está Maná sonando. Estamos arrancando en la mañana de la 95 para acompañarte como siempre con información, con noticias, con todo lo que tenés que saber en el comienzo de un nuevo día. Una mañana con mucha información, un día muy especial también porque juega la selección argentina de fútbol a las 13 horas. Estamos todos atentos a lo que pase con la escaloneta, a ver qué cambios mete Scaloni para hoy. 13 horas Argentina con el conjunto, en este caso el rival de esta tarde, será Egipto, por los octavos de final de la Copa del Mundo, así que vamos a estar a pleno con eso, y por supuesto será transmisión de Cadena 3 por la 95, así que si tenés que trabajar, tenés que andar en el campo, en el auto, donde sea, va a estar la radio, va a estar la 95, va a estar Cadena 3 junto con la selección argentina, con la escaloneta, como estuvimos en el 2022, también este año. Comenzamos Mejor Mañana, comenzamos a desarrollar títulos y noticias en el comienzo de esta mañana de esta manera.
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0: Títulos noticias, comenzamos a desarrollar en la mañana de la 95, teniendo una información local en esta mañana, con muchos temas, por supuesto, para el ámbito local en esta jornada, comentándote primero que hoy comienza la segunda entrega de ayuda alimentaria de la Municipalidad de Ayacucho. La Municipalidad informa que en la jornada de hoy, entonces, comenzará la primera entrega del mes de julio de ayuda alimentaria. En esta oportunidad, la sede barrial será el centro, primero entonces la sede del centro, en Alem 859, que será entrega entonces hoy de 9 a 12 horas. Mientras tanto, mañana, miércoles 8, comenzará a las 9 de la mañana hasta la hora 10, en la sede del barrio Padre Gallo, luego de 30 a 12 en la sede del barrio Jardín, y de 13 a 14.30 será en la sede del barrio Bellas Artes. Para vecinos barrio Bellas Artes, El Tropezón, zona rural, sección Quintas, la entrega entonces de ayuda alimentaria comienza hoy en nuestra ciudad para los vecinos que más lo necesitan. Dice información entonces del ámbito local.
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0: También hablando de la entrega, vamos a decir también, con respecto al ámbito municipal, que hoy también se anuncia en este caso la información de los pagos. También vamos a repasar el cronograma entonces de pagos de la Municipalidad de Ayacucho, que informa que en este caso el día 9 se abonarán, jueves 9, los subsidios de trabajo, los PROMEC. Horas extras a los trabajadores municipales en el mes de julio se abonarán el miércoles 22 de julio. Estas horas extras correspondientes al mes de junio, miércoles 22. Pensiones y anticipos jubilatorios el miércoles 29 de julio. Y los sueldos con aumento del 4% se abonarán el viernes 31 de julio, informa la Municipalidad de Ayacucho. En materia local, también, bueno, ayer visitó la 95 la concejal Marcela Guisande, justamente el programa de nuestro compañero Juan José Victorica, en la cual repasó unos temas del ámbito local y sobre todo apuntó a los dirigentes del PRO, que tienen ese cargo del gobierno que apoyan, dijo Guisande en diálogo con Victorica. Marcela Guisande le pide al PRO local que se haga cargo de las consecuencias de las políticas nacionales. Justamente en el diálogo con la 95, en la mediodía de ayer, la concejal Marcela Guisande hizo hincapié en un duro diagnóstico sobre la realidad social, económica y sobre todo política del país y de Ayacucho. Con un discurso crítico pero reflexivo, manifestó que la degradación cultural, hasta las disputas internas del Partido Justicialista, repasó también la concejal. Sobre este tema también habló sobre el rol del PRO en nuestra ciudad y manifestó: justamente no nacimos de un repollo, todos tenemos una pertenencia ideológica y tenemos que hacernos cargo de eso. También manifestó que en la situación del peronismo local hay demasiado ego, en relación también a la situación más álgida de la entrevista, fue análisis de la situación del peronismo, tanto a nivel nacional como también a nivel local. El peronismo tiene demasiado ego, el PJ se puso por encima del movimiento, señaló la concejal también respecto a la situación nacional. También de este tema habló entonces en la entrevista con Victorica.
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0: Más temas locales en esta mañana te contamos a través de la 95. También lo que tiene que ver con información y títulos locales de esta mañana. Se viene un nuevo torneo de fútbol PSD en nuestra ciudad. Tendrá lugar este fin de semana próximo el fútbol PSD 9 y 10 de julio. Con más de 350 jugadores en total. Estará visitando Ayacucho, esta iniciativa estará entonces presentada con categorías de la escuela municipal y dos de fútbol PSD, uno masculino y uno femenino. También estará presente la selección nacional de fútbol 5 para personas con síndrome de Down, será parte de la presentación de este fin de semana. En carácter competitivo habrá cuatro categorías según el nivel técnico y de comprensión de juego de los participantes, categorías A, B, C y D. Cabe destacar también que la propuesta entonces será este jueves 9, con la recepción de las delegaciones a las 9 de la mañana en el Estadio Municipal, a las 11 y media será el acto inaugural. Justamente el viernes 10 será la actividad deportiva, comenzará a las 9 de la mañana hasta la hora 14.30, con la entrega de premios y distinciones de los participantes. Dice entonces la información del ámbito local con respecto al torneo Fútbol PSD, jueves 9 y viernes 10 de julio en Ayacucho tendrá lugar esta actividad deportiva.
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0: Ayacucho será sede de una competencia de duatlón, running y mountain bike el próximo mes de agosto. la tienda del 9 de agosto en nuestra ciudad, organizado por la, en este caso, Kilómetro Infinito, junto con el Club Independiente de Ayacucho, tendrá lugar y la tenemos Estrada, esta actividad entonces próximo 9 de agosto. Será una competencia en las tres modalidades, duatlón por equipo, running y mountain bike. La actividad tendrá lugar entonces en un circuito que recorrerá el sector del Club Independiente, calles aledañas y también la cava municipal, ofreciendo un trazado pensado para cada una de las disciplinas. La inscripción ya se encuentra abierta a través de la plataforma Kilómetro Infinito de nuestro convencido Adrián Po, entonces que será a cargo de la organización y fiscalización de la prueba para el próximo 9 de agosto. Bomberos Unitarios de Ayacucho dieron detalles sobre su participación en Venezuela en la jornada de ayer, en una conferencia de prensa brindada a la sede de Bomberos Unitarios. Los bomberos Agustín Lius y Luciano Vitral brindaron una conferencia de prensa en el cuartel central de Bomberos Unitarios. Dio detalles de la misión que realizaron como integrantes de la brigada Puma USAR 13 tras el terremoto que golpeó a Venezuela. Los dos bomberos, acompañados también por Raúl Mariño, integrante de la brigada a nivel local, fueron parte entonces de esta conferencia de prensa en la cual dio detalles de todo el trabajo que realizaron tanto en el primer llamado a la sede de Tapalqué de la brigada, como luego también el viaje de Seiza y finalmente la llegada a Venezuela y la participación por un máximo de 10 días de este rescate. También el trabajo realizado por la brigada Puma USAR 13, que intervino principalmente en tarea de búsqueda técnica y rescate de estructuras colapsadas, utilizando cámaras, sensores y equipos de detección que permitían trabajar con seguridad, incluso con el riesgo de nuevas réplicas. Cabe destacar también que los bomberos manifestaron que ahora se vendrán días de recuperación, tanto personal como también de la brigada, para dejar todo alistado en apenas días también, para que quede toda disposición ante un nuevo llamado. Cabe destacar que existe la posibilidad de una nueva convocatoria, no la descartaron los concejales, los bomberos, para ser entonces convocados nuevamente a la participación en Venezuela para seguir trabajando en estos rescates que se está realizando en dicho país latinoamericano.
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0: Más títulos y noticias estamos repasando en el ámbito local en esta mañana de la 95. También lo que tiene que ver con informaciones locales de esta mañana. Entonces, el repaso informativo hacemos como cada mañana por la 95.3 de tu dial. También en el ámbito deportivo, algunos títulos también a esta hora. En lo que tiene que ver con información deportiva, también te contamos participación ayacuchense en la Bachicha Trail de Balcarce. Atletas ayacuchenses participaron el fin de semana en una competencia regional de la Bachicha Trail en la Sierra de la Bachicha de Balcarce. Justamente la participación fue de Marina Mazanta, en 37 kilómetros, quinta lugar a la general, según su categoría. En distancia de 22 kilómetros, Guillermo Goscuadra llegó 58 en la general, 17 en su categoría. Emilio Echeverría, 73 en la general, 31 en su categoría. Juan Carlos Mesa, 208 en la general, 47 en su categoría. Y en distancia de 10 kilómetros participó Adrián Po, que llegó 31 en su categoría, perdón, en la general, tercero en su categoría. Santiago López, vigésimo en la general, octavo en su categoría. Y Verónica Santamarina, octava en la general, primera en su categoría de dama de 50 a 59 años. Esta prueba entonces que tuvo lugar en Balcarce de trail, justamente con la participación ayacuchense destacada, la participación entonces de nuestra ciudad.
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0: Por último, también en el ámbito deportivo, más que destacable, actuación del rugby ayacuchense, porque Toto Echepare fue parte del triunfo de Belgrano Athletic el fin de semana en la fecha de la urba de rugby, hablamos de primera división. Justamente en una fecha se quedó con el verdadero partidazo tras vencer nada más y nada menos que al SIC, el equipo San Isidro Club, por 58-40. Tomás Toto Echepare volvió a formar parte del 15 inicial del marrón, completando una tremenda actuación, además de su gran despliegue y también en solidez en la cancha. Toto se anotó con el marcador apoyando uno de los tries de la tarde para sellar la gran victoria de Belgrano, justamente entonces frente al conjunto de San Isidro Club, el SIC, en la fecha de la urba con trail ayacuchense de Toto Echepare en la primera del rugby entonces a nivel nacional. 7:14, hasta acá títulos y noticias del ámbito local. compartimos en el primer resumen informativo de la mañana, en Mejor Mañana por la 95.3.
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0: Muy bien, y con la gente del Mensu Madera vamos ahora a conocer títulos, noticias del ámbito nacional, también en esta mañana de la radio. Bueno, cuando títulos y noticias hablan de dos temas, principalmente el frío en gran parte del país, la ola de frío continúa, y también, por supuesto, la escaloneta. Y el diario Crónica, solo le pido a Dios, dice el título del diario Crónica en su portada, la imagen de Messi, y haciendo parodia a este tema de León Gieco, solo le pido a Dios, con el 10 en la palabra Dios. La selección va por los cuartos ante Egipto, ese título, luego del infartante partido frente a Cabo Verde. Argentina se medirá con otro rival africano en busca de seguir avanzando en la Copa del Mundo. Scaloni prepara justamente el 11 inicial, mete mano en la formación con el objetivo de mejorar el rendimiento del equipo mostrado en la última presentación. Julián Álvarez sería titular, ya evidentemente confirmado, al igual que Paredes, también entonces era parte del equipo inicial. España acertó al final y retiró a Cristiano de los mundiales, agónico triunfo por 1-0, cuando parecía que el choque se encaminaba hacia el alargue. Una buena jugada colectiva a España le permitió justamente marcar el tanto de la victoria de la Furia sobre Portugal. La lágrima de Cristiano Ronaldo, el CR7, tras disputar su último partido en la Copa del Mundo, titula el diario Crónica. Bélgica aplastó sin trampas a Estados Unidos, sin trampas, jugando con la palabra Trump, 4-1 en Seattle, por la justamente intromisión del presidente de Estados Unidos para que juegue su figura de Estados Unidos. Los europeos no se aminoraron para nada y pasaron por arriba a Estados Unidos por 4-1 en su visita, estancia en la que se miraron el viernes con España por cuarto de final. Tristeza no ten fin, el dolor de ya no estar, dice el título de Leo Crónica sobre Brasil. Siguen las repercusiones y los lamentos de los brasileños y mexicanos tras las eliminaciones del Mundial. También tristeza no ten fin, manito, mezclando ahí el portugués y el mexicano. Juegan hoy Suiza-Colombia, 17 horas también, de ahí se conocerá el rival de que el del resultado tenga Argentina con Egipto. Arjona no se cansa de batir récords, 20 funciones. El cantante guatemalteco superó por 280.000 espectadores en el Movistar Arena y coronó 3 décadas de historia. 20 funciones con 280.000 espectadores en total. Ricardo Arjona, mirá vos la vigencia de guatemalteco. Algunos lo tildan de grasa, mirá, será grasa, pero le gusta a la gente, aparentemente. El presupuesto educativo se redujo casi 50% en 2 años a nivel nacional, titula Crónica. Es un estudio de la UBA, calculó que la caída fue del 47,7% entre 2024 y 2025. Crónica también habla que el gobierno presentó el plan para que la deuda hasta el final de su mandato, dice el título. El ministro de Economía, Luis Caputo, difundió la hoja de ruta para que intentará reforzar la baja de riesgo país a nivel mundial, busca refinanciar a la tasa más baja posible. Enfatizó también que salir de los mercados es una opción, no un objetivo. Aseguró también, además, el titular del Palacio de Hacienda, titula Crónica, en esta mañana de martes. El diario Página 12 dice, tenemos un arquero que es una pesadilla. La imagen del arquero, Caputo, el ministro de Economía, dice el título del diario Página 12, Caputo solo ataja deuda con privatizaciones y más deuda. Dice el título del diario Página 12, con la presentación del plan financiero para el 2026-2027, en un intento por tranquilizar el camino a las elecciones próximas presidenciales, el equipo económico de Milei solo mostró planes ya descontados por el mercado y confirmó que la toma de más deuda y en peores condiciones, que hipoteque gravemente el futuro, es lo único que el ministro sabe hacer, hasta un aparato productivo colapsado y una situación social catastrófica. Tras las huellas de Adorni, dice Página 11 también, el fiscal le dio 72 horas a Adorni y a dos plataformas de criptomonedas para que informen sobre la operación que declaró el ex jefe de gabinete. Tras las huellas de Adorni, titula Página 12. Echa la ley, echa la trampa. El presidente de Estados Unidos, Donald Trump, se ofanó de haber pedido que la FIFA le levantara la sanción a Binance. Infantino se defendió, manifestó que esto no fue así. Las quejas de Bélgica sobre la presentación del jugador figura de Estados Unidos, bueno, no le sirvió de mucho, lamentablemente, también Estados Unidos, la presentación de su figura en el partido contra Bélgica, porque perdieron 4-1. El país se paraliza a las 13, dice Página 12, Argentina se enfrentará hoy a Egipto en Atlanta. Si gana, se sumará Francia, Inglaterra y España, los campeones que ya están en cuarto final, titula Página 12 en esta mañana. De Página 12 nos vamos a Clarín. Clarín titula, fuerte polémica tras el perdón de la FIFA a un jugador de Estados Unidos por presión de Donald Trump. Titula Clarín, título principal de Clarín para esta mañana sobre este tema, que ha generado una repercusión a nivel mundial, política y futbolística también. La Asociación del Fútbol Internacional, en este caso de Europa, la UEFA, afirmó que la medida es inaudita e injustificable. Mientras tanto, Infantino, presidente de la FIFA, se quiso salvar la ropa diciendo que es una decisión que tomaron los tribunales y que él no tiene nada que ver. Pero Trump dijo que no. Trump dijo que le pidió a Infantino que levantara la sanción al jugador de Estados Unidos. España echó a Cristiano Ronaldo del Mundial, dice el título del diario Clarín, que muestra la imagen de Cristiano ayer CR7 despidiéndose con lágrimas en sus ojos en la despedida del Mundial, de su último Mundial, según el propio Cristiano había dicho antes del partido. La definición ante Egipto, y a las 13 la selección saldrá a la cancha con Paredes como titular, entra Tagliafico también y por Medina, y entra Julián Álvarez por Lautaro Martínez, titulares. El otro drama de Venezuela, chicos rescatados que nadie sabe dónde están. Título del diario Clarín sobre este tema también, todo lo que tiene que ver con esta tragedia, que además de 3.000 muertos hasta el momento, genera todo este desastre, ¿no? El caso surgió cuando Miss Children Mundial justamente publicó en sus redes sociales el pedido de ayuda de un padre por su hijo. El caso se viralizó y aparecieron muchos pedidos con la misma tragedia vivida por otras familias rescatistas que aseguran haberlos entregado, pero el gobierno no ofrece datos sobre el paradero de los chicos y se ignora cuántos chicos están en la situación de haberlos rescatados, pero nadie sabe dónde están. 3 condenados por un intento de robo a un banco a través de un túnel. Alejandro López, 44 años, recibió una pena de 2 años y medio. Carlos Casenave y Nicolás Carpani fueron condenados por 3, 4 y 5 años por el robo del Banco Macro en San Isidro en agosto del 2024, cuando intentaron construir un túnel de 200 metros para llegar al banco. El juez consideró que por razones ajenas a la voluntad de los imputados, el delito no se consumó, dice el título del diario Clarín. Con la reelección en la mira, afirman que la deuda se pagará sin salir a los mercados, dice el título del diario Clarín. George Clooney será León de Oro. A los 66 años, el actor tendrá un premio en la trayectoria del Festival de Venecia, titula también el diario Clarín esta mañana. Y por último, Clarín entrevista a Anita Martínez, la gran actriz que encarna Tita con tango, Titas con tango, perdón, combina teatro con radio y su vida en una cabaña, la mujer que es Tita Merelo. Justamente entrevista a Anita Martínez hoy en el diario Clarín en esta mañana. Y por último, vamos a diarios de la región que nos cuentan en esta fresca, fresquita mañana de martes, los títulos de los diarios de regionales también en la mañana de Mejor Mañana. Ahí vamos. Vamos, Tatiño, ya falta poco para el partido. Falta poquito para el partido. Tranquilo, no se ponga ansioso. Juega Tagliafico, tranquilo. Juega Paredes, tranquilo. Juega Julián, la araña juega, juega la araña. Vamos a títulos de los diarios de la zona. ¿Qué nos cuenta el diario La Voz de Tandil? El título principal del diario La Voz de Tandil. A ver si la araña nos trae algo, un bichito nos trae la araña. Adjudican nuevas obras en la mejora de obras en el Jardín 904 de Tandil. El gobierno municipal adjudicó una obra de mejoras en el Jardín 904 que permitirá optimizar condiciones edilicias del establecimiento educativo. También Tandil, por el Partido de Argentina, este martes se modificará el horario de atención a las dependencias municipales. El municipio cerrará 12:30 hoy en Tandil, Mirá vos, Tandil, dijo Lungui, muchachos, todos alentar de Tandil. Dijo Lungui, 12:30 cierra todo. El municipal en Tandil. La provincia ofreció a los gremios docentes un aumento del 7% escalonado, mitad en julio, mitad en agosto, de este 7%, o sea, 3,5 y 3,5. Los docentes, ahora los gremios docentes, analizarán la propuesta. Y por último, unos 500 trabajadores estatales participaron en la cuarta fiesta organizada por ATE Tandil y Juárez en el Día del Trabajador Estatal. Titula hoy La Voz de Tandil. Y por último vamos a Mar del Plata con el diario El Atlántico Marplatense. ¿Qué nos cuenta el diario de la Feliz en esta mañana feliz y fría de martes 7? Furia roja, España adentro, dice el título del diario El Atlántico. Claro, bueno, Mar del Plata tiene una gran comunidad española, de base española, con lo cual, obviamente, es tema también el diario El Atlántico de esta mañana. También Río participó de la Copa de la Liga Argentina de Taekwondo. También nuevo sistema de estacionamiento digital en Mar del Plata. Se contempla en el varadero de la base naval el desagüe de pesquero inactivo, el desguace, perdón, de pesquero inactivo. Titula también el diario El Atlántico de Mar del Plata. Y también, título, ofrecen a docentes aumento salarial de 7% escalonado. Los gremios analizarán la medida. Y por último, también el diario El Atlántico habla del sistema de estacionamiento digital, decíamos recién. Sobre este tema, habla que la actualización incorpora ahora pagos digitales, consulta de zonas para estacionamiento medido y saldo en tiempo real. Además de mejoras en el funcionamiento y la gestión de infracciones de tránsito. Para mayor información pueden ingresar a mardelplata.gov.ar y allí, en estacionamiento digital, será un poco más sobre este tema, en estacionamiento digital en Mar del Plata, con este avance importante que ahora todos se pueden manejar desde el celular y en tiempo real, evitar multas y saber dónde estacionar en Mar del Plata no es un tema menor. Martes 7 de julio, hasta acá los títulos y noticias del ámbito nacional, regional y local, cuando va de a poquito aclarando el panorama en este, dijo Arjona, le dijo Arjona, aclarando el panorama este 7 de julio, señor.
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0: Seguimos en Mejor Mañana hasta las 8 con toda la información. Te cuento información para la comunidad. Atención, se ha extraviado, en este caso, una billetera, documentos, tarjeta, nombre de Lucas Otano, en la zona de calle Irigoyen, entre España y San Espeña. Quien encuentre, trae nuestra emisora. Entonces se extravió billetera con documentos, tarjetas, a nombre de Lucas Otano. Quien encuentra en nuestra emisora, fue extraviado en la zona céntrica, calle Irigoyen, entre España y San Espeña, por esa zona. Quien encuentra, traerá la radio Rivadavia 1062. 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Nos trae esta mañana, como siempre, los datos del tiempo en Ayacucho. La temperatura 2 grados, humedad del 64%, presión esférica 1015,6 hectopascales. El viento, que viene del sector noroeste, a 17 km por hora de promedio. Para hoy, pronóstico anuncia cielo presente nublado. La máxima hoy 12 grados. Para esta noche, cielo cubierto, con una mínima que rondará los 5 grados, según indica el servicio meteorológico, con lo cual no haría tanto frío como ahora, Dorado temperatura, la sensación térmica mucho menos, porque el vientito también que hace bajar la sensación térmica, y la visibilidad es óptima 20 kilómetros. Reitero entonces, la máxima para hoy 12 grados, cielo parcialmente nublado, indica el Servicio Meteorológico Nacional. 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
0: El mercado agroganadero de Cañuelas presenta hoy 9.045 animales hoy en Cañuelas. Un total de hacienda ingresada importante. Hacienda ingresada hoy, 9.045 animales hoy en Cañuelas en 248 camiones. Ingresa entonces hoy al mercado Cañuelas 9.045 animales, para la primera ronda, mucha hacienda, vamos a ver si los muchachos llegan a las 13 para irse a ver el partido, 9.045 animales en total, entonces la hacienda ingresada hoy al mercado agro-ganadero de Cañuelas. 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

0: a 2097-209797, La Mesa, en la provincia 1409-1409-09, El Arroyo, en la tómbola el 423-423-23, El Cocinero, y en Córdoba Nocturna el 5987, Los Piojos. Entonces reiteramos, ciudad 2097, provincia 1409, en la tómbola 423 y en Córdoba Nocturna el numerito 5987. 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
1: Compartimos clasificados 95. Rubro ventas. Se vende carro panchero de dos hornallas para hamburguesas y panchos. Enchapado en zinc. Tratar al celular 2494-00-1572. Se vende propiedad horizontal con dos departamentos y terreno para construir tres unidades más. Zona Avenida Dindart y 25 de Mayo. Se entrega con renta vigente. Contacto 2494-585593. Se vende vitro convector marca Peabody de 2000 watts con control termostato, vidrio templado, seminuevo. Celular 2494-568603. Se vende propiedad en Ayacucho, en calle Moreno 654. Consta de tres dormitorios, baño completo, living comedor integrado, entrada pasante para auto, galpón y patio. Consultar con Mariela al 2494-028068, libre de gastos. Rubro alquileres. Se alquila departamento en Buenos Aires, en Barrio Palermo, a una cuadra de Alto Palermo Shopping. Consta de dos ambientes, máximo tres personas y mínimo dos noches. Consultas al celular 2494-484183.
2: Trabajos ofrecidos. Se ofrece matrimonio para puestero o cuidado de campos, también para trabajar en la zona rural. Llamar al 223-61-61-093.
1: Se ofrece señora para cuidado de personas mayores, niñera o limpieza por hora. Tratar al celular 2494-001128. Se ofrece señora para cuidado de personas mayores de lunes a viernes y los fines de semana, con experiencia. Tratar al número celular 2494-596683. Se ofrece hombre para tareas en el campo, puestero, con muy buenas referencias. Tratar al teléfono 2268-405365.
2: Se ofrece para trabajo en el campo o cuidado de quintas, matrimonio con hijos. Comunicarse al 2494-483145 con referencias. Se ofrece mujer para cuidado de niños o persona mayor con experiencia. Contactarse al 2494-585403.
1: Se ofrece hombre jubilado para tareas varias. Comunicarse con Ricardo al teléfono celular 2494-533-93. 99. Se ofrece hombre jubilado para cuidado de quinta o chacra con referencias. Comunicarse con Rodolfo al 2494-06-1565. Se ofrece hombre para trabajos en el campo o para puestero con referencias comprobables. Tratar al celular 2268-419822. Se ofrece señorita para trabajos domésticos, niñera, cuidadora domiciliaria, disponibilidad horaria de mañana y fines de semana. Comunicarse al 2494-004043. Se ofrece señora para cuidado de adulto mayor o niños, con disponibilidad horaria durante la semana y fin de semana. Con referencias, contacto al 0223-3494-722. Se ofrece hombre para sereno en comercios con referencias. Tratar 2494-534778. Se ofrece joven para cuidado de personas mayores, disponibilidad horaria nocturna. Comunicarse al 2494-028260 o en Babio 1380. Se cuenta con experiencia. Se ofrece matrimonio para trabajo de parquero o campo chico con experiencia. tratar al celular 2494-00-6075. Se ofrece, señora, para cuidado de personas mayores, limpieza o niñera. Tratar al celular 2494-63-7040. Se ofrece, señora, para empleada doméstica, niñera o cuidado de personas mayores. Cuento con referencias. Consultas al celular 2494-00-2373. Se ofrece puestero para el campo. Comunicarse al teléfono móvil 2494-00-9623. Hasta aquí los clasificados en la 95. Y recuerde que por el suyo puede pasar de lunes a viernes de 8 a 13.
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4: Noticias, vamos a compartir ahora el ámbito regional en esta mañana de la 95. Bueno, y al igual que en Ayacucho, dice la información, en este caso en Mar Chiquita también, regresaron los bomberos que habían participado de la el operativo, justamente junto a la brigada USAR 13 en el país venezolano, justamente en el rescate entonces que se produjo. Cabe destacar que la participación también en este caso, decíamos, de bomberos voluntarios de Mar Chiquita, participaron en Venezuela. Se trata de dos bomberos del cuerpo activo que estuvieron entonces participando en dicho rescate en Venezuela. El país volvieron a la Argentina en la jornada de ayer, justamente luego de este operativo, y ser parte de la brigada Puma USAR Argentina 13, en la cual, tras concluir las tareas de asistencia, volvieron al país y emprendieron su regreso a la Argentina, culminando una experiencia de alto impacto profesional y humano, manifestaron en un reconocimiento lleno de emoción, el cual entonces fue brindado por el propio intendente Walter Wichinemski y autoridades de bomberos voluntarios de la localidad de Mar Chiquita. En Rauch, la Cámara Comercial de Rauch brindará un taller sobre cómo vender más a través de las redes sociales. La Cámara Comercial de Rauch realizará este miércoles 8 de julio una instancia de capacitación destinada a comerciantes, emprendedores y personas interesadas en potenciar su presencia digital en los negocios. La propuesta llevará el título del scroll a la venta, cómo vender más usando redes sociales. Justamente esta propuesta será en la Cámara Comercial de Rauch el día de mañana. Cabe destacar que una de las autoridades justamente dialogó con los medios rauchenses, con el diario La Nueva Verdad, en la cual dio detalles sobre esta capacitación entonces que servirá para potenciar los comercios de Rauch en las redes sociales. Volvemos a Mar Chiquita, pantalla gigante para Argentina-Egipto. La Municipalidad de Mar Chiquita confirmó nuevamente que en la sede de Santa Clara y Coronel Vidal habrá pantalla gigante para ver el partido este mediodía. Tanto en Coronel Vidal como en Santa Clara del Mar y también en el Parque El Diego habrá distintas opciones para poder ver el partido de Argentina-Egipto con pantalla gigante. La propuesta surge de la Municipalidad de Mar Chiquita para que todos los vecinos puedan observar el partido de manera comunitaria, manifestado desde el gobierno municipal. En Maipú condenaron a un boxeador por desobedecer una perimetral, golpear y amenazar a su expareja. El juzgado correccional número 1 de Dolores homologó un acuerdo de juicio abreviado tras un violento episodio ocurrido en septiembre de 2024. El imputado ingresó a la fuerza a la vivienda de la damnificada, la agredió físicamente frente a su hijo menor de edad y le advirtió que la mataría si salía a la calle. El caso y la resolución judicial estuvo a cargo del juez del juzgado número 1 correccional, doctor Cristian Gasquet, que dictó sentencia por esta causa en la que homologó el acuerdo de juicio abreviado y en la cual fue sentenciado este vecino de la localidad de Maipú, boxeador, el cual entonces fue condenado por la justicia. El hecho había ocurrido en septiembre de 2024 en su vivienda ubicada en José Hernández, Perdón, calle Sarmiento, entre José Hernández y las Acacias, de la localidad de Maipú. El hombre, entonces, decíamos, fue condenado por la justicia en las últimas 10 horas a una pena, entonces, de prohibición de comunicarse con la víctima a través de redes sociales, también acercarse a más de 200 metros, y una prisión en suspenso para Federico Wenceslao Villamón, de 8 meses de prisión en suspenso. Es información desde Maipú en esta mañana. Más títulos, noticias de la región. También te contamos en esta mañana de la 95. También se realizó en Pinamar la 13ª Feria Distrital de Educación, Arte, Ciencia y Tecnología. En el municipio de Pinamar, se presentaron 54 proyectos educativos en el marco de esta Feria Distrital de Educación. La misma es justamente parte de la actividad en la cual se incluyeron temas como medio ambiente y propuestas surgidas del interés de los propios alumnos en esta feria distrital. También en Madariaga se prepara un encuentro comunitario organizado por Bomberos Voluntarios de Madariaga. El encuentro comunitario tendrá con premio mayor 1.700.000 pesos. El evento es parte entonces de la actividad para recoger fondos para Bomberos Voluntarios, en la cual entonces se va a realizar con este 11º encuentro el domingo 12 de julio en la sede de Bomberos Voluntarios de la localidad de Madariaga, ubicada en Yrigoyen Alberti, de la vecina localidad. Por último, el juicio al exintendente de Azul, José Inza, por causas ambientales. Se tuvo que suspender ayer el debate por problemas de salud del exintendente municipal de Azul. Otro junto a él, otros 2 exfuncionarios, atraviesan un juicio por causas ambientales. La decisión fue adoptada por los jueces que integran el Tribunal 2, que suspendieron ayer el debate, tras recibirse un informe que concluyó que el estado de salud del principal imputado, por diferentes afecciones que padece, podría agravarse a situaciones de estrés física y psicológica. La resolución suspendió una vez más el inicio del juicio que lleva adelante el tribunal. El juez tandilense Carlos Alberto Pocorena dejó sin efecto la audiencia que estaba programada para ayer, o el próximo 14 de julio. Cabe destacar que el juicio lleva adelante el exintendente municipal de 73 años que presenta antecedentes de una patología cardíaca en la cual fue colocado un marcapasos en el 2023. El exintendente atraviesa un juicio por daños ambientales en el municipio de Azul, junto a él otros 2 exfuncionarios. Lo cierto entonces es que el juicio fue suspendido hasta el día de mañana o el 14 de julio por problemas de salud del exintendente municipal, el doctor Inza, entonces, quien fue el intendente municipal del distrito de José Inza, del distrito de Azul. 8:00 a.m. en todo el país, títulos noticias del ámbito regional. Compartimos esta edición de Mejor Mañana por la 95.3 de tu dial.
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4: Estamos en Mejor Mañana por el 95. Bueno, gracias a los oyentes, se van comunicando. Gracias a allí, la zona de Solanet, la zona rural, que nos pasa el mensajito reclamando el acceso a Solanet. Hace más de un mes está sin luz. Nos pasan el mensajito los oyentes, ahí el acceso a Solanet hace más de un mes sin luz. Así que están reclamando con los vecinos del lugar. Por favor, pongan luminarias. Mejor dicho, están las luminarias, que se pongan activas. Las luminarias. Hay entonces encendidas en la zona, reitero, de Solanet, donde están pidiendo los vecinos, por favor, arreglen las luminarias del acceso a Solanet, que hace más de un mes, nos dicen los vecinos, hace más de un mes que está todo sin luz. Bien, vamos ahora a compartir en la mañana de esta fresca mañana de martes, 7 de julio, momento de compartir efemérides con tu auspicio comercial.
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4: Muy bien, hoy vamos a contarte efemérides de este 7 de julio. Hoy es la frase del día, el amigo Raúl, que nos dice lo siguiente, ¿eh? Nos dice la frase del día, que la educación es como la elegancia. Si no la tienes, no puedes fingir tenerla. Dice la frase del día del amigo Raúl, la educación es como la elegancia. Si no la tienes, no puedes fingir tenerla. Dice la frase del día del amigo Raúl, a quien le mando un saludo grande, por supuesto, que siempre está muy atento y nos manda efemérides todos los días. ¿Eh? No falla un día el amigo, ¿eh? 7 de julio, Día del Abogado Laboralista. En la Argentina se celebra el Día del Abogado Laboralista en homenaje al doctor Norberto Oscar Centeno, luchador por los derechos de trabajadores en Mar del Plata. Fue asesinado justamente en Mar del Plata en 1974. Fue luego combatido por la Junta Militar, justamente, y en 1991 se pudo restablecer la ley plena democracia, la ley de empleo. El día fue instituido por la Asociación de Abogados Laboralista de Argentina, como el abogado laboralista, justamente entonces en homenaje a Oscar Centeno, este abogado asesinado en 1977, en 77 en Mar del Plata, en 1977 en Mar del Plata, Oscar Centeno. Hoy también es el día del guitarrista, para todos los guitarristas de Ayacucho, feliz día, en homenaje al gran Eduardo Falú. Eduardo Falú, justamente aniversario de su nacimiento, en 1923, un día como hoy. Nació en Metán, provincia de Salta, donde su padre tenía un negocio de ramos generales. Sus progenitores, Juan y Fada Falú, eran inmigrantes sirios. Comenzó a tocar la guitarra en forma autodidacta a los 11 años de edad. Y en 1937 se radicó en Salta, donde hizo estudios justamente sobre guitarra. En 1945 se fue a Buenos Aires a vivir y allí estudiar. Y hasta cuando falleció, en 2013, falleció en Buenos Aires, siendo uno de los grandes guitarristas de Argentina. En temas junto a Jaime Dávalos, como Zamba de la Candelaria, Las Golondrinas, Trago de Sombra, Tonada del Viejo Amor, o también Amor se llama Amor, algunos temas que interpretó con su guitarra Eduardo Falú, que nació en 1923, por eso se celebra en Argentina el Día del Guitarrista. Hoy también se celebra el Día del Periodista de Automovilismo. Para todos los periodistas de automovilismo también, feliz día, porque un día como hoy se recuerda la creación de la Asociación de Periodistas Radiales de Automovilismo, APRA, en 1967. La institución tiene la finalidad de defender la profesionalidad de los periodistas del deporte automovilístico. Hoy también es el Día del Anunciante. El anunciante tiene su día, feliz día de todos los anunciantes, porque un día como hoy se celebra la creación de la Cámara Argentina de Anunciantes, 7 de julio, en coincidencia con la celebración de aniversario fundada la institución en 1959, un día como hoy. También un día como hoy es el Día del Cóndor. El cóndor tiene su día, pretende concientizar sobre esta raza en extinción, como es el cóndor, combatiendo la caza indiscriminada y su destrucción de su hábitat. También un día como hoy es el Día del Chocolate. Los chocolates tienen su día, un día como hoy. El chocolate proviene de la semilla del árbol de cacao. El cacao crece en México, Centroamérica, el norte de Sudamérica. Se ha cultivado durante al menos 3 milenios. Sin embargo, África alberga el 70% de los árboles de cacao que crecen en el mundo en la actualidad. Hay registro del 1100 a.C. ya del chocolate y del cacao. Hoy, un día como hoy, es el Día Internacional de la Conservación del Suelo. 7 de julio, un día como hoy también fallecía Carlos Reutemann. Carlos Alberto Reutemann fue un piloto de automovilismo de Fórmula 1, fue político argentino, fue piloto de Fórmula 1 desde 1972 hasta 1982, corriendo en Ferrari, Lotus y Williams, entre otras marcas. En su palmarés, en su máxima categoría de automovilismo, obtuvo 12 carreras ganadas, 45 podios y 6 pole position en 144 carreras que corrió en Fórmula 1, justamente decíamos Carlos Reutemann, que además fue gobernador luego de Santa Fe, en su faz política. Un día como también cumple años Dora Baret, actriz, 1940, César Banana Pueyrredón, también como conocido también, cantante, 1952, y músico, 1952, un día como hoy. El cantante y músico también español Víctor Manuel, como conocido también, nació en 1947, El cantante y músico Ringo Starr, 1940, un día como hoy, también nacía. Y Miguel Jordan, actor, 1942, un día como hoy, 7 de julio. 7 de julio, entonces, historia te lo contamos en esta edición de Mejor Mañana y como siempre el auspicio esta firma comercial.
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0: Hasta aquí están informados. Pasaron 60 minutos del más amplio recorrido de las noticias más relevantes de la primera mañana. 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
1: Hola, ¿cómo estás? ¿Venís bien a esta altura del año? Hoy te invito a volver a pensar en algo que preocupa a muchos profesionales en este 2026.
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1: Caminás por la ciudad y lo sentís en el aire. No es solo el apuro diario, es una tensión silenciosa que impacta directo en la salud mental de todos. Según datos del Observatorio de Psicología Social Aplicada de la UBA, el 65% de la población argentina enfrenta hoy un riesgo real de padecer algún trastorno mental. La incertidumbre y el malestar generalizado se traducen en realidades cada vez más crudas. Las estadísticas oficiales de la CEDRONAR confirman que las consultas por juego compulsivo escalaron drásticamente en el último periodo, registrando un preocupante aumento del 27%. Esta trampa digital golpea de lleno a los más jóvenes. 6 de cada 10 adolescentes ya tuvieron contacto directo con las ciberapuestas y casinos virtuales. Atrapados en la ilusión de la recompensa inmediata mediante el acceso temprano a billeteras virtuales desde los 13 años aproximadamente. Al mismo tiempo, las dificultades cotidianas sabotean el descanso de los adultos, provocando que el 60% sufra de insomnio crónico. Frente a este escenario, la salida real no se encuentra en una pantalla ni en paliativos temporales. Requiere de acciones individuales, familiares y colectivas sumamente específicas. Primero, en el ámbito familiar es urgente desnaturalizar las apuestas y debatir de manera franca sobre las plataformas digitales, ayudando a los jóvenes a comprender que están diseñadas matemáticamente para que el usuario siempre pierda. Segundo, resulta vital establecer límites tecnológicos instalando herramientas de control parental y bloqueadores de dominios de apuestas directamente en los dispositivos de los chicos. Para la población adulta, la clave está en romper el aislamiento social, construyendo redes de contención y círculos de apoyo, transformando este sufrimiento individual en un apoyo más bien familiar. A nivel estrictamente personal, los profesionales recomiendan aplicar una higiene digital rigurosa. Entonces, lo ideal sería apagar las pantallas 2 horas antes de ir a dormir, y de esa manera podemos combatir los trastornos del sueño. También sugieren implementar técnicas de desaceleración, respirando conscientemente cuando la ansiedad o la ira amenacen con desbordar el control de nuestros impulsos. Cuidar nuestra mente es la herramienta de supervivencia más urgente. El bienestar se construye día a día. Es necesario buscar ayuda antes de estallar. Ahora, una última píldora, pero seguro la más central. Practica lo siguiente. Al despertar y antes de dormir, abrí una Biblia y lee un salmo. Parece una cuestión simple y tal vez lo sea, pero los resultados te aseguro que son profundos. Te sugiero ir desde el Salmo número 1 y cada vez lees el siguiente. Tuve la oportunidad de ver cómo muchas personas, al practicar esto tan sencillo, lograron cambiar su enfoque. Debe ser porque Dios nos dejó este libro maravilloso, que es una luz en nuestro camino.
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0: Arrancamos con todo, mañanero. Programa que escucha Ayacucho. Vamos que arrancamos con todo hasta la 1 de la tarde por 95.3 Estudial y por www.fm95.3 Ayacucho. 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Vamos que arrancamos, con todo hasta la 1 de la tarde. Dale. Hasta la 1. No, hoy no, hasta la 1 no. Vamos a ir antes, Tatiño. Guarda. Bienvenido, Tatiño Río. Juegue, Tatiño. Lúzcase. Vamos, Julián Álvarez. ¿Cómo le va? Buen día.
1: Buen día, Emilio. Buen día, audiencia. ¿Qué tal? ¿Cómo le va?
0: ¿Cómo le va, señor?
1: Buen día, acá estamos, ¿eh?
0: Medalla y beso.
1: Mañana fría y con mucho...
0: Mañana campestre.
1: Estamos, bueno.
0: Venido para el chiqui.
1: Hay un poquito de modorra todavía.
0: Hermano,
1: no nos da tregua, nos tiene cachetazo tras cachetazo.
0: Como la vida del pobre peón. Madrugón tras madrugón, escarcha.
1: De izquierda, derecha, al revés. No. Nos estamos parando y.
0: ¿Qué? Mirá, bro. ¿Qué bolazo?
1: Helada. Tremendo.
0: Tremendo.
1: Pero bueno, estamos en época. Hablando de heladas y frío.
0: Sí.
1: Ayer comentamos algo.
0: Sí.
1: El sábado por la noche, domingo a la madrugada.
0: ¿Nevó
1: en Ayacucho?
0: Mira,
1: la pregunta.
0: La gente de la parrilla, salón de eventos,
1: sí.
0: Los nietos de la chicha, dijeron que sí. Firmaron que sí.
1: Bueno.
0: Aparentemente estaría nevando.
1: Y para sumar a esta...
0: Es un testimonio fílmico.
1: Testimonio, claro,
0: se fílmico. Compartía
1: y
0: anoche.
1: Para sumar a este testimonio, que yo lo...
0: Mientras usted miraba Estados Unidos coso.
1: No, que le contaba ayer que, bueno, yo viajé temprano, muy temprano, el domingo. Y veía, pero era... porque ayer comentábamos que parecía la película El Día Después de Mañana.
0: Sí, el campo.
1: Todo impresionante.
0: Sí.
1: Me pareció, claro, extraño que era tan blanco, todo tan cubierto. Y, sí. O sea, ahora que después que vi ese video, la gente de la chicha, yo digo, esto no ha sido una simple helada.
0: No era tan.
1: Era como más contundente, todo era más, todo blanco.
0: Blanco, exacto.
1: O sea, sí, seguramente, ¿eh?
0: Ha nevado.
1: Nos agarró durmiendo, como siempre. Los que despertamos un poco más temprano, vimos ya el hecho consumado.
0: Claro.
1: Pero bueno, y ahí...
0: Exacto.
1: Los chicos ahí de los cintos de la chicha lo agarraron justito.
0: Habrán agarrado otras cosas, pero bueno, eso también agarraron.
1: Eso es personal.
0: Saluda a Tommy. Bueno, exactamente.
1: Bueno.
0: Pero bueno, quedó el registro fílmico de la nevada en Ayacucho.
1: Muy bueno.
0: Nevó en Ayacucho y ustedes dormían.
1: Ustedes dormían.
0: Qué vergüenza.
1: Están dormidos con el mundial.
0: Este pueblo está dormido.
1: Están todos dormidos.
0: Este pueblo está dormido. Hay que despertar al pueblo.
1: Así que bueno, no.
0: Muy bien. Pero bueno, la cuestión es sí. Tenemos ya certeza que ha nevado, señores.
1: Certeza
0: vamos,
1: que
0: vamos,
1: ha nevado.
0: Nosotros vamos a afirmar
1: exacto.
0: Que ha nevado, ¿eh?
1: Pero por supuesto.
0: Ha nevado y dormimos todos. Pero bueno, lo que esperamos que nieve hoy va a ser goles. Al mediodía, señores, vamos
1: lluvia
0: a Argentina.
1: De goles.
0: Lluvia de goles, lluvia de alegría.
1: No lluvia de chanes, sino de goles.
0: No, de goles. Lleguen los goles de Argentina. Hoy contra Egipto, 13 horas. Ya todo confirmado el equipo de la escaloneta. Así que bueno, todo expectativa para esta tarde.
1: Uh-huh.
0: Vamos a estar con el mañanero, edición especial hoy como nunca. Creo 15, 16 años. Nunca nos fuimos antes de las 13 horas, pero hoy sí vamos
1: hoy
0: a ir
1: nos
0: antes.
1: Vamos,
0: ¿eh?
1: Nos vamos antes.
0: 12:30 terminamos hoy el mañanero porque vamos a acomodar todo acá en la radio para la transmisión de Cadena 3 y nosotros también para acomodarnos para el partido. Así que, bueno, visita cuestiones.
1: Claro, cuestión va, dicen bien.
0: Tenemos que ir al banco, tenemos que.
1: Claro.
0: Pero bueno, después hay algunos comercios que van a cerrar, 12:45, estoy leyendo algunos. Mensaje de algunos amigos comerciantes que por ahí tienen comercio de horario corrido.
1: Claro.
0: Cierran un ratito, 12:45 hoy. Claro, un poquito antes. Algunos que cierran a las 13, cierran 12:30.
1: Menos mal que
0: hicieron bueno,
1: mandado ayer yo.
0: Sí, no está para andar exacto a hacerlo en el último momento porque...
1: Uh-huh.
0: Además,
1: veo que, te van a putear, básicamente.
0: Te van a putear, o sea, primero.
1: Sí.
0: Y después agarrar una alteración a todo que, viste, como saldo de Carmen.
1: Sí.
0: Como que se apuran todos para llegar. Así
1: claro,
0: que,
1: bueno, olvídate. Y te van a... Sí, lo más... Te van a echar.
0: Te van a echar.
1: Básicamente, ¿no?
0: Te van a echar a miércoles.
1: Te van a echar a miércoles. Así que evita.
0: Exacto. Por ejemplo, acá la gente sobre el mercado Pancho dice que abrió un poquito más tarde a la tarde, de 16 a 21 hoy. Un poquito más tarde el horario tarde.
1: Se les va a complicar a la...
0: Que abre a las 15, abre 16 sí, horas hoy.
1: Sí. A los escolares. Lo mirarán en el turno tarde.
0: Y algunos mirarán el turno tarde. Yo creo que algunos van a haber pensado ya poner un tele.
1: Nivel inicial también. Yo calculo que sí.
0: Yo calculo también.
1: Les vienen dando una manija, por ejemplo, en el caso personal.
0: Me imagino.
1: La niña mía.
0: Más cuando las maestras son futboleras.
1: Son futboleras,
0: también,
1: yo creo también. Que también. Bueno. Así que bueno, veremos. Yo que quizás me acueste dormir la siesta, pero bueno.
0: Claro, eso sí,
1: me
0: importa. Sí, vos.
1: Lo que haga yo.
0: Lo más raro es, puede ser algo público.
1: Sí, sí.
0: Que el que. Yo dije, bueno, vamos un ratito antes, lo vamos a decir un ratito antes. Sí, sí. A ti dice, no, dice, media hora antes.
1: Claro,
0: bueno, media hora antes. Dice, bueno, no,
1: claro,
0: media
1: por 15
0: antes.
1: Minutos que vamos a andar picoteando.
0: Claro, está bien, media hora antes, está bien, perfecto.
1: Hay,
0: sí.
1: Hay que acomodar el barco.
0: Es como el barco, exacto. Bien. Yo, bueno, me imaginé que el tema del barco es complicado porque un día veo que anda. Sobre todo la gente alterada.
1: Me voy a ir con el, claro, con el Archibaldo, ya que. El otro día tiró pronóstico.
0: Y hoy vamos a tirar pronóstico también.
1: El nombre del archivo.
0: Hoy también vamos a tirar pronóstico, ya le digo. Vamos a jugar con la gente en comercio local y vamos a tirar pronóstico.
1: Joya.
0: Así está el país, manga de haraganes. Dice por acá el señor.
1: ¿En qué? ¿Con respecto a qué?
0: El señor de la. Voy a decir quién es.
1: Sí.
0: De la pilotea.
1: Ah, así es, sin filtro. ¿Por qué quiere decir eso?
0: Yo voy a comprar algo a la pilotea hoy, 1:15, 1:30, a ver si están.
1: Ah,
0: si
1: están. Sí, dale.
0: Están, amigo.
1: Yo tengo que encargarle un trabajito.
0: Mira, igual
1: y media...
0: vos te digo que no te calienta nada, no te calienta el fútbol. No te calienta nada, no te calienta el fútbol.
1: ¿A quién? ¿A mí?
0: ¿A usted? Puede ir 1:15.
1: Pues yo puedo, yo voy 13:30, tengo un
0: 13:30, ahí está.
1: Una obra grande, así que
0: grande. Tengo que charlar mucho, hay que charlar mucho.
1: Así que 13:30 y justo antes no puedo.
0: Qué horas.
1: Así que no sé si va a estar el muchacho.
0: Buen día, Emilio Tatiño. Sí. Qué linda helada, che, pero hace calor igual porque juega la gloria. Vamos a Argentina, dice Sergio.
1: ¿Argentina? ¿Qué Sergio?
0: Argentino. No sé.
1: Otro Sergio.
0: Sergio. Otro Sergio.
1: Aquel otro no creo que.
0: No. Debe estar ya archivando cosas a esta altura.
1: Archivando, preparándose,
0: sí,
1: apurado.
0: Sí. Había un audio por ahí también dando vuelta. Fíjense,
1: bueno,
0: a ver qué dice el oyente ahí para arrancar, señores. El mañanero de Escaloneta. A ver.
1: Bien, a ver. Hola. Aro.
0: Aro.
2: Hola, chicos, buen día.
1: Hola.
2: Está fresco, en serio. Vos sabés que estaba tan frío en el rancho,
1: sí,
2: que hasta los gorjeos, los pajaritos se nevó.
0: Se lo.
2: Cuando salió el sol, ¿no? Era un concierto.
1: Yo me di cuenta cuando me levanté y fui al baño.
2: Se descongeló todo.
0: Mirá.
2: Buen día.
1: Dios mío. Ya no podemos ir, nosotros.
0: No,
1: yo te diría que.
0: Qué grande, Gustavito. Un capo total.
1: Qué raro Agus, ¿no? Todavía no.
0: Sí, Agus todavía no ha movido. No, qué raro.
1: O se durmió.
0: No, no se ha tomado el día, ¿no? No se ha tomado el día, sí.
1: No creo que ya se
0: Hay que trabajar también, chicos. Vos el día
1: no
0: de joda.
1: No sé qué opinan la gente de la pinotea. Hay que laburar.
0: No, la pinotea está trabajando. Ya te digo, está trabajando temprano.
1: Sí,
0: manda mensaje, pero está trabajando. Ya le digo, está trabajando a pleno.
1: Bueno.
0: Muy bien, señores. Bueno, vamos a comenzar el mañanero con todo hasta la 1 de la tarde por las 95.
1: 12:30 hoy.
0: Hasta las 12. No.
1: Excepción, ya, hoy no la va a pegar.
0: No le va a pegar nunca. No le pego. Ahí está. Bueno,
1: comenzamos con los títulos entonces.
0: Vamos con los títulos. 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
1: ¿Qué dirán, no?
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1: Y bien, comenzamos a repasar títulos del ámbito nacional. En este caso, bueno, la Casa Rosada quiere reunir a los gobernadores para aceitar el diálogo y negociar las próximas reformas. Hasta el momento hubo poco contacto con los mandatarios locales, pero los Milei y Santilli buscan generar un encuentro antes del acto del 9 de julio en Tucumán. El gobierno puso como prioridad el proyecto Zona Fría para, bueno, que ya... generó debate.
0: Títulos en el ámbito local. En esta mañana te contamos a través de la 95, tiene que ver con información local. Se está desarrollando la instancia local de los torneos Juegos Bonaerenses. Continúa desarrollándose esta distinta disciplina de etapa local de los Juegos Bonaerenses 2026 con la participación de deportistas locales. Tanto adultos mayores, juveniles y PCD presentarán en Ayacucho compromiso y entusiasmo buscando alcanzar la etapa regional luego de las finales. Cabe destacar que durante el jornada de ayer también se realizó más instancia entonces local de este torneo bonaerense. Se informó entonces en el ámbito deportivo en esta mañana en títulos locales. También en los títulos locales de esta mañana, más información en este caso, también te contamos, la concejal Marcela Guisande dialogó en la 95 ayer sobre la situación en el ámbito local. Manifestó también en este caso que le pidió a los dirigentes del PRO local que se hagan cargo de las consecuencias de las políticas del Gobierno Nacional. Manifestó Guisande en diálogo con la 95 en el día de ayer. La edil de Fuerza Patria manifestó entonces, justamente luego de los dichos del dirigente Modesto Khatib, que se van a hacer cargo de lo que genera el Gobierno Nacional. Hay decadencia y degradación en todas las áreas, con respecto también al ámbito nacional, y manifestó también su preocupación por el ámbito local y la interna del peronismo, donde manifestó que hay demasiado ego, dijo la concejal.
1: En el ámbito nacional, informe consultoras que revela el Banco Central estimaron que la inflación de junio fue del 2%. La autoridad monetaria difundió el relevamiento de expectativas del mercado, bueno, que pronostican para el mes de julio.
0: Saludos para el amigo, anda por aquí. Vamos a contar también esta mañana con respecto al ámbito local, también que habrá entrega de ayuda alimentaria. La Municipalidad de Ayacucho informa que habrá entrega de ayuda alimentaria. La Municipalidad informa que en la jornada de hoy, martes 7, comienza la entrega de ayuda alimentaria de 9 a 12 en el depósito de calle Alem 859. Mientras tanto, miércoles 8, mañana será de 9 a 10 en la selva Barrio Padre Gallo. Para vecino Padre Gallo Terminal, de 10.30 a 12 en la sede del barrio Jardín, para vecino de sector, y por la tarde de 13 a 14.30 en la sede del barrio Bellas Artes, para vecino del barrio Bellas Artes, Tropezón, zona rural, sección Quintas, la entrega entonces del mes de julio, la primera entrega del mes de julio, de ayuda alimentaria. Más títulos locales, en esta mañana también te contamos a través de la 95, lo tiene que ver una información local también entonces esta mañana. En lo que refiere también a temas locales, vamos a recordar que mañana se realiza la cena a total beneficio de APIDA. APIDA informa que mañana tendrá lugar en el galpón de la fiesta del ternero una cena a total beneficio de la institución. Cabe destacar, que todavía hay tarjetas a la venta. Comiendo una APIDA o también en la sede de la fiesta nacional del ternero y de la yerra, Kirigoyen 842, de 10 a 12.30. Entonces también todavía quedan algunas tarjetas a la venta para esta cena show, al total beneficio de la Asociación Pro Integración del Discapacitado de Ayacucho. La hora 8.40 en todo el país, títulos y noticias, compartimos en el comienzo de esta edición del Mañanero, que ahora te contamos cómo viene el clima para esta jornada también, por supuesto.
1: La temperatura en Ayacucho es de 1 °C bajo cero, el cielo está algo nublado, la humedad del 88%, la presión atmosférica 994.2, medida en hectopascales, el viento sopla del sector sudeste a 4 kilómetros en la hora, la visibilidad 20 kilómetros y la máxima para hoy 15 grados. Una jornada con un cielo algo parcialmente nublado para lo que resta del día martes. Reiteramos, 1 °C bajo cero la temperatura actual en Ayacucho, la máxima para hoy 15 grados.
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0: 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Información necrológica. Falleció en el día de ayer, a la edad de 90 años, en nuestra ciudad, nuestra convecina Blanca Estrella Olivares de Basualdo. Su esposo, Miguel Antonio Basualdo, sus hijos, José Luis, Miguel Eduardo y María Jorgelina Basualdo y Raúl Olivares. Sus hijos políticos, Mirta de Sandy, Susana Pérez y Rodolfo Hidalgo. Sus sobrinos, sus nietos, sus bisnietos y demás deudos participan de su fallecimiento. Informa que sus restos serán trasladados a Dolores el día de hoy, de mañana, miércoles 8 de julio, sin velatorio. Hogar de Duelo, calle 9 de julio, 1559, servicio de Casa Urresti, San Martín Sualdo y Raúl Olivares. Sus hijos políticos, Mirta de Sandy, Susana Pérez y Rodolfo Hidalgo. Sus sobrinos, sus nietos, sus bisnietos y demás deudos participan de su fallecimiento. Informa que sus restos serán trasladados a Dolores el día de mañana, miércoles 8 de julio.

0: en nuestra ciudad, nuestra convecina, Blanca Estrella Olivares de Basualdo. Sus restos serán trasladados a Dolores para su cremación miércoles 8 de 2026, 8 de julio, sin velatorio. Hogar de Duelo, calle 9 de julio, 1559, servicio de Casa Urresti, San Martín 942.
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3: 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También la firma, en este caso, también Jauregui Lorda anuncia remate jueves 16 de julio, predio Sociedad Rural de Palermo. 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
3: La información de cereales en esta mañana nos cuenta que el valor de las hojas se rayan en Chicago, perdón, a $438, con una mejora de 12 puntos, subió la soja 12 puntos con respecto al valor anterior a $438 de promedio. El valor de la soja en la plaza local, posición julio, cerró a $328 de promedio, una mejora de 6 puntos con respecto al valor anterior. También subió la soja en la plaza internacional y en la plaza local, en los dos lugares sube la soja. También subió el trigo ayer a $225.30, el valor de la tonelada en Chicago. Mientras tanto, en la plaza local cerró $203 también, con una mejora de 3 puntos el valor del trigo. El valor de maíz cerró en alza también en Chicago, en $180 de promedio, de 7 puntos arriba, mientras que el valor del maíz también en la plaza local subió 2 puntos y cerró a $181 de promedio. Por último, el sorgo cerró ayer en la plaza local, posición julio, a $185 la tonelada, mientras que el valor del girasol se mantiene en $420, volvió a situarse en ese precio de referencia en el tramo contractual del valor del girasol.
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3: Dice Información Agropecuaria que la maquinaria agrícola busca pasar el invierno de ventas. En junio volvió a enfriarse el mercado. Dice Información que pese al desarrollo del mes de junio de Agroactiva, también los potenciamientos de maquinaria agrícola no logran repuntar el mes pasado y el primer semestre acabó con una reducción del 1,9%. La salvedad es que habría muchas ventas de tractores chinos que no se estarían inscribiendo en la venta de insumos agropecuarios o de, mejor dicho, maquinaria agrícola. Los tractores chinos que están ingresando al país. Terminó la primera etapa del año y para las empresas que fabrican y comercializan maquinaria agrícola argentina, el mercado 2026 no está fluyendo de la manera que esperaban. En este sentido sucede que las ventas siguen en un bajo nivel conforme se desprende el último informe del patentamiento de cosechadoras, tractores y pulverizadoras elaborado por la División de Máquinas Agrícolas de la Asociación de Automotores de la República Argentina, ACARA. En tal sentido, en junio se inscribieron 480 unidades, un 5,1% menos que las 506 del mismo mes del año pasado, y una caída aún más pronunciada del 32,4% de venta si se la compara con mayo, cuando fueron 710 en 2025. De esa forma, el acumulado de los seis primeros meses del año alcanza un a 3.303 unidades, esto significa un 1,9% menos que el mismo periodo del año anterior. En junio trajo el invierno a la maquinaria agrícola, tituló un reporte mensual de ACARA y amplió. Luego del piso de abril y de un mayo todavía razonable, junio mostró una corrección fuerte en los tres productos principales, dejando al primer semestre nuevamente por debajo del año anterior. La lectura que hace la asociación es que el mercado mantiene actividad, pero la recuperación sigue siendo irregular, dependiente de eventos comerciales, financiación y conversión efectiva de operaciones. En tal sentido también hay otro dato no menor que mencionó la entidad también a cara. Hay muchas operaciones de venta de tractores que no se estarían debidamente inscribiendo, principalmente las marcas chinas, y que terminan restando también dentro de lo que sería el verdadero mercado actual de la venta agrícola. Acá está la salvedad de la foto, lo que no se patenta no se ve, y la multiplicidad de marcas importadas sin redes de concesionarios establecidos contribuye a la informalidad. Puede que la industria no esté cayendo en un segmento de productos, pero si esto es así, todo lo que no se ve es de marcas importadas. Justamente predomina mucho, primeramente mucho asiáticas, o sea, máquinas chinas, y sobre todo los tractores chinos que estarían restando a la compra local, dice el informe de ACARA. Entonces, con respecto a la baja entonces de maquinaria agrícola, una baja del 1,9% en comparación con el semestre, mismo semestre del año anterior. 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
3: El valor del dólar, dólar oficial promedio para la compra 1460, para la venta 1510. El dólar blue en la City porteña para la compra a 1495 pesos, para la venta a 1515 pesos. Reiteramos, dólar oficial promedio para la compra 1460 pesos, para la venta 1510. El dólar blue en la City porteña para la compra a 1.495 pesos, para la venta a 1.515 pesos.
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27: 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Hasta aquí la información para la gente de campo en la mañana de La 95.
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3: Muy bien, estamos en la mañana de la radio, 9:17 minutitos. Vamos a recordar que vamos hasta las 12:30 con el mañanero, porque luego llegará la gente de Cadena 3 con la previa del partido de las 13, Argentina-Egipto, por Cadena 3, por la 95. Así que no se lo pueden perder. Tenés que trabajar, tenés que andar en el auto, tenés que estar en el campo, donde estés, o en la escuela. Bueno, está la radio ahí firme, Cadena 3 con la 95. Entonces esta tarde, 12:30, entonces nos vamos a ir nosotros un poquito antes para la previa y luego retamos el partido, que 13 horas. Y también 17 horas juega Suiza-Colombia, que vamos a decirle que, bueno, dependerá del resultado de Argentina-Egipto. Después seguramente vamos a estar pasando también Suiza-Colombia con la gente de Cadena 3. Atentos a lo que pasa en el partido de hoy a la tarde. Muy bien, llega el momento que ustedes elijan a los 494-3103. Invitado musical de esta mañana, pero mira vos,
0: a ver. Fabiana Cantilo, nunca la habían.
3: Fabiana Cantilo.
0: El Bordo entró.
3: Paula, el Bordo.
0: Segundo. Dice va escalando, va mejorando Maggie, la posición.
3: Estamos segundo, Maggie. Estamos ahí, Maggie.
0: Ayer salió tercera.
3: Y algo de Valeria Lynch, dice Jolly,
0: Vos.
3: Bueno, y acá un saludo grande a los periodistas de automovilismo de Ayacucho.
0: Bueno, Maggie.
3: De parte de Guillermo y justamente a Maggie Belloc, nuestra periodista deportiva de automovilismo. Maggie, feliz día, Maggie.
0: Exclusiva, feliz día.
3: Beso grande para Maggie.
0: Bueno, ayer clasificó tercera.
3: Hoy, segundo. Hoy bajamos segunda. Bajamos los tiempos, Maggie. Vamos mejorando.
0: ¿Ya para mañana?
3: Exijo bar, dice Maggie. Exige bar. Estuvo finito, Maggie. Finoli. Bueno, Paula ha elegido primero, entonces.
0: Y Fabiana, mirá, Fabiana hace mucho que no suena. La Fabi Cantilo, ¿no?
3: Fabi Cantilo hace mucho que no suena, exactamente. Y acá dice un mensajito, buen día, ¿qué pasa acá? ¿Cómo andan? Primer pronóstico para hoy, 3 grados bajo cero, ¿qué lo parió Federico? Dice el amigo Agustín.
0: Agustín, buen día, sí. Mucho frío, sí.
3: Exacto, bueno.
0: ¿3 grados bajo cero o 3
3: grados bajo cero? No, con ironía. Bueno, les podemos estar pidiendo pronósticos para hoy, para el partido Argentina-Egipto. Pero ahora vamos a compartir la música, ¿le parece, amigo? Entonces, seguido por Paula.
0: Bien, invitado musical que es presentado como todos los días por...
3: Como siempre, por el amigo Fabián. 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Hoy suena...
0: Fabiana Cantilo.
3: Vamos, Fabi.

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0: La música en la mañana de la radio que escuchamos hoy en el mañanero.
1: Hoy escuchamos a Fabi Cantilo con estas versiones de Mundo Imaginario, bueno, Dulce Condena y El Anillo del Capitán Beto.
0: Muy bien, la música en la mañana de la radio, la música presentada como cada mañana por el amigo Fabián López, terminación de obra. 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Todo terminación de obra es Fabián López, que como siempre nos acompaña y presenta la música. Hoy elegido por Paula, que si es la Paula que yo pienso...
1: Sí, no eligió
0: por
1: nunca.
0: Ahí, no, sí, creo que sí, pero por ahí tenemos que recibir alguna... Podríamos recibir un algo dulce.
1: Algo dulce, es dulce, te dice que Paula es dulce.
0: Sí, hace cositas dulces, muy ricas. Bien. Si es la que yo digo, por ahí no, pero si es la que yo digo, hace cositas dulces ricas. Puede traer la Rivera 1062.
1: Paula.
0: Paula, o mandarlas, por ahí ella está trabajando esta hora y la puede mandar con alguien, no hay problema. Vos,
1: claro. Si
0: muy
1: no,
0: bien.
1: No pasa nada.
0: Música.
1: Todo se puede arreglar.
0: Si es la Paula que yo digo, por ahí no es la Paula que yo digo, pero ahí sí. Bueno, Fabián López, terminación de obra, te espera a los 494-5768.
1: Ya llegarán, dice, ja.
0: Muy
1: dice,
0: bien.
1: Mucha risa, era... pero... Mucha risa.
0: Era Paula que yo imaginé.
1: Todo era jaja.
0: Dice.
1: Todo era
0: ya jaja. Llegarán, dice. Bueno, ya está. Era la Paula que yo imaginaba. Bueno, saludos grande. 2494-5768-88. Fabián López terminación de obra, presentó la música. Entonces, escuchamos a Fabiana Cantilo, la Fabi.
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1: Compartimos clasificados 95. Rubro ventas. Se vende carro panchero de dos hornallas para hamburguesas y panchos. Enchapado en zinc. Tratar al celular 2494-00-1572. Se vende propiedad horizontal con dos departamentos y terreno para construir tres unidades más. Zona Avenida Dindart y 25 de Mayo. Se entrega con renta vigente. Contacto 2494-585593. Se vende vitro convector marca Peabody de 2000 watts con control termostato, vidrio templado, seminuevo. Celular 2494-568603. Se vende propiedad en Ayacucho, en calle Moreno 654. Consta de tres dormitorios, baño completo, living comedor integrado, entrada pasante para auto, galpón y patio. Consultar con Mariela al 2494-028068. Libre de gastos. Rubro alquileres. Se alquila departamento en Buenos Aires, en Barrio Palermo, a una cuadra de Alto Palermo Shopping. Consta de dos ambientes, máximo tres personas y mínimo dos noches. Consultas al celular 2494-484183.
0: Trabajos ofrecidos. Se ofrece matrimonio para puestero o cuidado de campos, también para trabajar en la zona rural. Llamar al 223-61-61-093.
1: Se ofrece señora para cuidado de personas mayores, niñera o limpieza por hora. Tratar al celular 2494-001128. Se ofrece señora para cuidado de personas mayores, de lunes a viernes y los fines de semana, con experiencia. Tratar al número celular 2494-596683. Se ofrece hombre para tareas en el campo, puestero, con muy buenas referencias. Tratar al teléfono 2268-405365.
0: Se ofrece para trabajo en el campo o cuidado de quintas, matrimonio con hijos. Comunicarse al 2494-483145 con referencias. Se ofrece mujer para cuidado de niños o persona mayor con experiencia. Contactarse al 2494-585403.
1: Se ofrece hombre jubilado para tareas varias. Comunicarse con Ricardo al teléfono celular 2494-533399. Se ofrece hombre jubilado para cuidado de quinta o chacra con referencias. Comunicarse con Rodolfo al 2494-061565. Se ofrece hombre para trabajos en el campo o para puestero, con referencias comprobables. Tratar al celular 2268-419822. Se ofrece señorita para trabajos domésticos, niñera, cuidadora domiciliaria, disponibilidad horaria de mañana y fines de semana. Comunicarse al 2494-004043. Se ofrece señora para cuidado de adulto mayor o niños, con disponibilidad horaria durante la semana y fin de semana. Con referencias, contacto al 0223-3494-722. Se ofrece hombre para sereno en comercios, con referencias. Tratar 2494-534778. Se ofrece joven para cuidado de personas mayores, disponibilidad horaria nocturna. Comunicarse al 2494-028260 o en Babio 1380. Se cuenta con experiencia. Se ofrece matrimonio para trabajo de parquero o campo chico con experiencia. Tratar al celular 2494-006075. Se ofrece señora para cuidado de personas mayores, limpieza o niñera. Tratar al celular 2494-637040. Se ofrece señora para empleada doméstica, niñera o cuidado de personas mayores. Cuento con referencias. Consultas al celular 2494-002373. Se ofrece puestero para el campo. Comunicarse al teléfono móvil 2494-009623. Hasta aquí los clasificados en la 95. Y recuerde que por el suyo puede pasar de lunes a viernes de 8 a 13.
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0: 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Punti Banca 1 y 2 presenta el numerito de quinielas. ¿Qué pasó con los juegos de azar? También con la quiniela Plus de anoche. Arrancamos por la quiniela nocturna, la cabeza ciudad. El 2097, 209797 en la ciudad.
1: La mesa.
0: En la provincia de Buenos Aires, en la cabeza bonaerense, 1409-140909.
1: El arroyo.
0: En la tómbola, Montevideo, el 423-423, el 23.
1: El cocinero.
0: Y en Córdoba, la cabeza, 5987. 5987, el 87 es...
1: Los piojos.
0: Muy bien, vamos al sorteo también de la Quiniela Plus, que es un sorteo anoche con estos numeritos favorecidos. Fueron el 1, 9, 10, 21, 27, 33, 34, 38, 40, 45, 49, 56, 66, 62, perdón, 66, 72, 78, decíamos, 78, 82, 84, 85, 98. La Plus, en este caso, tuvo, decíamos entonces, ahí estamos con una apuesta ganadora. A ver, estamos justamente en este momento, se actualiza el servicio con una apuesta ganadora. No, no tuvo vacante, quedó la Plus, 100 millones de pesos. En la Super Plus, 1, 2, 3, 14, 17, 20, 21, 22, 24, 20, 39... 41, 42, 44, 54, 65, 70, 73, 82, 89, 93. Con 7 aciertos, 6 apuestas se llevan cada uno 3.424.324 pesos. Y por último, la Chance Plus tuvo el 1, el 4, el 9 y el 10, 13, 23, 24, 25, 27, 28, 33, 34, 38, 40, 46, 48, 55, 72, 92, 98, con 8 aciertos vacante, 87 millones de pesos quedaron vacantes en el sorteo de la Chance Plus. Bien, vamos con el versito entonces para hoy.
1: A ver.
0: Para el versito tenemos entonces la mesa, el arroyo, el cocinero y los piojos.
1: Bueno, el cocinero estaba desesperado.
0: Sí,
1: los piojos. Estaba, no paraba de rascarse. Se escondió bajo la mesa.
0: Se escondió bajo la mesa.
1: Se escondió bajo la mesa y para rascarse.
0: De tal muertos vacante, 87 millones de pesos que eran vacantes en el sorteo de la Chance Plus. Bien, vamos con el versito entonces para hoy.
1: A ver.
0: Para el versito tenemos entonces la mesa, el arroyo, el cocinero y los piojos.
1: Bueno, el cocinero estaba desesperado.
0: Sí, los piojos.

0: inundación y no se dio cuenta porque se desbordó el arroyo.
1: Se inundó.
0: Tipo, no se dio cuenta, escondido bajo la mesa, rascándose los piojos. El 62.
1: 62 es
0: la inundación.
1: La latino para hoy. Presentó.
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1: Buen día, Tatiño. Emilio dice que el cocinero, de tanto rascarse los piojos, no se dio cuenta, iba empujando a la mesa, y ¿dónde fue la mesa? Al arroyo, se cayó al arroyo. El latino para hoy, la caída del 56.
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9: Seguimos en el Mañanero hasta la 1 de la tarde. Bueno, te cuento algunas informaciones locales antes de también contarte que tenemos de todo. Hasta la 1 de la tarde vamos a tener el juego, por supuesto, en la mañana de hoy. Tenemos de todo un poquito para contarte en esta mañana de radio. Antes te cuento que, atención, dos informaciones importantes. Una, que se adelanta el pago de los subsidios de trabajo, los PROMEC, para mañana. Mañana entonces se abonan los PROMEC, subsidios de trabajo. Atención a los trabajadores, entonces, del subsidio de trabajo de la Municipalidad de Ayacucho. Reiteramos entonces información que se adelantan para mañana. Está previsto para el jueves, pero se adelanta para mañana, miércoles 8, entonces el pago de los PROMEC, subsidio de trabajo. Esto por un lado importante. Por otro lado también, atención con esta información para toda la comunidad. Informamos que se van a estar realizando la recolección de residuos normal jueves y viernes. Jueves y viernes la Municipalidad de Ayacucho informa que el jueves 9 y viernes 10 de julio, feriados por el Día de la Independencia y también día no laborable con fines turísticos, el viernes 10, el servicio de recolección se presentará con total normalidad. Atención con esto, respetando también recorridos y horarios habituales. Importante, sábado y domingo no hay servicio de recolección, por lo que solicitamos a los vecinos y comercio colaborar, evitando sacar residuos esos días. Entre todos contribuimos a mantener una ciudad más limpia y ordenada, dice la Municipalidad de Ayacucho. Entonces, con respecto a esta información, retamos entonces jueves y viernes recolección de residuo normal. El jueves, como siempre, lo reciclable. El viernes, lo orgánico, como es habitual cada semana. Seguimos en la mañana, 9:58 minutos. 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
10: 9:59 minutos. Tenemos oyentes, Emilio.
9: Tenemos oyentes por ahí. Hola. Que se comunican. Hola, hola.
10: Hola.
11: Hola.
9: Buen día.
11: Buen día. Me escuché.
12: Soy Elena Marín. Soy Elena Marín.
11: Yo perdí un monedero en la panadería. La panadería norte y a mí se me ha caído ahí y yo crucé la calle y lo fui a buscar en la otra vuelta y no estaba. No llevé la... ¿Sí? Soy Elena Mariño, ya me conocí vos. Quintana, ¿eh? Sí, ya me conocí.
12: Por favor, necesito que me ayude.
11: Sí, yo quiero recuperarlo porque tenía mucha plata.
9: Bueno, un monedero entonces a nombre de Elena Mariño, ¿eh? Perfecto. Uh-huh. Bien. Gracias. Bueno, esperemos que aparezca. Mucha suerte.
10: 10 de la mañana.
9: Seguimos de esta manera.
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2: Santa Fe invertirá más de 1.100 millones para modernizar el puerto. El gobernador Maximiliano Pugliaro dijo que tendrá un impacto positivo tanto en la economía como en la logística de la capital provincial y en el ambiente. Maximiliano Pugliaro anunció una obra de infraestructura que promete modernizar un sector clave de la capital provincial en una de las zonas más concurridas e importantes para la economía. Es una inversión sin precedentes la que llevará adelante la gestión Pugliaro para transformar el puerto de Santa Fe. La suma es millonaria y supera los 1.100 millones. El PJ de Jujuy vuelve a las urnas tras años de intervención y la peor derrota de su historia. El interventor hizo público un cronograma electoral ajustado que culminará en agosto. Tres líneas internas se preparan para participar de los comicios. No erramos el camino cuando dimos el puntapié para que sea la justicia electoral la que resuelva esta situación, señaló la senadora nacional Carolina Moisés. Paritarias, la provincia de Buenos Aires ofreció un aumento salarial del 7% a los docentes. La suba se divide en dos tramos e incluye una nueva convocatoria a negociar en septiembre. Desde los gremios acordaron someter la iniciativa a discusión entre las bases antes de dar una respuesta. Presentaron un proyecto para que los delitos vinculados al narcotráfico vuelvan a ser competencia exclusiva de la justicia federal. Fue presentado por el senador Sergio Berni ante la legislatura bonaerense. Entre los argumentos, consideró que la desfederalización no consiguió los objetivos esperados y reclama una estrategia unificada. El dólar oficial cerró estable ayer en 1.510 pesos y el Banco Central compró 81 millones de dólares para reservas. Además, el Blue terminó el primer día de la semana a 1.515 para la venta. Del exterior, Hamas anunció cambios en el gobierno de Gaza. El jefe del Comité de Emergencia del gobierno, Mohamed Al-Farra, presentó oficialmente su dimisión y anunció el traspaso de la administración de la franja al Comité Nacional.
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0: 10 de la mañana, 3 minutitos en el aire de la radio. Te acompañamos a través de 95.3. Estuvieron esta mañana de día martes en el aire de la radio. Ahora vamos a compartir el clima, cómo viene el clima para hoy. 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
1: Bueno, seguimos con mucho frío, mañana de martes con mucho frío en la ciudad de Ayacucho, 0 grados 4 décimas bajo cero, la temperatura actual, la sensación térmica es de 3 grados bajo cero, la humedad del 85%, el cielo está algo nublado, la presión atmosférica 994.4 medida en hectopascales y la visibilidad 20 kilómetros. El viento sopla desde el sector oeste a 6 kilómetros en la hora. La máxima para hoy 12 grados, una jornada que se va a mantener así con un cielo algo parcialmente nublado para todo el día. Mañana miércoles comenzamos con una mínima de 1 grado, la máxima 12, el cielo algo parcialmente nublado. El jueves va a ser calor. 5 grados de mínima.
0: Mirá
1: cómo me río.
0: Me río de Janeiro.
1: 5 grados de mínima, jaja.
0: Terrible.
1: 10 la máxima, mayormente nublado. El viernes, similares condiciones, 5 también de mínima, 9 la máxima, bastante baja la máxima para el día viernes, con un cielo nublado. Y el fin de semana movemos con el sábado con 3 de mínima y una máxima de 10 grados, lluvias aisladas durante la mañana, probabilidad baja de entre un 10 y un 40%, y por la tarde mayormente nublado. El domingo, 5 grados de mínima, la máxima 12, mayormente nublado, y el día lunes, mucho sol, ligeramente nublado solamente el cielo, con 5 de mínima y máxima de 12. Todo indicaría que esta ola polar se estaría retirando ya a partir de mañana.
0: A partir de mañana.
1: A partir de mañana.
0: Así que,
1: lo mejor de mi vida lo he dejado aquí con estas heladas. Así que bueno, espero que se vayan un poquito durante por lo menos unos días.
0: Qué chevacha. Decía una participante de Gran Hermano, qué chevacha.
1: La actual, 0 grados 4 décimas bajo cero. La sensación térmica, 3 grados bajo cero. 12 la máxima para hoy.
0: Muy bien, la farmacia de turno, nos vemos todo el día de hoy, esta mañana a la hora 8:30 de la mañana. La farmacia de turno es Pasteur.
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0: 17.
1: Encantadoramente caprichoso, me pongo a tu merced.
2: Estamos en la mañana de la radio, señores y señores, en la mañana del Mañanero por la 95-3-2494-3103. Nuestra vía de comunicación. Saludamos en la mañana de la radio. 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
0: La Plata.
2: La Plata, claro. La Plata, Rodrigo Arvillaga, electricista.
0: Bienvenido, Rodrigo.
2: Bienvenido, Rodrigo.
0: Y acá el éxito, así que prepárate.
2: Sí, sí. Lo que tocamos es... se hace éxito. Humildes para...
0: Aguantá, querido.
2: Estamos en el Mañanero, 10 de la mañana, 8 minutos, niño. Sí, ¿no estamos bien? Controla el reloj, sí, controla el reloj.
0: 9 minutos.
2: 9 ya, perfecto.
0: 10, 9 minutos.
2: Saludos en la mañana de la radio.
0: Jugamos en un ratito, ¿no? ¿En un ratito jugamos?
2: Sí, señor, estamos ahí ya cerrando. En un ratito empezamos a jugar en el Mañanero. 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
0: 10 y 10 de la mañana en todo el país. 10, 11 ya casi.
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1: Estábamos los dos.
2: 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La reitero, vamos a estar hoy haciendo sorteo una vez más, porque
0: claro,
2: juega la escaloneta.
0: El escolar, ¿eh?
2: El escolar, por supuesto, señor. Porque si vos no es bonito, barato, querés comprar...
0: El escolar,
2: tenés que visitar...
0: Lo vamos a hacer un ratito antes.
2: En un ratito antes, claro, porque nos vamos a 12:30.
0: Tipo el mediodía. Tipo las 12 ahí, sacamos el cuponcito que tenemos en la urna.
2: Exacto.
0: El cuponcito que llenaste en el escolar y también...
2: Claro.
0: Seguramente nos van a llegar más hoy.
2: Sí, van a llegar más.
0: Van a llegar más. Y los que llenaste acá en la radio.
2: Claro.
0: Cuando te llevaste el fixture.
2: Exacto.
0: no hay más, me parece, ¿no? Hablando del fixture, bueno, ya están agotados.
2: Sí. Están agotados, están agotadísimos. Pero bueno,
0: están acá en la urna.
2: Así que prepárense un ratito, tenemos sorteo escolar también, ¿eh? Y vamos a jugar el mañanero, ¿parece, amigo?
0: Vamos a jugar ya estamos para jugar,
2: señores. Arrancamos el juego tempranito hoy porque tenemos notitas, tenemos de todo.
0: Dale que va.
2: Dale.
0: Llegó tu hora de jugar.
2: Llegó tu hora, Perry. Tu marcha, tu mundo, tu lugar. Esa es tu onda. Momento de jugar en el mañanero, jugar a la 95, jugar con Emilio, jugar con Tatiño, jugar con Jazmín, jugar con todos. Jugate la voz también, señores. Y jugamos hoy en la mañana de la

0: 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Atención, mis amigos, ¿eh? 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Y hoy el mañanero de la 95 te pregunta:
1: sí.
0: ¿Cuál es tu pronóstico para Argentina-Egipto? Uh-huh. Ay, mamita querida, el corazón me late tucu, tucu, tucu, tucu, decía el Cholo. ¿Cómo? ¿Qué resultado vas a dar para Argentina-Egipto? ¿Cómo es el partido? ¿Qué pensás? ¿Cómo va a terminar el partido? Contame tu pronóstico al 2494-310903. Llegó tu hora, perri. A jugar. 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
1: Mira, ya arrancamos, ¿eh? Argentina 3, Egipto 1. Gana, bueno, Lorena, dice, buen día. 3 a 1 le gana Egipto, bien.
0: Bueno.
1: Hijito, buen día, para mí 2 a 1 gana Argentina. Mi nombre es Jazmín y mi número de documento es 994. Suerte, magos, Argentina, vamos
0: Argentina. Vamos Argentina, vamos Argentina. Jazmín, vamos Argentina, vamos Argentina.
1: Hola, 3 a 2, sufriendo hasta la última instancia, dice Mili, ganamos.
0: Vamos, Mili, todavía, al 2494-30. ¿Cuántas femeninas?
1: ¿Cuántas femeninas?
0: Las chicas son minas, muy bien.
1: Hablando de femeninas, ¿cumplió con sus nenas? Sí.
0: Sí, ya está, ya, chicas, está todo subido, chicas.
1: Está todo en en la grilla de partidos de la fecha.
0: A mis chicas le digo ya todo.
1: Las nenas.
0: Las nenas.
1: Como decía
0: a las nenas, Sandro, claro, a las nenas, decía Sandro, claro.
1: Sus nenas, si no, están.
0: Se ponen como locas, se ponen como locas.
1: Si no publican la grilla de partido, no.
0: Ahora después, yo te voy a inventar algo para seguir currando.
1: Claro. ¿Qué puede ser?
0: ¿Qué puede ser?
1: De acá a fin de año.
0: El horóscopo, voy a empezar a subir el horóscopo.
1: El horóscopo para las nenas.
0: Algo tengo que dar, algo tengo que dar. 2494.
1: Siempre te piden más, siempre te piden más.
0: Claro, viste, exacto. 2494-31-0903. 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Decimos también cómo sale Argentina. Mandanos un audio. A ver, mandanos un audio. ¿Cuántos mensajes? No, pero.
1: Todos textos.
0: Textos. Campeonato Nacional Texto.
1: Hoy Argentina gana 2 a 1, dice Luisa. Argentina gana 3 a 1, dice Abel. Argentina 3 a 1 gana Egipto. Le gana a Egipto, dice Lorena. Mucho texto, che, por aquí. Hola, chicos. Para mí, Argentina gana 2 a 0, dice María.
0: María, es el soldado.
1: Hola chicos, ganamos 2 a 1, dice Andrea. Por acá, acá hay un texto, a ver, un audio. A ver, que dice la amiga Adriana. En este caso, hola, buen día, buen día, buen día.
2: Hola chicos, buen día. Yo 2 a 1. Y tomen coramina, Va a ser bravo, como tomemos, el otro partido.
1: ¿Qué tomemos, qué?
2: Vamos a sufrir, pero claro, igual, mira. vamos a ganar.
1: ¿Qué tomemos,
2: 2-1. Adriana 581, gol
0: Adrián,
2: de Messi.
0: Mira.
2: Y le tengo fe a Julián.
0: Julián Álvarez. Bueno, muy bien.
2: Gracias chicos, diga. Y suerte para todos.
0: Vamos Argentina, vamos Argentina.
1: Y suerte para todos, claro.
0: Gracias.
3: A cruzar los dedos.
1: ¿Y qué más? Hola, dice por acá, a ver Marcelo.
0: Marcelito, hola Marcelo. Hola Marcelo.
4: Gana Argentina 2 a 0, Marcelo 181, gracias.
1: Mirá.
0: Gracias, Marcelito. Muy bien, a todos por el concurso. A ver.
1: La corresponsal especial de enviada especial a Labardén.
0: A ver qué dice Labardén.
5: Hola, Emilio y Tatiña, por supuesto. Como yo vivo tan lejos de Ayacucho, no voy a participar, pero voy a dar una opinión. Por lo menos,
0: sí,
5: seguro que Argentina gana 2 a 1. Un saludo, Mirta.
1: Bueno, Mirta.
0: Gracias, Mirtita. Pero cómo no, Mirtita puede jugar desde Labardén,
1: sí,
0: obviamente.
1: Sí, podemos hacer una cosa. Si gana, que reclame al municipio de Guido.
0: Claro.
1: Puede jugar. O en su defecto, a Radio Maipú, ¿no?
0: A Radio Maipú, claro, le piden los premios a Radio Maipú también, ¿eh? Al 2494-3103, jugamos hoy con el gente de Carnicero Vasco. Nos tenés que decir esta mañana entonces de radio, en esta mañana de la 95, estamos preguntándote cuál es tu pálpito para Argentina, Egipto. Hoy 13 horas, juega la Argentina, la escaloneta. ¿Cómo pensás que va a salir el partido? ¿qué resultado le das a la selección argentina de fútbol? Hola, gana Argentina 2-1, dice Milagros. Sí, 197 anotados por el concurso. Gracias, Milagros. Hola, Argentina gana 2-0, dice contra Egipto, dice Ana, 016. Hoy gana Argentina, buen día chicos, dice gana Argentina. Argentina 2-0, dice Ángela, 3-41, también anotado por el concurso, Ángela.
1: ¿Qué dice Adriana?
0: ¿Qué dice Adriana? Hola, Adriana.
1: ¿Qué tomemos 90. ¿Qué, Adriana?
2: Le dijo que son los turcos que van a jugar, Coramina es para el
1: Coramina.
0: Coramina para el corazón. Muy bien, y un clona te levantó el martes. Tío, el miércoles.
6: Gana Argentina hoy. 2-1.
0: Argentina.
6: Vamos, Argentina.
0: El está vamos, Argentina, Elsa, todavía.
6: 2-60.
0: Gracias, el sanatado por el concurso, el cita.
1: Argentina, carajo.
0: Vamos, Argentina. Hola chicos, buen día, gran Argentina, dice 2-0, dice Ángela, sí. Gracias Ángela, buen día. Yo creo y quiero que gane Argentina, me conformo con un 1-0, dice Graciela. Sí. Con 1-0 ya está, medio gol adentro ya está. Bien. Graciela 2-51 y Sergio del 134 menos dados para el concurso.
1: Claudia dice 2-1 que gana Argentina.
0: Claudia, muy bien, gracias, muy gracias.
1: Bien. ¿Y Anita qué dice, Anita?
0: Anita.
7: Hola, Emilio, Anita,
0: la bailadora.
7: Hoy Argentina gana 3-1. Anita,
0: 095. Gracias, Anita, 095.
1: Acá la señora está muy enojada. Nélida dice, no voy a dar pronóstico porque no me van a dar, dice, el no, premio.
0: ¿Por qué?
1: No sé.
0: ¿Qué le pasó?
1: Hoy Argentina, chau pucho, dice Nélida. Muy negativa está.
0: Hola, Mércoles.
1: Parece el oyente del otro día. ¿No está el oyente?
0: Lo he escrito todavía.
1: Se quedó.
0: Qué raro, se quedó.
1: Sí, por ahí se tomó el día, porque mujer argentina.
0: Sí, se quedó echado, en la casa. Qué bolazo.
5: Buen día, Emilio, buen día, Taliño. Argentina gana 3-1 y va a molar.
1: Después se queja, va en un auto diferente todos los días a la tarde.
0: Sí, terrible, en un nivel infernal. Ya cambió otro del auto, ¿no? Ya.
1: Hoy agarro este y agarro el otro.
0: No, una cosa loco, cambia auto.
5: Buen día, Taliño. Argentina gana 3-1 y vamos a la caloneta.
1: Vamos. Sergio.
0: Nombre, Sergio. Bueno, Sergio, no tengo concurso, Sergio, querido, gracias.
1: Sí.
0: El amigo CC, sí, lo grande. Muy bien.
1: Los tres. No, es CC, no.
0: Ah,
1: es otro Sergio.
0: No, ese no era.
1: No era, precisamente, me equivoqué. Perdón. Ponerme, Sergio, ahí los tres números del DNI.
0: Claro, los tres números del DNI.
1: Así participás.
0: Exactamente, señor. Muy bien.
1: Sorteo.
8: Hola, Emilio. Hola, Patiño, buen día. Bueno, Argentina gana 2-1 y el primer gol es de Messi. El monstruo de Messi. Besos, Mónica, 533.
0: Gracias, Mónica. Anotada por el concurso, Mónica también. ¿Cómo sale la escaloneta hoy? 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
1: 10:22 minutos en todo el país.

0: Por favor, señores, seguimos en la unidad de la radio. Gracias.
1: Qué
0: inmoralidad.
1: Qué inmoralidad,
0: gente. Hay gente que se vuelve, las cosas
1: no, terrible,
0: dicen. Las cosas dicen, por favor, por internet. Dios mío. Yo mensaje no puedo leer.
1: No,
0: las cosas
1: no, dicen.
0: Chicos, buen día, dice María 139 Basti. Dice Argentina gana 2-1, dice para acá mensajito, gracias. ¿Quién hace los goles? Cuéntenos. 2-1, dice Virginia 018 y Simón 370. También notaba por un curso en esta mañana de radio. ¿Cómo sale la escaloneta? Al 2494-31-0. Nosotros mandamos un mensajito y jugamos en la mañana de la radio. 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
0: 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Vamos a dialogar en esta oportunidad de la noticia. Nos lleva a dialogar con Osvaldo Cetola, porque días pasados... la Asociación de Farmacias Mutuales y Sindicales de la República Argentina eligió autoridades y fue elegido justamente Osvaldo Cetola entonces como secretario general de la Asociación de Farmacias Mutuales y Sindicales de todo el país. Y estamos en contacto con Osvaldo. Osvaldo, buenos días, un gusto saludarte. ¿Cómo andamos?
2: Buen día, Emilio. Buen día, Tatiño. ¿Cómo andan ustedes?
0: ¿Cómo va? ¿Todo bien? Buen día.
2: Bien. Buen día, buen día.
0: Bueno, un gusto saludarte, Osvaldo.
2: Acá trabajando, digo.
0: Acá trabajando
2: temprano.
0: Bien, bien. Bueno, ante todo, felicitarte también por esta nueva elección que has tenido estos últimos días. Contanos un poquitito de qué se trata esta designación que se ha realizado en la Ciudad de Buenos Aires, si mal no recuerdo, ¿no? Días pasados.
2: Sí, señor. Sí, señor. El día 19 de junio tuvimos la elección de las nuevas autoridades de la Asociación de Farmacias Mutuales y Sindicales, como bien lo dijiste vos, de la República Argentina. Y bueno, he sido... elegido presidente o secretario general de esta noble institución, en la cual hace muchos años que venía trabajando, colaborando con Carlos Villagra, que fue su fundador o es su fundador. Es una persona bueno, que siempre ha acompañado todo el sistema de farmacias mutuales y sindicales en todo el país. Así que bueno, para mí es un honor presidir esta institución que tanto quiero, que ya tiene 50 años y bueno... me tocó esta gran responsabilidad de estar conduciéndola, ¿no es cierto?
0: Claro, sin duda un desafío importante. Imagino, Osvaldo, ya eras parte vos de esta asociación, si mal no recuerdo, ¿no?
2: Sí, sí, yo era, claro. Yo era el secretario adjunto hasta, claro. Bueno, el 19, fui secretario adjunto, junto a, vuelvo a reiterar, a este gran luchador, a este gran hombre que es Carlos Villagra, y realmente... para mí, que él se diera su espacio para que una nueva conducción esté a cargo de la institución, es un honor, es una gran responsabilidad. Pero bueno, como bien te decía, hace años que estoy trabajando en ella y bueno, conozco la actividad que tiene. Por suerte, el personal que tengo a cargo realmente son grandes colaboradores. Y bueno, está su tesorero, que es también del Consejo Directivo, trabajando conjuntamente conmigo. Hugo Jiménez, está Echeverría, que es el secretario, que realmente, bueno, es del Chaco, también está trabajando acá conmigo, y todo el equipo que tengo en cada una de las áreas que tiene la institución, porque es una institución muy grande, es una institución que maneja más de 600 farmacias en todo el territorio argentino, y bueno, cada una tiene su problemática, sus cosas, como tenemos y lo que está pasando en el país. Así que bueno, poniendo el pecho a las balas, como quien dice, en esta situación tan difícil que estamos atravesando, ¿no?
0: Claro. Sin duda que esta institución, como decías ahí un poco, ¿no? Te iba a preguntar un poco el rol, ¿no? Que cumple es de nuclear todas las farmacias mutuales de todo el país. Esta es la actividad, el fin de la institución.
2: Sí, sí. Como está la farmacia privada, claro, que tiene en sus colegios, como está, claro, el colegio de farmacéutico de la provincia de Buenos Aires, y como está la COFA, que es la confederación que une a todo, hay otras instituciones. A nosotros nos toca el rol de conducir la problemática que tienen las farmacias que son mutuales y sindicales, que bueno, claro, tienen otro rol totalmente diferente en cada una de las comunidades en las cuales están, ¿no es cierto?
0: Claro.
2: Lo tenemos desde el Chaco a Tierra del Fuego, todas las farmacias que componen mutuales o sindicales, ¿no?
0: Claro. Obviamente, y, bueno, es un rol mucho más social, imagino, ¿no? Que por ahí, perdón, lo que sea, que es un rol mucho más social, ¿no? En general, vinculado.
2: No te escuché la pregunta porque te fuiste muy lejos.
0: A ver si me escuchás ahí. A ver si me escuchás ahí, Osvaldo. Sí.
2: Ahí te escucho perfecto.
0: Bien,
2: te escucho perfecto.
0: Te decía que es un rol mucho más social de lo que se cumple por ahí en el ámbito privado, una farmacia mutual.
2: Exactamente, sí, sí, exactamente. Bueno, somos un complemento de las privadas, o sea, acá no hay, claro, bueno, una diferencia. Hay diferencias porque, bueno, una mutual tiene otras cosas, un sindicato tiene otro componente, ¿no es cierto? Bueno, las privadas cumplen su misión de entregar el medicamento, de vender y atender. Y nosotros, en las mutuales, bueno, vos como bien sabés, todos los servicios que vos mismo publicás, claro, de todo lo que viene de una mutual, ¿no es cierto? Bueno, eso pasa en todo el territorio argentino y en donde en muchos lugares tiene muchas más actividades o tiene muchas más servicios de los que nosotros podemos brindar en Ayacucho, ¿no es cierto?
0: Claro, claro, sin duda, sin duda. Por supuesto, el trabajo te va a llegar a trabajar mucho, imagino, acercándote a las farmacias mutuales de todo el país, Osvaldo, poder acercarte, dialogar con distintas farmacéuticos, con la realidad de cada una de las farmacias. Imagino que, más allá de que la situación en general es compleja, cada una tendrá su particularidad también.
2: Sí, sí, ni hablar. Nosotros estamos, como te decía, en tantos lugares del país donde llevar el medicamento entre medio de la montaña, como siempre lo expresa Villagra, o un pañal, o una necesidad que tenga, o lo que sea, realmente eso hace a lo que es social cada una de las farmacias, ¿no es cierto? Tiene otra política la mutual que por ahí la comercial, es totalmente diferente. Pero estamos en todos los lugares, hemos llegado a lugares donde realmente ha habido una inundación, donde ha habido, bueno, en Bariloche, donde se quemaron tanta cantidad de hectáreas, nosotros ahí hemos apoyado, ayudado a la farmacia, hemos tenido siniestro también de las farmacias, donde ha habido, bueno, en La Pampa fue la última que nos tocó, lamentablemente en dos farmacias nuestras, de comercio, bueno, le voló al techo un tornado, bueno, ahí está presente la asociación con una ayuda y poder poner en funcionamiento de vuelta la farmacia para que la población no se quede sin el medicamento, ¿no es cierto?
0: Claro,
2: y las costumbres que tiene.
0: ¿Cómo se encuentra hoy por hoy el ámbito farmacéutico, puntualmente la industria farmacéutica, Osvaldo, también atravesando por la crisis? ¿Cómo está hoy por hoy el ámbito farmacéutico en general?
2: Difícil, pero por suerte hemos logrado cobrar una deuda que teníamos vieja con el PAMI. La Asociación de Farmacias logró el pago de esto, que estamos haciendo hoy el pago de estas letras que nos entregó el Ministro de Salud de la Nación. Estamos tratando de cubrir esa gran deuda que tenía, vendiendo unas letras que nos dio el Tesoro de la Nación para poder salvar al PAMI, ¿no es cierto? Que es la obra social que más atendemos todas las farmacias en general en todo el territorio argentino, no solo las de empleado de comercio, las mutuales, sino que también las privadas, ¿no es cierto? Bueno, por suerte hemos logrado firmar todas las cámaras ese convenio, ya lo firmamos la semana pasada, y ayer nos entregaron las letras. Así que en el día de la fecha vamos a estar pagando la deuda que tienen con la farmacia, ¿no? Que es un monto realmente muy importante y que va a ayudar a equilibrar las cuentas de la farmacia para poder seguir atendiendo y cubriendo las deudas que la farmacia tenemos con las droguerías, ¿no es cierto? Es una cadena, realmente es una cadena de de compromiso que cada uno de nosotros vamos obteniendo, ¿no es cierto?, en la vida diaria de las mutuales.
0: Claro, claro, por supuesto, me imagino que sí. Osvaldo, sin duda, entonces es un desafío importante. ¿Esto por cuánto tiempo es? ¿Es un periodo de cuánto tiempo?
2: De 4 años. Esta elección es del 2026 al 2030. Esta es la conducción, va a ser de esta manera.
0: Bueno, sin duda un lindo desafío, imagino lo personal también, obviamente, ¿no? Poder trabajar en esto que tanto te gusta, que tiene que ver con la posibilidad de gestionar, de trabajar y, de, bueno, en definitiva, también de poder llegar a distintos sectores del país con soluciones, ¿no? Que lo más importante, imagino, en un cargo tan importante, en un rol tan importante, ¿no?
2: Sí, realmente para mí, en lo personal, es un honor, es un orgullo, aparte de que un dirigente como Carlos Villagra, con una capacidad de trabajo extraordinaria, con un conocimiento político, institucional, tanto sea en lo mutual como en la Cámara de Senadores, diputados, presidentes que han pasado por estos 50 años de conducción de Carlos Villagra, es un hombre totalmente reconocido en el territorio argentino como uno de los hacedores de esta historia de las farmacias mutuales sindicales. Claro. Y bueno, dejarme este sillón, este lugar, este espacio, esta casa que tanto quiero, realmente para mí es un regalo que es, bueno, todo quien conduce una institución tan importante es un honor. Y a su vez, uno sentirse acompañado por tantas farmacias que, siendo una sola lista, vinieron a votar, nos mandaron los votos, también se hace de forma online, apoyando bueno, la nueva conducción. Para todo el equipo, para toda la comisión directiva, es un gran honor, ¿no es cierto?, claro, poder estar trabajando en esto, ¿no? Así sí, que bueno, me siento orgulloso, yo agradezco siempre tanto a ustedes, los medios de comunicación que me han permitido siempre expresar lo que es la farmacia mutual en Ayacucho, y también a la población de Ayacucho que ha sido tan solidaria con la farmacia mutual que nació en la nuestra hace casi ya 30 años. Y bueno, realmente yo siempre agradezco a toda la población de Ayacucho que ha sido tan tan generosa con nosotros, ¿no? Y hemos podido lograr lo que hemos logrado, ¿no es cierto? Tanto de tener 2 farmacias, el centro de salud, el hotel, el sindicato, la casa de fiesta, bueno, todo lo que tiene la institución, ha sido en base a un compromiso social que la institución tiene con la población de Ayacucho, ¿no? Así que si este cargo lo tengo, también lo tengo porque la población de Ayacucho ha acompañado toda esta historia nuestra y ha permitido que yo haya estado en distintos cargos dentro de acá de la Asociación de Farmacia hasta llegar a ser hoy su presidente y conductor, ¿no es cierto? Así que a todos ustedes, ustedes también, yo vuelvo a todos los periodistas de Ayacucho, han sido artífices de la vida de nuestra mutual, que vuelvo a reiterarte, me ha permitido ser el secretario general de la Asociación de Farmacias Mutuales y Sindicales de la República Argentina.
0: Bueno, muchas gracias, Osvaldo. Como siempre, un placer. Queríamos hablar de este tema puntualmente, por ahí más adelante volvemos a charlar para seguir hablando de tantos temas, y siempre es un gusto poder charlar con vos, pero no queríamos hablar de este tema puntual, esta noticia que ya hace unos días se dio a conocer y que la verdad que, como ayacuchense, también una buena noticia, ¿no? También, por supuesto, un dirigente que se dedica mucho tiempo al trabajo, en este caso, y a poder, insisto, ¿no?, solucionar, resolver y gestionar, ¿no?, que es importantísimo siempre. Así que bueno, todo lo mejor en este desafío y estamos en contacto. Osvaldo, muchas gracias por habernos atendido, un placer, como siempre. No sé si quieres agregar algo más, para que no hayamos consultado sobre este tema, algo que quieras informar por ahí, puntual.
2: No, te agradezco a vos, Emilio, siempre el espacio del aire que es tan importante, comunicarme con la población por tu medio tan escuchado y tan querido en Ayacucho, que has hecho también un gran esfuerzo para mantener abierta la radio, mantenida la radio, todo el equipo de trabajo que vos has tenido, realmente tu conducción como director de la radio ha sido muy importante. Así que yo tengo nada más que palabras de agradecimiento a todos, y quedo a disposición de cualquiera, ¿no es cierto?, que necesite algo y que esté a nuestro alcance, por supuesto que ya sabés vos y toda la población estoy siempre 24/7, siempre mi teléfono está abierto para todo el mundo, 24/7.
0: Está muy bien, está muy bien.
2: Esta es la verdad, ¿no?
0: Es así,
2: esta es la verdad.
0: En el 2026 es así, ¿cómo? Hay que estar 24-7, ¿eh?
2: Sí, 24-7. Y es como corresponde a cualquier dirigente. Claro, no sé, con teléfono no se debe apagar nunca. También tengo todo lo que es OCK y toda la problemática que tiene OCK y toda la problemática que tienen mi afiliado al sindicato. Saben que tienen o las redes sociales para encontrarme o mi teléfono o mi casa. Así que lo tengo recontra claro. Estamos y bien. Estoy siempre a disposición. Mientras sea dirigente voy a estar disponible 24-7. No tengo ningún tipo de inconveniente.
0: Está muy bien, está muy bien. Como debe ser. Gracias, Osvaldo, nuevamente por estos minutos. Como siempre, un placer. Abrazo grande.
2: A vos, Emilio, y a Tatiño, y no sé si estás con alguien más. Ya, Jamín, un abrazo gigante.
0: Dale.
2: ¿Quién está?
0: Jamín, está andando por acá también.
2: Ah, Jamín, bueno, ya dale un beso grande también a Jamín. Dale, un beso gracias. Para todos y gracias por esta hermosa comunicación.
0: Dale, igualmente. Osvaldo Seto, entonces secretario general del Sindicato de Trabajadores Municipales de Ayacucho, y también ahora este cargo importantísimo en el ámbito nacional, secretario general del sindicato, de la Asociación de Farmacias Mutuales y Sindicales de todo el país, nada más y nada menos. Un cargo, insisto, a nivel nacional, muy importante para este convecino de esta ciudad, Osvaldo Cétola, que definitivamente ha tenido una marcada trayectoria en el ámbito gremial y, ha llegado a este cargo en el ámbito nacional, también muy importante. Seguimos avanzando nosotros en la mañana de la radio, 10 de la mañana, 38 minutos en la Argentina.
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0: Y recibimos la música anglosajona, el tema del día y un clásico en la mañana con la clásica de la mañana, la señorita Jazmín Fernández Santos. Bienvenida, Jazmín, ¿cómo le va? Buenos días.
4: Hola, buenos días para todos. ¿Cómo estáis?
0: ¿Cómo anda, señorita?
4: Buen día. ¿Todo bien? Muy bien. Bueno. 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

0: como se nombró varias veces en la canción, el tema se titula Eyes in the Sky, justamente ojo en el cielo, como una especie de metáfora de que todo lo está viendo, hay alguien que todo lo ve. Esta canción es la del grupo británico de rock progresivo The Alan Parsons Project, que fue parte incluida de su álbum homónimo del año 1982 y que posiblemente esta canción será más popular del grupo, sin dudas, o de mayor éxito, por lo menos lo que tiene que ver con fuera de Gran Bretaña, ¿no? Como dato curioso, en el 2019, es decir, hace bastante poco, Alan Parsons grabó esta versión en catalán. Así es, la banda ya no existe, claro, está descontinuada, pero este tema era de 1982, de Alan Parsons Project, haciendo Eyes in the Sky, presentado por Sol de Mayo Carnicería en Avenida Colón y España.
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0: ahora sí, compartimos. Comparemos la portada de los portales, página 12 Infobae, Infobae y página 12 de este martes 7 de julio, en la previa del partido de Argentina-Egipto. Presentamos entonces los principales títulos de los diarios nacionales presentados por Orijas, claro que sí, 9 de julio 834. Y arrancamos por página 12 en sus titulares. La lupa sobre las inconsistencias en la declaración de Adorni. Dos plataformas digitales deben informar sus operaciones. Ni los 200 mil dólares invertidos ni los 300 mil supuestamente ganados aparecen en las operaciones cripto. El fiscal quiere precisiones sobre quién hizo los movimientos en activos digitales y cuáles son los montos exactos que no coinciden con sus declaraciones públicas. Nicolás, rectificaciones de sus declaraciones juradas, nota de Irina Hauser para Página 12.
1: Títulos de Infobae esta mañana. Argentina buscará los cuartos de final del Mundial ante Egipto. Abrieron las puertas del estadio. La albiceleste se enfrentará ante los faraones y buscará meterse en los 8 mejores equipos del mundo.
0: Mismo para Página 12, por supuesto, muchos titulares con respecto al partido de la selección argentina contra Egipto. La selección juega los octavos de final del Mundial, la previa al partido minuto a minuto. El equipo dirigido por Lionel Scaloni busca meterse entre los 8 mejores de la Copa del Mundo, con algunos cambios, entre ellos Leandro Paredes, una de las apuestas del director técnico. Para este martes, nota de Cristian de Loquio, enviado especial desde Atlanta.
1: Más de Infobae, se conocieron más detalles sobre la muerte del instructor de vuelo que cayó de su avión en Córdoba. Leandro Bertazzo, de 42 años, falleció el pasado fin de semana en un trágico episodio. La alumna que viajaba con él aseguró que el piloto abrió la puerta de la aeronave en pleno vuelo y se arrojó al vacío.
0: El Espejo Español de Laufer, una encuesta confirma que la mayoría cree que la justicia actúa políticamente, bueno, CFK, y una discusión que cruzó el Atlántico. Un relevamiento publicado por el diario El País muestra que casi 2 de cada 3 españoles creen que existe una guerra judicial. Los datos revivan un debate que en América Latina lleva años abierto y que Cristina Fernández de Kirchner convirtió en una de sus principales denuncias políticas.
1: Título político de Infobae de la mañana de hoy, la Academia Nacional de Ciencias alertó por la fuga de cerebros y cuestionó las políticas del gobierno para el sector. La entidad expresó solidaridad en los trabajadores de la becarios postdoctorales del CONICET. También denunció un deterioro del sistema científico.
0: En el plano internacional, en pleno centro de Damasco, 2 bombas estallaron en Siria, a metros del hotel de Macron. 2 bombas estallaron en pleno centro de Damasco, a pocos metros del hotel donde el presidente francés Emmanuel Macron pasó la noche previa a la reunión que bajo estrictas normas de seguridad mantuvo con el presidente sirio Ahmed al-Zara. La exposición dejó al menos 18 personas heridas y puso a la ciudad y a la diplomacia europea en alerta. Estamos compartiendo y comparando la portada de los portales, página 12, Infobae. 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
1: Judiciales, título de esta mañana de Infobae, juicio por la causa Cuadernos. Con una insólita situación por un testigo equivocado, se reanudó la audiencia en una nueva jornada del juicio a Cristina Fernández de Kirchner y otros 85 acusados. Los jueces siguen construyendo el camino de la investigación por dinero negro e inconsistencias.
0: La Federación Francesa de Fútbol denunciará a una senadora paraguaya por comentarios racistas contra Mbappé. Escándalo en el Mundial. Celeste Amarillo publicó mensajes discriminatorios contra el capitán del seleccionado después de la eliminación del equipo sudamericano. El delantero respondió con dureza y la institución anunció que iniciará acciones judiciales por expresiones discriminatorias.
1: Política, Karina Milei concentra el manejo del poder, Santilli opera y la reelección domina la política oficialista. La secretaria general dejó en claro el objetivo de la Libertad Avanza y volvió a exponer el manejo de la acción política del gobierno. El jefe de gabinete tiene un

0: Desafío prioritario, la reforma electoral, negociación en el Congreso y con los gobernadores y foto de Milei en Tucumán.
1: Lo último para Página 12, motosierra y licuador, el combo letal para la educación. El presupuesto cayó casi a la mitad en los últimos dos años. En dos años el gobierno de Milei logró un récord en materia educativa. Hizo que el presupuesto destinado a esta área a nivel nacional se redujera casi a la mitad. Es la grave conclusión que saca el informe El futuro del financiamiento educativo en debate, elaborado por investigadores del IEP de la Facultad de Ciencias Económicas de la UBA. Hasta aquí entonces, compartimos y comparamos la portada de los portales, presentadas como siempre por Orijas en 9 de julio, 834 en la voz del señor Ratanía Ríos.
0: Y Jazmín Fernández Santos.
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4: Hola chicos, buenos días. Hoy Argentina gana 2-1. Beatriz 0-36. Vamos Argentina.
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9: Buenos días, ¿cómo están? Bueno, yo creo que nuestro partido hoy, el partido, digo, vamos a ganar 3-1. Así que, bueno, nada. A esperar ahí que llegue el horario. Ya bien salí, pero como el corre camino en mi bicicleta para llegar a mi casa. Y nada, lo mejor para nuestro equipo, para nuestra selección, alentar, ponerle buena energía y, bueno, también tratar de no infartarnos, que sería lo ideal, ¿no? Pero bueno, es algo que realmente nos posiciona y nos pone muy, muy nerviosos y a la vez una hermosa adrenalina, ¿no es cierto? Así que, bueno, ese sería el resultado. Gracias, chicos. Albina 659, abracito, buena semana.
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15: Promesa del gobierno al mercado. Vencimientos de este año se sobrecumplirán en 3.700 millones de dólares y se cubrirán todos los pagos de 2027. El ministro de Economía, Caputo, y el secretario de Finanzas, Federico Furiese, presentaron punto por punto cómo abordarán los abultados compromisos de deuda en moneda extranjera para lo que queda de este año y el año próximo. La justicia impide al juez Martín Irurzun atornillarse a la Cámara Federal. La Cámara Contencioso Administrativa Federal confirmó que el polémico juez que disparó prisiones preventivas a mansalva deberá jubilarse. La Sala 1 de la Cámara en lo Contencioso Administrativo Federal rechazó este lunes el pedido de medida cautelar presentado por el camarista federal Martín Irurzun para suspender la aplicación del artículo 99, inciso 4 de la Constitución Nacional y evitar el cese de sus funciones al cumplir 75 años. Motosierra en las provincias. Milei aplicó en junio el mayor ajuste de envíos no automáticos en dos décadas. El gobierno nacional recortó 87,7% en términos reales de los envíos discrecionales a los distritos subnacionales. En junio no hubo transferencias en concepto de ATN. El Senado estira su parálisis entre el Mundial, el feriado y la presión de los gobernadores. Pese a las intenciones de Bullrich de reactivar la Cámara Alta tras la salida de Manuel Adorni, el panorama se complica de yapa. Arranca el receso invernal, por lo que prevén semanas de poca actividad en el Congreso. La provincia de Buenos Aires acusó a Nación de no darle avales para acceder a financiamiento internacional. Carlos Bianco denunció la falta de respuesta de Santilli a los pedidos de reunión de la provincia y criticó al ministro Caputo por no firmar avales para financiamiento externo. Martín Marinucci advirtió por el impacto de los cambios en la tarifa social de transporte y defendió el sistema de BTV bonaerense. Luis Caputo insistió en que volver a colocar deuda en el mercado global es una opción, no un objetivo. El ministro de Economía encabezó la presentación del programa financiero 26-27 y dijo que espera que el país alcance la categoría Investment Grade cuando finalice un eventual segundo mandato de Javier Milei. Deportes. Scaloni confirmó a Paredes entre los titulares. Ya están los 11 para jugar ante Egipto a las 13. Lionel Scaloni confirmó que Leandro Paredes será titular ante Egipto y explicó por qué lo considera una pieza fundamental para la selección argentina. El entrenador destacó cómo cambia el funcionamiento del equipo con el volante en el medio campo. Paredes volverá a ser titular y reemplaza a Thiago Almada, quien está a un paso de convertirse en jugador de River. La idea es que Paredes por momentos sea una especie de líbero, siendo la salida del fondo del equipo argentino. Pero no será el único cambio porque en defensa recupera la titularidad Nicolás Tagliafico, quien reemplazará a Facundo Medina, algo que no sucedió antes porque el ex lateral de Independiente Iván Fiel se estaba recuperando de una lesión. Y arriba será titular Julián Álvarez, relegando del conjunto titular al delantero del Inter de Italia, Lautaro Martínez. El seleccionado argentino mañana formará con Emiliano Martínez, Nahuel Molina, Cuti Romero, Lisandro Martínez y Tagliafico, Rodrigo De Paul, Leandro Paredes, Alexis McAllister y Enzo Fernández, Leo Messi y Julián Álvarez.
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0: Si gana Mirta de la Bardén, le paga a mi primo Horacio Daneri en Maipú, que trabaja en la radio en Maipú. Él le paga a mi primo, él se hace cargo de eso. Bueno, chicos, para mí Argentina gana 2-0. Gracias, Miguel Acosta Daneri, 9:33.
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2: Estamos jugando en el Mañanero por la 95, estamos jugando con Carcel Vasco, lo tenés que decir esta mañana de radio. ¿Cuál es tu pálpito? ¿Cuál es tu pronóstico para Argentina? Argentina, Egipto. ¿Y Jamín Fernández dijo el pronóstico de suyo o no?
4: No lo dije al aire.
2: Bueno, dígalo.
4: No, no voy a decir, es una barbaridad, pero lo voy a decir, total.
2: Sí, dígalo.
4: 3-0. 3-0. Tres pepiñas.
2: Bueno.
4: Para el seleccionado de Argentina.
2: 3-0. Ah, a favor de Argentina, claro.
4: A
2: claro.
4: Favor de Argentina. Bien, creo que como una especie de
2: patria, ¿vio?
4: No.
5: A mí me había dicho como a favor de Egipto, pero
4: una, sí. Como una seguilla, ¿viste? Cuando metés dos goles medio así como en cinco minutos.
2: Ah, bien, bueno.
4: Pálpito.
2: Acá mi amigo Guillermo dice 5-1 gana Argentina.
4: Oh, ¡pá! ¡Qué de goles!
2: ¡Qué 5-1!
4: Bueno, ¡pá! Hubo muchos goles ayer, bueno, en Bélgica, sí, USA.
2: Exacto, sí. Hola, chicos, Argentina gana 2-1. Saludos, sí, hoy festejamos, dice Mónica 945. Hola, buen día, chicos. Hoy va a ganar Argentina 2-1, gol de Messi y de Paredes, dice Paredes. Sofía 478 también estaba para el concurso.
5: Seguimos siendo Messi dependientes.
2: Buen día, chicos. Hola, para mí, gana Argentina 2-1, dice Nati. 733.
4: Bueno, Nachi,
2: 2-1, dice Guiara. 806, dice que gana gol de Julián. Y el otro de Messi, dice Guiara. 806, anotado por concurso también esta mañana. Buen día, chicos, qué mala onda. Esa persona que habló, ganamos 3-1, dice Graciela. Dice Elsa, 019. Bueno, Elsa. Argentina gana 3-0, dice Irma, 616. Y Alina, 100.
6: Hola, Emilio, equipo, buenos días. Buen día. Argentina gana 2-1. Fabián, 3:48.
2: Gracias, Fabián, 3:48, anotado por el concurso, Fabián. Bueno,
7: mando un pesquito. Que la edita en la mañana.
2: ¿Eh?
7: Ajá. Frío.
2: Está fresca la
7: heladita. Está dulcito. Ha salido por lo menos sopa para todo. Bueno, después del mundial se va a venir seguramente la...
5: El sol.
2: El sol.
7: El huétalo.
5: Será el robado.
7: No. El tema de la política.
2: La política, claro, bueno.
7: El bochinche político de vuelta.
2: El bochinche político, me gustó.
7: Bueno, que tengan un buen día, una jornada y la pasen bien.
2: Gracias, amigo. Gracias. Saludos grandes. Bueno, vamos a decir, atención, se adelanta el pago de subsidios de trabajadores municipales de PROMEC para mañana, miércoles 8, y para mañana, miércoles 8, también se adelanta el pago de becas municipales, informa la Municipalidad de Ayacucho. Entonces también becas municipales se pagan mañana, miércoles 8, al igual que los PROMEC, subsidios de trabajo. Bien, ¿a quién saludamos, Hans?
4: Antes de saludar, usted me preguntaba también formación.
2: Sí, formación.
4: Bueno, no hay nada oficial, pero sí, todos pensábamos que Thiago Almada iba a hacer el cambio por Paredes.
2: Paredes entraba por el Thiago Almada.
4: Y
2: sí,
4: digamos que el mediocampo solamente se iba a distribuir de nuevo, no iba a salir nadie. Es sí, decir, iban a seguir Enzo, De Paul y Alexis, que iba, exacto, a ir a su posición más natural.
2: Sí.
4: ¿No? Bueno, parece ser que Nico González va a jugar por Thiago Almada.
2: Por Nico González por Almada, bien.
4: Va a salir uno de los mediocampistas que han jugado hasta ahora.
2: McAllister.
4: Puede ser McAllister. Se está hablando mucho de De Paul. No lo creo.
2: No, De Paul
4: no lo creo. Y Enzo no creo tampoco. Sería, no, como mi última, no sé, opción sería Enzo. Pero sería entonces titular Leandro Paredes. Saca un medio campo por un medio campo.
2: Exacto, medio campo por un medio campo. Bien. Paredes, no se sabe bien. En lugar de.
4: Paredes en lugar de, mucha gente está diciendo, ¿es De Paul?
2: Claro.
4: Y mucha gente dice, bien, no, debe ser Alexis.
5: O es de Obringo, que es el cumple.
7: Hola, buen día. Hoy Argentina gana 3-1.
2: Gracias, Cachito, amigo Cachito.
5: Para los amantes de Beatles, ese,
2: exacto. ¿No?
5: ¿No? Entendidos en Beatlemanía. El cumpleaños de Ringo Starr, baterista de los.
4: Ringo,
5: 86.
4: ¿Verdad? ¿86? Sí, 86.
5: El humo, mirá, para los quinieleros.
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8: Hola, Argentina gana 3-1. Caro, 1-2-3.
2: Gracias, Caro. Gracias,
9: hola, chicos.
2: Hola, hola.
9: 30, Panadería Láser. Hoy tenemos que estar pum para arriba, que gana Argentina 3-1.
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9: 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Así que contentos y
2: muy bien.
9: A festejar, ¿eh?
2: Bueno.
9: Todavía falta, pero.
2: Falta. Pero
9: tenemos que ganar este y creo que todos. Va a ser un poco más fácil que.
2: ¿Este se va a ser más fácil que el anterior?
9: Que el partido anterior.
2: Oh.
5: Así que. Ay, ya empezamos así,
9: cara. Vamos, pum para arriba.
4: La
9: Francisco 604.
2: Gracias, Francisco 674. 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
11: Hola, chicos, buen día.
2: Hola.
11: Para mí, Argentina gana 2-1. Soy Olga del 586.
2: Gracias Dorita.
5: Mucho texto también hay por acá. Hola, muchachos, Argentina gana 2-1, dice Alejandro.
2: Bien, por ahí le mandé arriba
5: a mí.
2: A Isidra, sí, a usted.
5: Ah,
2: le mandé
5: mí.
2: Arriba a Isidra, todo porque estaba, le abrí sin querer. Ah. Hola, buen día, mi nombre es Juan y mi número de documento es 621, Argentina 2-1, dice Juan. 621.
4: Muy bien, Juan.
2: Buen 600. Día, ganamos 3-2, sufriendo, un poquito.
4: Dios,
2: como argentinos. Como argentinos que somos, dice José. 822, somos, vamos a sufrir un poquito, dice José.
5: Hay que sufrir.
2: Bueno, pues, hay que sufrir.
5: Ay, Dios.
2: Para ser feliz hay que sufrir. ¿No? Sí. 2-0 ganamos y uno de Juan Álvarez dice Fer 723. Buen día, Emilio, Tatiño, Jazmín. Argentina sí. Gana 3-2 a Egipto. Sole 861. Sí,
12: hola, Emilio y Tatiño. Hoy gana Argentina 3-1. Le vamos a dar uno a los otros.
5: A los otros.
12: Linda mañana.
5: Los unos
12: linda
5: y los otros. ¿Y qué más dice?
12: ¿No leen mensaje?
5: A ver.
12: ¿No leen mensaje?
2: Mirá, ahí
5: tiene otro. Este que me dio otro porque se me fue para allá.
2: Después yo volví para allá. Y va para acá
5: lo
2: y va para
5: allá. Tiene Emilio allá al otro.
2: Lo tengo allá.
5: Ah,
2: bueno.
13: Buenos días al equipo.
2: Hola.
13: 2-1 Argentina. Un abrazo, 067.
2: Gracias, amigo.
5: Marcelo.
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2: Muy bien. Tenemos información local. También esta mañana te cuento que el SEC 801 se realizó ayer la entrega de mochilas y útiles escolares enviados por la Dirección de Psicología Comunitaria y Pedagogía Social de la Provincia de Buenos Aires, destinados a acompañar la trayectoria educativa de los y los estudiantes. Participaron de la actividad de la inspectora jefa distrital Lucrecia Aguirre, la inspectora de la modalidad de psicología comunitaria y pedagogía social, la profesora Ana Clara Rebori, acompañando a la comunidad educativa en este significativo encuentro. Esta iniciativa reafirma el compromiso de seguir fortaleciendo el derecho a la educación, promoviendo la igualdad de oportunidades y acompañando la trayectoria escolar de niños, niñas y adolescentes. Dice entonces sobre esta entrega de mochilas y útiles escolares a los alumnos del SEC 801.
5: Hablando de educación, che, ¿aparecieron las bondiolas o no?
2: Las bondiolas no aparecieron, Tati. No aparecieron las bondiolas.
5: Está pasado...
2: con Patricia. Con mi amiga Patricia también me pregunta. ¿Mm? ¿Aparecieron las bondiolas? Pregunta Patricia.
5: ¿Habrá pasado mejor vida ya? Mirá, sí, seguramente.
4: Y, se convirtió en polo alimenticio justo, hace rato.
2: Justo jugó Argentina esos días. Muy complicado. Qué
5: casualidad,
2: todo.
5: ¿No?
2: Justo jugó Argentina esos días. Todo muy complicado.
4: El proceso natural luego de ingerirse.
5: Chau, sí. Bondiola. Bueno.
2: Chau bondiola. Ahora, qué rico el bondiolito.
4: Oh,
2: Debe estar rica. ¿Habrá foto?
5: Y si hay foto y video.
2: Si hay foto, guarda con la
5: foto.
2: Yo empecé a inspeccionar parrillas de esos días.
5: Guarda con las cámaras del Estado.
2: Guarda con las camaritas.
5: Estamos en un gran hermano.
2: Guarda con las camaritas, no empecemos a buscar los bondiolas, porque las bondiolas en algún lado tiene que estar.
5: En algún lado tiene que estar.
2: Alguien se las comió.
5: Solas no caminan.
2: Claro, no, las bondiolas no caminan, señores.
4: No.
2: Las bondiolas no caminan. No caminan. Sea lo que sabemos en Ayacucho, las bondiolas no caminan.
5: Caminaba cuando estaba en la vaquita.
2: Caminaron lo que se las llevaron, hijo de...
4: No tienen autonomía,
5: sí. No, antes no, cuando no estaban tienen. En la vaquita sí tenían autonomía.
4: Una cierta autonomía existía.
5: No propia, pero...
2: Total. ¿Dónde están las bondiolas? Que den explicaciones de dónde está la bondiola, por favor.
5: ¿Dónde está la bondiola?
2: ¿Dónde está la bondiola?
4: Yo creo que la respuesta puede llegar a ser muy desagradable. No sé si sea justamente una pregunta retórica.
5: Sí.
4: ¿O querés explicación directa?
2: Yo quiero saber dónde está la bondiola, básicamente.
4: ¿Literalmente?
2: Sí, ¿dónde está
5: la bondiola? El pueblo quiere saber,
4: básicamente.
5: Es una cuestión pública. Es público.
2: Nos pertenecía
5: ya
2: a todos.
4: Un poco escatológica.
2: Nos pertenecía a todos.
5: Claro, nos pertenecía a todos. Así que, bueno, el que está escuchando, el que se la...
2: Guarda que no termine, mirá, jodiendo así, un día empezaron a preguntar, che, ¿por qué la mujer de Adorni va en el avión?
5: Ah, vos, claro.
2: ¿Terminó Adorni? ¿Dónde está Adorni? En la casa.
4: Sopre.
5: En la casa.
2: Guarda, no empecemos así.
4: Sopre, dije yo, ¿no? Ya me estoy adelantando un montón de pasos.
2: Claro, pues, guarda, no empecemos así.
5: Claro.
2: Está por algo después.
4: Pregunto, chicos.
2: Yo digo, che, no, pero en serio, ¿dónde está la bondiola?
4: Por joder.
2: Sí. Igual eran 6 bondiolas, era bastante.
5: Eran 6
2: bondiolas.
4: ¿Y por qué sabían que había bondiola?
5: Ajá, no sé.
2: ¿Quién sabía?
5: ¿Qué preguntaba?
4: Las personas.
2: ¿Y por qué? No sé si sabían.
4: ¿Y por qué vos
5: fueron a ver bondiola?
4: ¿Ibas a ver si había jugo bagio o bondiola? Justo, dale.
5: Usted dice que fueron específicamente.
4: Yo no creo que haya sido de ese tan improvisación.
5: Ah, por la bondiola.
4: Yo creo que sabían que había.
2: Que sabía
4: había oro. Ah, había por... oro. Y era Potosí,
5: porque,
4: eso.
5: Jazmín, porque si había bondiola, había otro elemento. Otra...
4: Una cosa es querer.
5: También hay.
4: Otra cosa es querer llevarse una caja de alfajores simples que le dan a los nenes. Y otra cosa es saber que hay bondiolas. Pregunta para todos ustedes y para los oyentes. Uh-huh. Cuando comes con culpa, ¿cae mal?
5: Sí, mal, por supuesto.
2: No, lo creo. Habría preguntado a la guardia del hospital.
5: Eso le iba a decir lo mismo. Hay que hacer un relevamiento.
4: Cuando, tenés cargo de cuando estás comiendo con cargo de conciencia.
5: Sí.
4: Yo siento, soy una persona muy culposa, me caería pésimo.
5: Sí.
2: Mirá,
4: Jamie. Y terminaría la guardia. No sé si existe.
2: Me he comido cosas.
4: Pero cuando hay culpa, a mí por lo menos...
2: Para el resto lo daba culpa, pero voló. Y vos lo comías.
5: Y has terminado...
2: Y vos lo comiste igual, así que no te agarra.
5: Con una gran ingesta, digestión.
2: Dicho lo cual, bueno, no sé, yo creo que no.
5: Yo no quería meter el dedo en la llaga, pero porque justo estaba dando una... información de educación, bio. Sí, a mí no, no me gustan estas cosas.
2: No, no, a ti no le gusta el quilombo para nada.
5: Pero
2: no,
5: así supuesto. Que por eso preguntaba.
2: Pero bueno, no, la pantera de algún lado tiene que estar. Tiene que estar en algún lado o alguien se la llevó, etcétera, etcétera, etcétera. Así que bueno, por favor pedimos.
5: No creo que sea la vaca.
2: Si alguien tiene información o alguien fue a un asado, había 6 bondiolas, avise.
4: Justo
2: che.
4: 6.
2: Si uno de Jamín Fernández comió ese día, había 6 bondiolas.
4: ¿Sabes qué hizo 6 bondiolas? Epa.
2: Es raro, ¿viste? ¿Cómo es 6
5: bondiolas? Ninguna proboleta.
2: No. Qué raro, ¿viste? No,
14: ¿y a los pibes le dan bondiola? No, qué raro eso.
5: Es raro, porque también, también al nene mío pero... le han dado una banana así, sí, más o menos, ¿viste? Que es tamaño de un...
4: Pero para hacer...
5: apertura de...
2: Sí, en las escuelas,
5: perdón, ese micrófono se cae, ¿no? Un poquito. Sí. Le voy a dar un Viagra en un momento.
2: Bueno, bueno.
5: Está más paradito. Pero bueno, se cae.
4: Está medio clueco, sí.
5: Sí, ¿viste? Pero bueno, nada. acá la amiga decía, ¿los nenes le dan bondiola?
4: ¿Y por qué no?
2: Sí, sí, sí.
5: No, no sé.
2: No, no, este último tiempo eso...
4: Eso porque lo que explicó Emi.
2: Claro,
4: el reemplazo de la mesa bonaerense...
2: Se ha implementado carne y otras cositas que antes no
4: como estaba. Más, claro, más nutritivo, lógico, claro, será nutritivo, una cuestión más...
2: Creo que viene por ahí.
5: Debe ser para, claro, los, la parte de almuerzo,
2: de
5: realmente.
2: Almuerzo, sí, claro, sí, las sí. escuelas que hay almuerzo. Que
5: hay almuerzo.
2: Sí, sí, sí. Bien, hola chicos, buen día. El resultado de Argentina, Egipto 3, sí. Argentina 2. Bien. No, pará, ¿qué dice?
4: ¿Qué?
2: No, Argentina 3, Egipto 2. O Argentina 3, Egipto 2, o al revés. Bueno, Mirta 993. No, creo que está. No, Mirta apuesta por Argentina, pero sí, 3 a 2, dice Argentina.
5: Sí, acá dicen.
2: Argentina, no, 2 a 0, dice no. Valentina 562, sí.
5: No, como 3 semanas hace que el tema de las bondiolas.
2: Sí, sí, sí, no fue antes del aniversario del pueblo, así que cuánto.
4: Sí, ya está esa bondiola.
5: No hubo almuerzo para el aniversario,
2: ¿no? Pero... ¿cómo hicieron con...? No, no, mentira. No, es un chiste porque ya se ofende.
5: En los comedores sí, dice, hay bondiolas, claro.
2: Claro, en los comedores, ahí está, perfecto. Muy bien. Muy bien, gracias por el dato. Bien, ¿a quién saludamos? Jamín Fernández Santos.
4: 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No, me da risa.
5: Se está haciendo, claro, se le hace agüita a la boca.
4: No, no, me da risa.
2: Está pensando
4: que
2: la bondiola ahí. Va a comer al mediodía.
4: Sí, seguro.
5: ¿Viste cómo se lo que hace? Se hace agua, ¿viste? La...
2: Miriam, te escogerá la primera.
4: No, no. Hace tanto que no como bondiola que no sé cómo mi paladar va. Literal.
2: ¿Qué tal, polenta?
5: Le dijiste a Miriam que, le dijiste a Miriam que vaya descongelando para el mediodía.
4: Ayer comí 2 veces polenta.
5: Sí, Jas.
2: Está polenta.
4: Hasta el 2022 nunca había comido polenta, ¿eh?
5: Escuchame una cosa. ¿Le dijiste a Miriam que vaya descongelando para la una?
4: No, me quedé pensando. Me quedé pensando que, claro, habrán pensado que si los chicos llevaban a casa bondiolas. Tipo, unos cachos de bondiola, ¿me entendés? Tipo, como que la directora de cada escuela. No es eso.
5: No,
2: no,
5: no.
2: Comedor de escuela.
5: 11:23.
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2: Después dice que no hay mejoría, pasamos de 3 empanadas a 6 bondiolas.
5: Es muy buena.
4: Es muy buena.
2: Hemos mejorado muchísimo.
5: Mucho, y después se quejan.
2: Buen día, Emilio y compañía.
5: Perdón, vaya allá.
2: Bueno, buen día, Emilio y compañía. Para mí gana Argentina 2-0, dice Facu 703.
5: Hola, Miguelito.
15: Che, chicos.
4: Sí.
15: Para investigar el tema de las bondiolas,
2: sí.
15: Habría que traerla a la Burri, que le iba a hacer radiografía
2: a los
15: yacarés, a los cocodrilos allá en Corrientes,
2: sí.
15: Que les haga radiografía a algunos acá. Gracias, Miguel.
2: Radiografía, pero ¿cómo encontrar las bondiolas de la radiografía? Está complicado.
5: Ya no.
2: Llegó
5: ya
2: el gran día, chicos, gana Argentina 1-0 con gol de Messi, dice Oscar 994, mirá.
5: Bueno.
2: Oscar, mirá. Hola, qué bárbaro. Hola, amigo.
5: Mirá, Juani.
2: Mirá, amigo, Juani.
16: Hola, ese. Emilio, ¿cómo andás? Bien.
2: Capó.
16: Hoy Argentina sale 0-1, Juani 0-94.
2: Gracias, Juan. ¿Qué opinan de Tatiño y de Jazmín, Juan?
4: Dale, Juan, dale, dale, dale, dale, sí, sí, sí.
5: De Milla opinó.
4: Seguí hablándole a Tilio nomás.
2: Que un capo,
5: ¿sí? Que era un, claro, que... un
4: capo. A mí me dijo que me llamo como su hermana y nada más.
5: Sí.
4: Nada como más. Que dio una...
2: un dato.
4: Como un dato, digo.
5: Un dato así como para decir algo y... ahí, cuento, ¿viste?
2: Como no quedar mal.
4: Como un dato.
2: Argentina gana 3-1, dice Mónica, 335. Gracias, Mónica. Hola, chicos. Buen día, Argentina. Uh-huh. 2-0, dice. Buen día, Emilio. Dice Patricia.
5: Acá dice 2-0, Argentina, dice Nati. Bueno, veremos.
2: Hola, chicos. Y si van a penales, a rezar. No son turcos.
5: No, bueno. No, no, vamos.
2: Son africanos.
5: ¿Cómo sería esto?
2: Ah, dice, a rezar. No son turcos. No son turcos, los egipcios son africanos, ¿sí?
5: Ajá.
2: Arabizados. Son africanos arabizados.
5: Arabizados.
2: Y Alan Parsons, Project Soy el Ojo en el Cielo, dice.
5: Qué lindo. Ah, el tema del día, qué lindo. Está todo mezcladito acá.
2: Mezcladito, viene Luis Alberto Cereza, gracias.
4: Sí, culturalmente son árabes,
2: no
4: genéticamente, es lo que se quiere, claro, quieren decir,
5: claro,
4: por ahí.
5: Así.
4: Y que y después geográficamente, sí, es África, claro.
5: Claro, como ese amigo que se encuentra con el otro y le dice, me voy a pescar a África, Jamín. Y dice, la amiga le pregunta, atunes, ¿no? Sardinas.
4: Sí, hay algo ahí que podría ser mucho, estar mucho mejor. No sé si es el...
2: ¿cómo, no decirlo cómo otro decir? Día, por ejemplo.
4: Sí, no además. Pero no sé si es la manera de decir tunes.
5: Ah, lo dije ayer.
2: Tunes. Sí, lo está diciendo bastante seguido.
4: Porque está bueno. Tiene,
5: sí, sí.
4: Tiene lo suyo.
5: Bien. Le pregunta, ¿atunes? Le pregunta la... No,
4: ¿atunes?
5: No. ¿Atunes?
2: No.
5: No, sardinas.
4: Ahí. ¿Atunes?
2: El
4: ¿atunes?
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5: Yo entiendo, ya entendí la Jazmín.
4: ¿A tú?
5: Claro, la el acting, la actuación, claro.
4: ¿Dónde tiene que estar puesto el acento?
5: Claro.
4: El acentuación. Bien.
2: Vamos a vender un poquito porque estamos entre aceite. Gracias.
4: Atención, saludamos a
5: ¿publicidades?
4: Sí. 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
5: Hola.
17: Buen día, chicos.
4: Buen día,
17: buen día, buen día. Hoy todos los argentinos estamos felices. Hoy Argentina gana 4-2. Con goles del mejor, de Messi.
4: ¿Cuántos goles?
5: Ah, Messi,
17: de Messi,
5: juez,
17: de Julián.
2: Sí, de 4 Messi.
17: Y McAllister.
2: Y McAllister, muy bien, ahí está. Mirá.
17: Por decir algo.
4: Está bien.
2: Bueno,
5: ¿y
17: las bondiolas?
2: Todo.
17: ¿Quién sabe? ¿No se le habrá robado algún gato o algún perro?
2: Serio
17: eso, ¿eh?
2: Claro.
17: Y bueno, Argentina, país generoso, dice. Bueno, chicos, aguante Argentina, vamos,
5: sí, no
17: que
5: quedado,
17: le ganamos,
5: no, no.
17: Vamos.
5: ¿No las mandó nada?
2: No,
5: no,
2: no.
5: No, no creo que se hayan confundido, que las mandó y no.
2: No, para nada.
5: Para nada. Ahora.
18: Hola, Jazmín.
2: Ahí está.
4: Hola, Bello.
18: Yo te tengo un dato. Que Messi, yo creo que va a hacer un gol porque,
4: sí,
18: porque ¿cómo es? Porque está bendecido.
2: Mira, mira. Sí, muy bien. Okay.
5: No, sigue obviando igual la pregunta.
2: Sí,
5: sigue evadiendo.
2: Y ya está.
4: Él no quiere saber nada sobre mí. Claro. No le interesa quererme.
2: No.
4: O sea, básicamente
2: él no
4: quiere es
2: a mí.
4: Eso. Él, claro, Juan y solo lo quiere Emilio,
5: a Emilio
4: y todo su amor está puesto allí.
5: Y no es para menos.
4: Nosotros somos,
5: todo el mundo lo quiere Emilio.
2: Me conoce personalmente, además, también.
4: Además,
5: todo el mundo quiere Emilio.
4: Además, ha sido que.
2: Gracias, Emilio.
4: Su dirección impecable durante todos estos años en la
2: falta
4: radio.
2: Mucho ese, gracias, Emilio,
5: claro,
2: sí.
5: Por supuesto, sí, mirá, Osvaldo también lo alabó a Emilio.
2: Antes ponían siempre, gracias, Emilio.
5: Sí.
4: Gracias, Emilio.
2: Se ha cortado ese
4: sí,
2: poco.
4: Sí.
2: ¿Qué pasó?
5: O Aldo Zetola también.
4: Ya no es la, sí, o la gente sí dejó de ser tan agradecida también.
2: También, bueno. Claudio 719 dice, Argentina gana 2-0. Dice Claudio 719. Y Daniela, del 401, dice, Argentina 3, Egipto 1, dice Daniela.
5: Bien.
2: 401.
5: 3 a 0, mirá, ya se van los purretes, los mirá, botijas, ya.
2: Ya se van.
5: 3 a 0,
2: chao, dice. Nos vemos, saludos para las chicas.
5: Feliz día.
2: Feliz día, niño.
5: Qué sé yo. 3 a 0, dice Milagros.
2: Milagros, gracias, Milagros. Mm. Pronóstico para Argentina y Ecuador, 2 a 0, dice Inés, 928.
5: Bien.
2: Hola, Argentina gana 3 a 1, dice. 2 a 1, oh, perdón, dice Carlos, 725.
5: Mirá lo que dice el Delfín.
2: ¿Qué dice el Delfín?
5: Ganamos por penales.
2: ¡Apa!
5: Y te encargo las. las terapias colapsadas.
2: Terrible.
5: Bueno,
2: agarrate.
5: No se anima, no tira un resultado, pero bueno, no, dice por bien,
2: penales. Bueno, se ha encontrado en el camino de Santa Catalina un respaldo de una cama, un respaldo de madera. Así que por ahí, si alguien está haciendo una mudanza, un viaje o demás, se habrá caído. Camino de Santa Catalina, zona rural, un respaldo. Así que quien se considere su dueño, comunicarse con la red, pasamos en contacto a la persona que lo encontró en la vía pública en la zona.
4: No habrá sido otra línea que quiere un respaldo hace rato.
5: El respaldo de Darío Lang.
2: Está desesperado, ¿no?
4: Investiguen.
5: Investiguen.
2: No. Vamos
5: yo
2: a ver.
5: No.
2: Vamos
5: y vos también, no te hagas la boluda, que querés un respaldo hace rato también.
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18: Igual muchas gracias a los tres por escuchar mis mensajes.
2: Muy bien, amigo. Gracias, Juan, y querido.
5: Muy gracias, Juan.
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2: 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Llegaron los buenos que faltaban, chicos. Muy bien, muy bien.
4: Wow,
2: bien.
4: Claro.
2: Saludos
4: que
2: también
4: sí
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5: Sorteo.
2: Tenemos a la doctora Silvia Alcovich, tenemos también la gente de música, de internet, tenemos de todo hasta la 1 de la tarde, hacemos el mañanero por la 95.3 y estamos jugando, te reitero la pregunta del mañanero hoy.
4: Sí, porfa.
2: Con Carnicería del Vasco, tenés que decir cómo será Argentina, Egipto, cuál es tu pronóstico para esta tarde, 13 horas por la 95, Cadena 3 transmite el partido. Lo vemos por el aire de la Radio Argentina, vamos.
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0: Y en el aire de la radio hablamos de temas previsionales como todos los martes con la doctora Silvia Erakovich. Está aquí con nosotros, bienvenida Silvia, buenos días, gusto saludarte, ¿cómo andamos?
1: Buenos días a todos, a todo el equipo y buenos días a la audiencia. Un gusto estar acá como siempre.
0: Bueno, Silvia, como siempre, para charlar un poquito de temas previsionales, hoy ¿de qué vamos a hablar? Contanos.
1: Hoy vamos a hablar de, bueno, la inmensa labor que realizan los bomberos voluntarios, particularmente los de Ayacucho, por supuesto, y su relación con el sistema previsional.
0: Claro.
1: A ver, todos sabemos que la labor que realizan, de más está decirla, la inconmensurable labor que realizan. Yo por estar viviendo en la avenida Frondizi, la verdad que los veo correr a pie, claro, en bicicleta, en moto, en auto. Uh-huh. Y les digo que termina de sonar la sirena y ya está saliendo, claro, el autobomba o el camión de rescate. Y la verdad que es impresionante la labor que realizan. Y yo siempre me pregunto, ¿no? ¿Uno haría una tarea voluntaria como esta, ¿no? Sin tener en cuenta, digamos, si es sábado, domingo, feriado, no sé, Navidad, Año Nuevo, el cumpleaños, mi cumpleaños, el de alguno de mis hijos, de mis nietos. Bueno, creo que es admirable. Eso por un lado, reconocer, también ayer escuchando la conferencia de prensa que tuvieron, y en la cual hablaron los chicos que estuvieron en Venezuela. La verdad que me impactó una de las cosas que dijeron, y es la capacitación que realizan.
0: Claro, también,
1: Les permite, digamos, por ejemplo, haber ido a Venezuela, por ejemplo, haber estado en Villa Gesell en su momento,
0: claro,
1: cuando se cayó.
0: Claro.
1: La verdad que yo digo, y me lo planteo a mí misma, ¿no? Yo digo, nosotros llevaríamos a cabo esta labor así, claro, en forma voluntaria.
0: Claro, exacto.
1: ¿Sí? Uh-huh. Porque voluntario, ¿qué significa? Que no cobran.
0: Claro,
1: ¿bien?
0: Exacto.
1: Que ellos tienen incluso la estructura que tienen, la cantidad de cosas que tienen que cumplir, horarios, asistencia y demás. Y en forma voluntaria, vuelvo a decir, eso quiere decir que no se cobra.
0: Claro.
1: Por lo tanto, con el paso del tiempo, si no se cobra, yendo ya a lo previsional, tampoco hay un aporte.
0: Claro.
1: ¿Bien? Lo cual, ¿qué quiere decir? Que no se pueden jubilar como bomberos voluntarios.
0: Claro.
1: ¿Bien? Que hay una cuestión a veces en la calle que se comenta, no, sí, ya se jubiló.
0: Claro.
1: No, en realidad, quería aclararlo a esto, por la ley 13.802, que como yo digo, no importan los números, pero en este caso, ayer, preparando un poco lo que iba a hablar hoy, y luego de escuchar la conferencia de prensa, en esta ley, en los considerandos de la ley, es decir, los motivos, lo que se tiene en cuenta para el dictado de la ley, se manifiesta esto, ¿no? La importancia de la labor que realizan para,
0: claro,
1: los demás seres humanos y para los bienes de las personas de la comunidad. Y esta ley lo que permite es que los bomberos voluntarios, después de 25 años de estar cumpliendo esta función, puedan acceder a un subsidio. No es una jubilación, sino es un subsidio.
0: Claro.
1: Bien. ¿Qué requisitos se necesitan?
0: Uh-huh.
1: 25 años de desempeño.
0: De servicio, claro.
1: O puede ser también 60 años de edad con 20 años de servicio.
0: Claro.
1: Es decir, aquellos que cumplan la edad, aunque no tengan los 60, aunque no tengan los 25,
0: claro,
1: con 20 años de desempeño, sí, igualmente pueden acceder a este subsidio.
0: Exacto.
1: Bien. Esto es importantísimo, digamos, como, por supuesto, reconocimiento a su labor.
0: Claro.
1: También, inclusive, tienen mutual. Y otra cosa muy importante es que en el caso de que sufrieran una incapacidad o muerte en ocasión de sus servicios, también puede ser, van a cobrar un subsidio, digamos, por incapacidad.
0: Claro.
1: Y también lo pueden llegar a cobrar los derechohabientes.
0: Claro, bien.
1: ¿Eh? Entonces, esto me parece que es importante.
0: Hay una cuestión filosófica también, bueno, pues yo por mi paso por bomberos también lo estudié y lo sé también, que es el tema de la cuestión del Estado, ¿no? Hay una deuda del Estado que es el trabajo que hace Defensa Civil.
1: Tal cual.
0: Porque bomberos hacen un trabajo de defensa civil permanentemente, que es el cuidado, como decía, de las personas y el cuidado de las propiedades de las personas, ¿no? Con lo cual, eso que el Estado tendría que pagar, si no.
1: Es permanente.
0: ¿Cómo el Estado garantiza que cuidarte a vos y a las personas y a tus propiedades, no?
1: Sin duda. Vos sabés que me viene a la mente dos situaciones en las que me tocó participar. Uh-huh. Una en su momento, cuando fui directora de Bienestar Social, claro. Y fue una de las inundaciones.
0: Ah, claro, tremendo.
1: En el gobierno de Julio Cano.
0: De Julio, claro.
1: Que, bueno, los bomberos estuvieron ahí permanentemente,
0: sí,
1: acompañándome en todo, en todo, en traslado de las personas, en todo. Uh-huh. Y hasta incluso en Cáritas, cuando hacemos las colectas también,
0: también
1: ellos ponen, hacen sus cadetes, vamos acompañados por supuesto, de acuerdo a los diferentes grupos y los diferentes las diferentes autoridades que están al frente de cada grupo, también están presentes. Uh-huh. Entonces, a mí me pareció muy interesante, después de todo esto que se ha hablado, y ya te digo, la conferencia de prensa de ayer, un poco esto, ¿no? De ponernos a pensar la importancia.
0: Claro,
1: de esta institución,
0: por supuesto.
1: Y esto y el reconocimiento.
0: Uh-huh.
1: El reconocimiento desde la sociedad, por supuesto.
0: Claro.
1: Y bueno, y desde el Estado, si bien coincido con vos que es una deuda, bueno, que por lo menos puedan acceder a este subsidio.
0: Que no hace tanto tiempo está, no sé cuántos años.
1: Del 2009.
0: Es
1: del 2009.
0: Ah, perfecto, claro.
1: Y algo que me estaba olvidando es que ese subsidio es equivalente aproximadamente a lo que cobra un oficial de policía.
0: Ajá.
1: Aproximadamente.
0: Bien.
1: No tengo el monto actual, pero bueno, más o menos como para que es una referencia.
0: ¿Es una caja provincial o nacional?
1: Instituto de Previsión Social de la Provincia de Buenos Aires.
0: Provincia de Buenos Aires, claro.
1: Sí.
0: Claro.
1: Y me parece que es interesante, esto, ¿no? Reconocerlos. Y bueno,
0: claro.
1: Sí, acá creo que hay alguna...
2: No, en 2009 que se hace esa reforma, esa modificación.
1: Sí, claro. Una modificación.
2: Era como, previo a eso, era como un mínimo,
1: claro.
2: Como una jubilación mínima, el nivel de una jubilación mínima. Era.
1: Claro.
2: A partir de ahí,
1: el monto.
2: Me acuerdo que hicieron una lucha, por decirlo de alguna manera, bomberos que ya estaban jubilados o retirados, maldicha la palabra jubilado, pero bueno. Hicieron un reclamo y consiguieron esa lo que es hoy, ¿no?
1: Claro.
2: Que se llevara a ese nivel y sea móvil cuando un policía, el cargo que dijiste, mencionaste un oficial, claro, aumenta, también aumentaría, ¿no?
0: Aumenta
2: el valor.
1: Claro.
2: Ajá.
1: Sí,
2: a partir de 2009 fue, claro.
1: Perfecto, sí. Lo importante es que recordemos que el Instituto de Previsión Social de la Provincia de Buenos Aires tiene este régimen de movilidad que aplica a todos, como bien decís, Tatiño,
0: claro.
1: Aplica a todos los que estamos dentro de de esa estructura.
0: Bien.
1: Y al aumentar el activo, también aumenta el pasivo.
0: Claro.
1: Entonces, esto permite, digamos, que no quede, digamos, congelado ese monto.
0: Claro,
1: a pesar de ser un subsidio, en este caso particular de los bomberos, a pesar de ser un subsidio, sin embargo, también está dentro de la movilidad de las jubilaciones.
0: Está muy bien, está
1: bien. Y allí la importancia también, ¿no?
0: Está muy bien. Bueno, un dato no menor, y está bueno también por ahí tener información, conocer, en realidad, justamente esto que decís, Silvia, de cómo se llega a esto de esta especie de jubilación o, como decís, subsidio que recibe los bomberos una vez que culmina sus años de servicio, ¿no?
1: Sí, me pareció interesante en este momento,
0: claro,
1: ¿no? En
0: exacto,
1: que,
0: sí, estamos hablando de bomberos.
1: Creo
0: exacto.
1: Que estamos todos admirados.
0: Claro.
1: Lamentablemente, con esta situación de Venezuela.
0: Sí, terrible.
1: Y bueno, el apoyo de todos los países, de muchos países, como ayer lo planteaban. Pero bueno, que representantes de nuestra comunidad estén allí, creo que es realmente admirable.
0: Sí, por supuesto.
1: Siempre va a ser poco nuestro reconocimiento, ¿no?
0: Exacto. Gracias, Silvia, como siempre, un placer. Nos vamos a encontrar el martes que viene.
1: Si Dios quiere, bueno, el placer es para mí. Y bueno, un saludo enorme a la audiencia y a ustedes, por supuesto.
0: Muchas gracias. La doctora Silvia Lakovic, como siempre, con temas provisionales en el Mañanero por la 95, con este momento de la radio.

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0: ahí pasaba el bloque de internet, como siempre, escuchando a nuestros artistas nacionales y dándole su merecido espacio, como todas las mañanas. Escuchando a
1: Andrés Calamaro, primero la parte de adelante, y a la banda Turf, Magia Blanca.
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2: La imagen positiva de Milei subió al 40%, mientras cayó la consideración de Axel Kicillof. La imagen positiva del presidente Milei registró una recuperación en los últimos dos meses, al trepar del 36% al 40%, en contraposición de una marcada caída de los principales referentes del kirchnerismo, según un relevo seguido de cerca por los inversores de Wall Street. El estudio de la consultora Atlas Intel y Bloomberg señala que en el mismo periodo el gobernador de la provincia de Buenos Aires, Kicillof, sufrió un fuerte deterioro en su consideración pública, al caer del 46% al 38%, una tendencia decreciente que también alcanza a la exmandataria Cristina Kirchner. Realizaron una inspección ocular en la casa de Jessica Sirio y la mansión de Martín Insaurralde. Es en la causa en la que se investiga presunto enriquecimiento ilícito y lavado de dinero. Las inspecciones oculares se realizaron hoy en los domicilios de Jessica Sirio, en el barrio porteño de Palermo y en el country y finca San Vicente de Martín Insaurralde, donde las autoridades trataron de constatar si el video, viralizado con fajos de dólares en las últimas semanas, fue registrado en alguna de las viviendas. Según confirmaron fuentes judiciales, la mesa política se reprogramó para este miércoles en la previa a la visita de Milei a Tucumán. El reducido círculo decidió aplazar el encuentro debido al partido de la selección argentina, la agenda legislativa y las claves por la reforma electoral. Tras una semana marcada por los cambios en el gabinete, la secretaria general de presidencia, Karina Milei, se vio obligada a postergar la reunión de mesa política, que tenía programado un encuentro para este martes a las 13, para el miércoles a las 17, según informaron fuentes gubernamentales. El gobierno se prepara para un nuevo encuentro entre Milei y Villarruel en la vigilia por el Día de la Independencia. El presidente de la Nación y la vicepresidente Victoria Villarruel confirmaron su asistencia al acto que se llevará a cabo en San Miguel de Tucumán, con la presencia del gobernador Osvaldo Jaldo. La situación tomó estado público cuando ambos mandatarios confirmaron su asistencia para el 210 aniversario de la Declaración de la Independencia, que se llevará a cabo el miércoles 8 en la ciudad de San Miguel de Tucumán, con la presencia del gobernador Jaldo, quien extendió la invitación formal a todos los mandatarios provinciales del país. El mercado respalda el programa de Luis Caputo, aunque persiste la cautela por el financiamiento 2027. El equipo económico proyecta cubrir íntegramente las necesidades financieras de 2027 con una estrategia centrada en el mercado local. El plan no contempla acudir al financiamiento internacional y se apoya principalmente en la compra de dólares al Banco Central y en colocaciones por unos 5.000 millones de dólares. Sin embargo, el mercado sigue mostrando cautela debido a la incertidumbre política en el país. El Tesoro le canjea bonos al Banco Central y adquiere mayor poder de fuego para intervenir en el mercado. El Tesoro anunció un canje al Banco Central de TZXD6 por bonos Donald Link D31L6 y D31G6. Será por una cifra total de 2.000 millones de dólares entre ambos. Expertos coinciden en señalar que, con estos movimientos, el Banco Central adquiere poder adicional para vender Dólar Link en el mercado secundario.
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3: ay,
4: paquete de café La Virginia, con la tacita de café correspondiente, dos premios más.
3: Así que,
4: cuatro premios entonces del escolar. Va a sacar papelitos Jazmín Fernández. Pero que tengo que acá te la metí.
3: Vamos a hacer el live.
4: El live.
3: Bueno, mientras tanto, entonces revolvemos, sí, un poquito como nos gusta a nosotros. Revuelva, espero que esto continúe, porque se está haciendo un poco una tradición.
5: Agachate,
3: que
5: agachate. A ver, un poquito más.
3: Revolver.
4: Espere,
3: sí, obvio. Son muchísimos, la verdad. Y hoy Tatiño trajo más todavía.
4: Oh, ¿Tatiño trajo de dónde trajo?
3: No sé, igual.
4: No, lo trajo de la escolar.
5: Yo traje.
3: Yo no sabía de dónde era.
5: Lo fui a buscar yo.
3: Ah, pensé que era. Feria. Las había sacado de un pendrive.
4: Bueno.
5: Imagínate qué buen nivel. Bueno.
4: Lo que faltaba.
5: Argentina 2-0.
3: Estamos listos.
4: Ahora sí, señores, estamos listos para sacar a los bonitos del escolar y llevarse los premios esta mañana. Dos bolsas de agua caliente, dos cafés. Con su respectiva tacita de café, pero qué rico un cafecito para después del partido tener un cafecito.
3: Sí.
4: Si estás contento, si estás triste, te pega una calentura que.
3: Y bueno, si estás triste, te tomas un café.
4: ¿Va a sacar a Jamil o saca a Tatiño?
3: Una taza de clonazepam.
5: Ella saca ella.
4: Vamos. Bueno, saque entonces, señorita.
5: Saque.
4: Primer cuponcito, a ver quién se lleva la primera bolsa de agua caliente para.
5: ¿Y llena va la bolsa?
4: Sí, va con la agua caliente. Está
5: muy bien. Agua calentita, mamá, ya.
4: Está Celeste poniendo la pava en la agua caliente.
5: poniendo la pava ya.
3: Primer premio.
5: Preparando Celeste, vamos.
3: Cipriano Lavala.
4: El premio es para Cipriano Lavala.
5: ¡Qué calentura va a tener! ¡Vamos!
4: Muy bien. La gente del Museo Histórico Regional con los piecitos calentitos. Ahí en Cipriano me van a trabajar.
5: Contento.
4: Contento, entonces.
3: Muy bien, Cipriano.
4: Bolsa agua caliente, entonces, para Cipriano Lavala.
5: Bueno, andás poniendo entonces una pavita, entonces, Celeste, para ir calentando.
3: Sí, sí.
5: La de Cipriano.
3: O la eléctrica, no sabemos.
4: Para Cipriano Lavala, muy bien.
3: Vamos con el segundo.
5: ¿Otra más?
4: Segunda, sí,
3: están bolsa todos pegados.
4: Segunda bolsa agua caliente para.
3: Están medio pegaditos.
4: Bueno, despegó.
3: Miguel Isasi, ¿puede ser? Si no me equivoco.
4: Sí,
3: ¿es así o no es así?
5: Otra pavita más, Isasi, vaya
4: poniendo. Perfecto, entonces para Miguel, te llevas otra bolsa de agua caliente, Miguel, también. Mirá vos, para los pesitos calentitos de Miguel. Basta de pesitos fríos, chicos.
3: No, basta, sí,
5: alguna niña.
4: Sí, primero la van, entonces, bolsa de agua caliente para Miguel Isasi.
3: Vamos por esa
4: vamos
3: línea.
4: Vamos con el premio ahora, cafecito.
5: Cafecito ahora.
4: Virginia, café.
5: Vaya poniendo la cafetera.
4: Tacita de café también correspondiente, que también va con azúcar. Si no queda azúcar, dos sobrecitos de azúcar, vamos a ver. Dos, ya mentira.
3: ¿Listo?
5: Te lo va a cobrar a vos.
4: Sí, ya veo que le cuenta bien el azúcar. Vamos a
5: menos dos sobrecitos de azúcar.
3: El señor pidió cupo femenino. Tenemos cupo femenino.
4: Candela Álvarez. Candela Álvarez, te llevas. La café, para Candela Álvarez.
5: Candela no se calienta, pero se va a tomar un café.
4: Cafecito terrible.
5: ¿Y hay más?
4: Hay otra tacita de café con la Virginia café y con otra tacita de café.
5: Lo que hace Messi, yo no lo puedo creer, lo que hace
4: tremendo.
5: Messi. ¿No?
4: Si gana Argentina, seguimos jugando con el escolar, atención.
5: Ah, miércoles.
4: Otra taza de café es para.
3: Y es para María Cristina Cestona.
4: Felicitaciones, María Cristina Cestona.
5: Lo que va a ser este mundial, muchachos.
4: Para María Cristina Cestona, entonces, María Cristina Cestona, te llevas un café.
5: Un café.
4: El cafecito con la tacita
3: con
4: de café.
3: Tacita,
4: Candela
3: todo.
4: Álvarez, también la otra ganadora del café.
5: Bárbaro. Café.
4: Y las bolsas de agua caliente son para Miguel Isasi y para Cipriano Lavala. A todos los ganadores, felicitaciones. Y gracias, como siempre, a la gente del escolar. 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
5: ¿Te acuerdas de este?
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4: ¡Opa!
5: Haciendo café.
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5: Parece
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5: Ahí va.
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4: Los cafetales
6: 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Son canción de amor de la vieja.
7: Hola chicos, buen día. Bueno, el pronóstico mío va a ser muy ajustado. Argentina va a ganar ajustadamente. Para mí.
5: Para vos.
7: En mi opinión va a ganar ajustadamente porque... El equipo egipcio es bueno también.
5: Número.
7: Tienen un gran jugador como Salah.
4: Bien.
7: Pero vamos a ganar. Bueno. Aunque sufriendo.
5: ¿1 a 0 sería ajustado?
7: Juanca, 756.
8: El resultado más ajustado podría ser ese.
5: Bueno, no se jugó.
9: Hoy está cumpliendo Ana Irazábal de Moris. La quiere saludar su cuñado José, su hermana Olga, sobrinos. Que pase muy, muy feliz cumpleaños, hermana. Te deseamos que tengas un feliz día.
4: Anda,
10: que los cumplas feliz.
4: Feliz cumple.
11: Buen día, Jazmín, Tatiño, Emilio.
4: ¿Cómo le va?
11: Bueno, Argentina hoy va a ganar 2-1.
5: Dos a
11: que
5: uno.
11: Tengan un lindo martes. Bien. Susana 346. Chau.
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5: 12, 14 minutos.
4: Tenemos más oyentes, tenemos mensajitos, tenemos oyentes.
5: Estamos ahí, hasta ahora tenemos todo.
4: ¿Todo listo?
5: Todo bueno, listo.
4: Ya casi vamos a cerrar el juego. Vamos a cerrar el juego porque tenemos que seguir unos
5: hasta temprano, las 12:30, ¿no? Acuérdese, exacto, el mañanero de hoy.
4: Exacto.
5: Y estamos jugando con hoy.
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5: Vasco, bueno.
4: Salspeña, 1373. Tienes que decir cuál es tu pronóstico para el partido de Argentina. Egipto.
5: Egipto.
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5: La vas a ver, le decís feliz cumpleaños. Anabela. Anabela.
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4: Cerramos el juego, ¿lo parece, muchachos?
8: Yes.
4: Cerramos el juego de hoy. Gracias a todos por jugar y participar. Aplausos, Maya y beso. Infernal, que te mensajito soy.
5: Infernal. Infernal. Bueno.
8: Se nota que hoy, Argentina. Se nota que hoy poco
4: Argentina.
8: Laburo, ¿no?
4: Muy bien, señores. Vamos a arreglar entonces el premio de hoy. La orden de compra de Carcilla del Vasco. Nos tenés que decir un numerito. Tatiñito, va a ser un numerito, tatiñito, chiquitito. Del 1, ¿qué le pasó?
5: ¿Del 1 al?
4: Del 1 al 299, Tatiño. Infernal.
8: Oh my God, oh my God.
4: Infernal.
5: Bueno,
4: pero ya te habías ido.
5: Ñañanos
4: al temprano del taller. Saliste para temprano el juego de Argentina.
5: Claro. Hoy vamos a elegir el 200.
4: 200. Ramiro 782. Hola, gana Argentina 1-1. Ramiro 282. Sos el ganador, Ramiro. 282. El premio es para ti. Ramiro 182, ahí está. Que si puedes venir a la radio antes de las 12:30, si no, nos vemos la semana que viene. No, no, mentira. Luego,
5: más tarde. El próximo mundial.
4: El próximo mundial. Luego a la noche va a haber gente, se la venita acá.
5: Sí, ya no hay
4: excusa. De la mañana, 3 de la mañana.
5: Van a laburar, vagos. No. A la noche.
4: La gente, claro. Para, pues la gente va a la gente va hasta la tarde. Ramiro 182 es ganador. Felicitaciones.
5: Felicitaciones, chiquis.
4: El tiempo y quiniela hasta tiño para contarles
5: ya todo eso.
4: Muy bien,
5: datos
4: todo
5: de vamos a actualizar el clima aquí en el mañanero. 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
5: Bien, 7 grados 5 la temperatura actual, pero la sensación térmica es de 6 grados 7. El cielo está parcialmente nublado, la humedad del 70%, la presión atmosférica 993.4 medidas hectopascales, la visibilidad 20 kilómetros y el viento sopla del sector noroeste a 6 kilómetros en la hora. La máxima 12 grados para el día de hoy, así se va a mantener para lo que resta ya de la tarde, parcialmente nublado. Reiteramos, 7 grados 5, temperatura actual en Ayacucho, 6 grados 7, sensación térmica 12, la máxima para el día martes.
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5: Y ahora sí, repasamos resultados de quinielas.
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5: Griega.
8: Y B.
4: Larga.
8: Muy bien.
5: Cométela, dijo.
8: Con B.
4: Cométela, dijo Eduardo
8: Oliverti. Le dijo.
4: Otra vez,
8: cométela.
4: Cométela, Quintana.
8: Un momento icónico.
5: Petizo,
4: Quintanita.
5: El tipo, bueno, como era Liberty,
4: dijo, qué lindo, qué
8: lindo momento. Sí, no, sí, justo lo vi, la verdad es una cosa espléndida. Visualmente, estéticamente, maravilloso.
4: Perfecto, sigamos.
5: Bueno,
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4: Volvimos y nos fuimos.
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5: Sí, te presenta lo más importante de las quinielas.
8: Sí.
5: Mirá. No
4: te
5: veo.
4: Te pierdas. Ahora te lo grabo. Ahí lo grabamos.
5: Lindo. Bueno, vamos con la previa. Ciudad 564, El Llanto. Provincia de Buenos Aires, 7.957. Esto es El Jorobado. Santa Fe, 9.163. El Casamiento. Y en Córdoba, 1.207. El Revólver. Hubo sorteos recién también. Primera, en la primera, en Ciudad de 2.959, Las Plantas. Provincia de Buenos Aires, 3.212, El Soldado. Santa Fe, 5.400, Los Huevos. Y en Córdoba, 8.316, El Anillo.
4: El Anillo. Las Plantas.
5: Las Plantas, El Anillo, El Soldado. Mira, El Soldado, el latino que dimos hoy.
4: El latino de hoy, exactamente, El Soldado. Muy bien, señor. Anduvo muy afilado.
8: Este programa trae suerte. Este programa trae suerte.
5: Y Tatiño trae suerte. Así que tóquelo un poco.
8: Frótelo. Bueno, no hay que frotar
5: tanto. Bueno, así que plantas. Bueno,
8: tampoco tanto por dos cifras, no sé, para tanto.
4: ¿Cuánto ganaste con
8: la ¿Cuánto ganaste?
5: Un poco fuerte, depende de lo que ganas.
8: Bueno, por eso.
4: Claro, muy bien, entonces.
5: Así que tenemos Las Plantas, El Soldado, Los Huevos y El Anillo.
4: Y bueno, El Soldado estaba hasta los huevos cuando perdió el anillo Las Plantas.
8: Chicos, qué ordinario.
4: Porque la novia estaba esperándolo.
5: Sí, la novia.
4: ¿Dónde están los anillos?
5: ¿Dónde están las bondiolas?
8: Faltan las bondiolas, faltan los anillos.
5: Le iba a cortar la cabeza.
4: Claro. La novia era la niña bonita, era la King.
5: Bien.
4: El King, la niña bonita, señores. La niña para hoy, esta tarde.
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5: 12:22.
4: ¿Qué más?
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8: Está muy loquito, Tatiño, tranquilo. Está ansioso, Tatiño. Tiene ansiedad por el partido para acá, tonto. ¿Qué sonso son?
5: No sé si.
8: Tranquilo, va a jugar bien Lautaro. Va a jugar bien, Julián. Va a jugar bien, Julián.
5: ¿El Fideo va a jugar bien?
4: No, Fideo no juega.
5: ¿Y María?
4: No, no
5: juega
4: más.
8: Se retiró el Fideo.
5: ¿Así? ¿Así?
4: A ver, Argentina.
5: Ricardo Retard.
4: Molina, claro. Romero, Martínez, Tagliafico, sí. De Paul, Paredes,
5: sí.
4: McAllister, Fernández, Álvarez y Messi.
8: ¿Qué, Tati, dale? ¿Quién mete un gol?
5: No, ¿quién dijo? Lautaro Martínez.
4: No, Martínez no juega, está en el banco suplente Martínez.
5: Y por ahí, para, qué sé yo, le viene y le...
4: Ah, bueno, por ahí cambio, primer cambio. Lautaro Martínez puede ser, sí, puede ser.
5: Yo tengo una fantasía que un día le pegue una flashada al árbitro y le agarre, revolea y mete un gol en un árbitro.
4: Un árbitro.
8: ¿Eh? Sería muy icónico.
5: No puede pasar, como qué sé yo. Ese se tiró del avión. Pará, el loco se tiró del avión.
8: ¿Sabes por qué no?
5: Y bueno, un día, qué sé yo.
8: ¿Sabes por qué no? Porque él en la jugada, no sé, para tener mejor visión, por supuesto, se acerca al área chica, pero nunca pasa al área chica.
5: ¿Qué sé yo?
8: ¿No?
5: El instructor se tiró el avión, Jazmín.
8: Entonces vos tenés que, primero, para que haya un rebote, le tiene que pegar muy fuerte.
5: Todo puede pasar en el avión.
8: Tiene que pegar muy fuerte para que rebote y le pegue. Si se acercara más al área...
5: Se van a acordar de mí el día que pase.
8: Sería espectacular.
5: Lo echaría, ¿no? Obviamente.
8: No vale igual.
5: A dirigir el tránsito a la Antártida.
4: Desequilibrado, pobre, no pasa nada.
8: ¿Valdría? Yo creo que no.
4: ¿Para usted, para quién mete el gol, de Argentina? Usted,
8: yo creo que hay gol de Messi.
4: Sí, Messi dijimos que no. No digamos.
8: Ah, bueno, bueno. Obvio, lo va a contar.
5: Messi dependiente.
4: Claro.
8: Bueno.
4: Julián Álvarez no.
8: Es que yo soy una enamorada de McAllister y necesito que el coloradito meta un gol. Fuera del área, hermoso, un lindo
4: Enzo
8: gol.
4: Fernández mete el gol.
5: Que había que
8: para vos, Enzo.
4: Enzo Fernández gana 1-0 Argentina con un gol de
8: Listo, vale.
4: Para mí.
8: Listo. Abrazo.
4: Vamos a ver qué pasa. Bueno, gente, entramos en la recta final.
5: Sí.
4: Tenemos que hacer el espectáculo rápidamente. Hacemos un cortito espectáculo, ¿le parece?
8: Sí, me encanta.
4: Y nos vamos rápidamente. Estamos ya despidiendo. 2:30 nos vamos. La gente de Cadena 3 ya está probándose todo.
5: Están empujando estos cordobeses.
4: Satélites.
5: Tranquilo.
4: En vivo desde Oklahoma. No, desde...
8: Desde Atlanta.
4: Atlanta.
5: No empujen.
8: Entonces, con muchísimo calor desde allí, ¿verdad? Bueno, ¿qué se le va a hacer?
4: Vamos al... ¿Quién presenta el espectáculo, Hans?
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8: 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Mira. El espectáculo, chico.
4: Antes que sonara el pitazo final, entró los amigos Juan acá.
5: Gracias, Juan.
4: Muy bien,
5: gracias,
4: Juancito. Juan, muy bien, Juancito, capo total.
8: Me metió el gol.
4: Bueno, entonces, lo más visto del día ayer, Argentina, fue Estados Unidos. Y, claro, el partido de Estados Unidos fue 22 puntos de rating en Tays Sport.
8: Estados Unidos, Bélgica.
4: Bélgica. Mientras tanto, en la TV abierta, gana el hermano 9-9. Tiempo para el hermano. Es mi sueño, 5-1. 2-1 para LAM en América y en Canal 9 Bendita fueron vistos 1-9 de promedio. Bueno,
5: mira el título que tengo. Mira otro lado. Sí. Evaluación. Las mujeres de la selección pasaron por la lupa de la jaula de las modas.
4: Ay,
5: la de la moda.
4: Muy bien.
5: Elogios, críticas y gran. Y una gran señalada. ¿A mirá, quién le importa, no?
4: ¿A quién le importa?
8: Okay.
4: ¿Y ahí? Jamín Fernández. ¿Un título?
8: ¿Qué dijo? Georgina Barbarossa apuntó contra Marley por no apoyar a Florencia Peña tras su escándalo en Luzu TV. Estoy de acuerdo.
4: Bueno,
5: ¿a quién le importa?
8: Perdón.
4: No, ya no podía.
8: Pensé que vivía en un país donde las libertades
4: estaban totalmente. No, nena, te equivocaste de país. ¿Quién presentó este momento? Jamín Fernández Santos.
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4: Vamos, gente, quédense en la 95. Ya llega la gente de Cadena 3 por la 95 con el partido Argentina con
8: Egipto.
4: Egipto, Argentina. Vamos, Argentina, vamos a ganar. Gracias, Tatiño Ríos. Hasta mañana.
5: A ti, hasta mañana, un placer.
4: Gracias, Camín Fernández. Hasta mañana.
8: Hasta mañana, chicos.
4: Gracias, gente, quédense en la 95. Mucho más por escuchar. Nosotros nos vemos mañana a las 7 con Mejor Mañana, luego con Mañanero, como todos los días, por el aire de la red. Pasen lindo, buena vida. Disfruten y vamos a Argentina.
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0: Es el lugar donde habitualmente se festeja en la ciudad de Santa Fe, cerca de la Universidad del Litoral. Y a eso hay que sumarles los que ya llegaron a pie, que son miles y miles. Una verdadera locura lo que se está viviendo aquí en la capital santafesina.
1: Excelente lo que llega desde ahí, Matías. Ya vamos con la tanda, pero antes un toquecito con Juan Vallejo. ¿Habla algún jugador más, Juan, en tu puesto?
2: En principio habla uno más, en Egipto hablaron tres jugadores y recién vino un oficial de FIFA y dijo va a hablar una persona más aquí. Uno imagina que después de que lo sacaron a Enzo probablemente sea él el tercero, así que nos quedamos aguardando en esta posición por la llegada de un jugador de la selección.
1: Vamos vendiendo cachito mientras esperamos más protagonistas.
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8: Carazana le roba muy bien la pelota ahora Julián. Iba saliendo Julián, mirá cómo corre Lautaro, va para Lautaro, va a ver Lautaro, se llega Lautaro, por el medio viene Enzo, por el medio viene también Nico, va a ver Lautaro, esperalo a Nico, viene el centro, viene arriba, cabezazo, gol.

0: no nos van a sacar la copa de los brazos, la apretará la copa bien, la están apretando con los brazos, Enzo Fernández por el medio, el frentazo y a cobrar, el frentazo y a gritar, a los 47, Enzo, que no ha tenido un gran mundial, ataca, pero qué importa, la llevó al fondo de la red, que me vuelvo loco, que me vuelvo loco de imaginar, que me vuelvo loco, loco de pensar, que me vuelvo loco, loco por estar, que me vuelvo loco, loco de gritar, Enzo, Enzo, el centro de Lautaro, llegó Enzo, casi arrastrándose al área, metió un frentazo, y a los 47, después de ir perdiendo 2-0, Argentina lo da vuelta y le dijimos, si lo empata no va a dar vuelta.
1: Y lo terminó ganando la selección argentina. Algunos detalles.
2: El gol número 3000, ese es un detalle de los mundiales, lo ha marcado Enzo Fernández. Es el último gol, el número 3000. Siempre recordamos el número 1000 porque fue del Recebri en la Argentina, Holanda frente a Escocia, en Argentina 78. El 2000 lo recordamos menos, Albach de Suecia frente a Inglaterra en el 2006. Y acaba de anotar Enzo Fernández el gol número 3000 en la historia de los mundiales. Algunos otros argentinos que marcaron números redondos, Yazalde marcó el gol número 900, Caniggia el gol 1500, el de la mitad, ¿no?, de lo que llevamos ante Nigeria en Estados Unidos 94, y Messi había marcado el 2700. Bueno, Enzo Fernández, autor del gol número 3000 en la historia de los mundiales.
1: Y gol de Enzo de cabeza, el gol tiene varios detalles, la pelota que roba Julián, el buen centro que tira Lautaro, la carrera de Enzo en un momento venía a toda velocidad, después se frena, eso le permite eludir la marca y cuando cabecea lo hace con los ojos bien abiertos, ubicando la pelota donde finalmente terminó entrando. Toquecito con Juan Vallejo, con Marcelo Lamberti en sus posiciones, a ver si podemos ir con el boletín. ¿Qué tenés, Juan, vos en tu sector?
3: Ahora estamos en una especie de tribuna que se armó aquí porque hay un escalón bastante grande esperando por la llegada de un jugador más. En principio nos dijeron que viene, por ahora no hay movimiento.
1: Bien, gracias. ¿Qué hay, Marcelo, en tu zona en la conferencia?
4: Habla el técnico de Egipto.
1: Bueno, esperamos que termine el técnico de Egipto. Rápidamente nos vamos a Rafaela, Jonathan Faber, que ocurre en la Perla del Oeste. Jonathan, buenas tardes.
5: Muchas gracias, ¿cómo están? Impresionante cómo se vive acá. Déjame hacer una pequeña metáfora, si me permitís. La verdad que tienen un pedacito de cielo cada una de las personas que está acá. Banderas por todos lados, estamos con hinchas. Te voy a decir la palabra, ¿cómo está viviendo?
6: De 10, estamos re contentos, loco.
5: ¿Cómo es la sensación de hoy?
7: Ah, increíble, la verdad, muy bien. Messi, la verdad, se recuperó, gracias a Dios, pudimos ganarlo.
5: Impresionante, y acá te digo la verdad, más allá del protocolo de seguridad que hay, por lo que sucedió el viernes pasado, se vive con una fiesta, todo muy sano, realmente una alegría impresionante, y banderas de Argentina por todos lados que se mezclan y se funden con el cielo. Impresionante la postal de hoy, impresionante la postal de hoy.
1: Gracias, Jonathan, un abrazo grande. Presentamos el boletín de calificaciones a cargo de Claudio Giglioni. Argentina en cuartos de final 3, Egipto 2.
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13: Épico, una tarde épica, heroica, histórica, un tsunami de emociones.

0: Hola.
1: Vamos, Claudio, vamos, vamos, te escuchamos bien.
0: Ah, vamos así, no, no, había una gran interferencia aquí en el retorno nuestro. Mil disculpas, arrancamos otra vez. Heroica, histórica, una tarde para nosotros, realmente para recordar, donde Argentina fue un compendio y un muestrario de lo que fue y es y va a ser el fútbol. Yo recién decía que el fútbol nació antes que cualquier medio de comunicación electrónico. Fue acompañado por la radio, fue acompañado por la televisión, fue acompañado por el cine, fue transformado por las transmisiones vía satélite, es acompañado por las redes sociales, por los millones de cámaras que registran al fútbol y todo lo que genera. Pero el invento de aquellos ingleses locos sigue reducido a una pelota, a dos equipos, y a esto. Por eso se asomaron, ¿por qué había tanto ruido en la casa de al lado en Estados Unidos? ¿Cómo puede ser que el mundo se contagia con esto? Esto no es 110 a 114, esto no es 28 a 26. ¿Cómo un 0-2 y un 3-2 pueden transformar y atravesar las emociones? ¿Cómo pueden amalgamar y funcionar millones de personas que se caracterizan en el mundo por las antinomias? Nos caracterizamos por las contrariedades, nos caracterizamos por las divisiones, nos caracterizamos porque somos el país de o este o aquel, en vez de ser el de los sí. Quiero rescatar al fútbol, y dentro de ese fútbol llegamos a este partido conscientes que no había que usar la frase equipo que gana no se toca. Desde que terminó el cotejo en Miami se sabía que el equipo iba a tocar, que no se puede jugar sin dinámica en la mitad de la cancha, que no se puede depender de un solo jugador, porque Argentina no había podido imponer condiciones en todos los partidos anteriores, salvo el primer tiempo frente a Jordania y la alternancia de imponer condiciones frente a Cabo Verde. El técnico tomó las decisiones, lo dejó a Enzo Fernández, que jugó un partido discreto, y mirás cómo pisó el área, porque decíamos, Enzo Fernández tiene que ser Bellingham, tiene que pisar el área, pisar como la pisaba con Maresca y en el Chelsea. Bueno, allá fue, para quedar en la historia, en uno de los 10 goles más gritados de la historia de la selección argentina. Y ni bien vimos ese cambio con Paredes desde atrás, donde el técnico apostó a cambiar a la selección con la pelota, y sabíamos que iba a tener problemas sin ella, porque McAllister no marcaba y Paredes tampoco, y Enzo no está en ritmo de juego filoso. La presencia de Julián le dio presión, y en los primeros ataques ya vislumbramos que la cosa había cambiado, que Argentina era efectiva, que llegaba. Sin embargo, a los 5 o 6 minutos, Egipto fue a jugar el partido que quería jugar, que jugó en el primer tiempo y que no lo jugó nunca en el segundo, por mérito de Argentina, que lo acorraló, y también por una decisión de esperar. Minuto 34, eso le estaba saliendo fantástico, pero en el minuto 14, Argentina, que no juega bien sin la pelota, que en eso se pareció al resto del torneo hasta el final, si no no le estaríamos levantando un monumento a Leandro Paredes con la pelota que sacó. Yacen Ibrahim cabeció un centro de anticipo con Lisandro Martínez y marcó el 1-0. Vaya mandoble, vaya problema. Sin embargo, Argentina estaba viva arriba porque era vertical, era pragmática. Llegaba muy bien por afuera Tagliafico, y a los 18 el penal que le hacen a Tagliafico, y Messi lo patea muy mal, horrible, zona atajable, la pelota equidistante entre la posición del arquero y el palo. Vaya mandoble. Pero con el balón la selección siguió generando situaciones, a tal punto que cuando terminó la primera etapa dijimos que el resultado era injusto y que ganaba Egipto por la gran actuación de Mustafa Youbir Oufa, que le había sacado un gran cabezazo a McAllister, que le había sacado aquella a Julián, un penal en movimiento en el desborde de Tagliafico. más el tiro de Messi en el palo. En el segundo tiempo la canción fue otra. Egipto achicó hacia atrás, apostó todo a la contra. Argentina le tiró todo encima, pero no entraba. ¿Por qué? Porque la necesidad y el apuro tienen siempre de hijo a la imprecisión. Y así a los 13 le anulan un gol porque había una falta previa a Lisandro Martínez, bien anulado, bienvenido sea el VAR a Zico, pero en esa jugada quedó demostrado que Argentina estaba como loca en defensa, porque Lisandro va de win, pierde la pelota, no quedaba nadie y después terminó Zico haciendo el gol solo. Lo anularon, bueno, a los 23, una gran contra de manejada por Salah. Se la da Hassan, el mago Hassan, el cani Hassan, pasó centro atrás, pasividad de todos los defensores argentinos y gol de Zico, 2-0. Mi Dios, al borde del abismo, otra vez al borde del abismo. Y ya manoteando frases en la estantería del desesperado, me quedó solo que la del campeón tiene un latido más. El corazón del campeón tiene un latido más. Siempre tenés que hacer un poquitito más. Por eso en boxeo, en el empate, el campeón sigue siendo campeón. Y la manoteé y nos quedamos ahí. Y lo miraba el Bocha Uriet, porque Argentina atacaba bien y los cambios dieron resultados. Los ingresos, sobre todo de Lautaro Martínez, Nicolás González, le dieron profundidad al equipo y resistía a Egipto detrás de ese 2-0. Hasta que en un centro que no traía mucha fuerza, como decía hace un rato Mauricio Coccolo, el Cuti Romero, el hombre que salvó la situación en Miami, el hombre que salvó aquí, porque un gol, es que te habiliten la cuenta otra vez. Te hacen un gol, decís, bueno, podés empezar a hacer cheque, comprar, vender, a ver si ganás plata. En el 2-0 teníamos la cuenta del banco cerrada, señores. El Cuti salió de la gerencia y dijo, muchachos, inventen algo. Pero tengo esta chequera, compren y vendemos a ver si tenemos saldo a favor. Y ahí le tiró toda la estantería encima. Pero en este guión de locos tuvimos una recuperación de Paredes, impresionante. Pero antes, que Argentina iba, centro de Messi, una cabriola de Lautaro pone la otra vez la pelota otra vez y ahí Messi sí, se llenó el pie de cuero, misil tierra-aire, pegó en el travesaño para darle más emoción todavía y entró la pelota. Allí fue como un avión, como un jet, como Top Gun salió a gritarlo Lionel Messi. Ahí había que ir a ganarlo, pero ¿saben por qué? Porque no teníamos más combustible. Argentina tenía que ir a boxes a recargar. El adicional, no hay prueba contrafáctica, no hay prueba contra el hecho, pero el adicional no nos auguraba buenas cosas desde lo físico. Y Egipto tuvo esa contra, salvó increíblemente Paredes, eran 3-1. Un saque histórico, decía Daniel Basterra, el cierre contra Holanda de Mascherano, la salvada del Dibu en la final con Francia. Y después Salah, que tiene 34 de 34, se equivoca y pierde la pelota. Gran recuperación de Julián, pelotazo largo y ahí Lautaro, un toro embravecido. Y yo lo veo a Enzo Fernández que va por obligación con zancadas largas cuando te duelen los músculos del cansancio. Y como bien decía Mauricio, fuera del área cuando viene el centro, va y agrede. El defensor egipcio la deja pasar, no sabe que hay nadie. ¡Qué pedazo de gol! ¡Qué pedazo de epopeya! Ahí es donde el pizarrón deja de lado, se corre completamente a las emociones. Argentina demostró que es un hueso duro de roer. Argentina demostró que tiene pasión. Pasión es la valencia más grande en la bolsa de valores humanas que podemos poner en un juego colectivo. Sin la pasión no somos nada. Sin la pasión somos inteligencia artificial. Sin la pasión somos un conteo inútil. La pasión no se mide, la pasión se siente. Y este equipo siente la pasión y lo fue a dar vuelta. Pero quiero decir que lo dio vuelta con el mejor partido de que está en el Mundial, que con la pelota ha mejorado muchísimo y que ahora nos estamos embalando y que ahora creemos, porque al corazón de Miami le pusimos juego en Atlanta, al corazón de Miami le pusimos juego en Atlanta y el León estaba en el suelo. El resto de los rivales, Francia, España, Inglaterra, Colombia, Bélgica, ¡epa!, estaban muertos y siguen vivos. ¿Qué hay que hacer para ganarles a estos? Estaban muertos y siguen vivos y vienen de abajo para arriba. Gran victoria de la selección en esta heroica Atlanta. ¡Qué pedazo de triunfo! Vamos a los puntajes. Mustafa Jouir, un primer tiempo era para 10, después bajó. Un 8 para él. Mohamed Hani, 5. Rabia, que había sacado todo en el segundo tiempo. Bueno, te atacan tanto que empiezan las fallas. Un 5 para él. Yasser Ibrahim, con gol incluido, un 6. Jafés, un 5. Lashin, 5. Marawan Atia, un 5.50. Hassan, el mago Hassan, un 7.50. Se metió a todos este. Había hecho una jugada bárbara en el gol anulado, antológica. Mohamed Salah manejó muy bien la contra, pero después perdió la pelota del partido. Nada más y nada menos. Un 5 para Salah. Perdió un punto ahí en el camino. Ayur, un 5. Mostafa Siko, un 7. Fue el mejor jugador de campo de su equipo. Los que ingresaron, Fati 4, Trezeguet, un 4 y Siso sin calificación. El técnico Hassen, un 5. Tenía el partido presentado ahí, eligió esperar demasiado. Vamos a los puntajes de la selección. El Dibu Martínez, que no tuvo chance de atajar mucho, las que fueron al arco fueron goles en jugadas colectivas. En el cabezazo para mí no tenía nada que hacer, y en el otro fue un centro atrás, 5 para él. Nahuel Molina se proyectó siempre, se la dieron casi nunca, pero en la marca flojo Molina, por su sector entraron un montón, 5 para Molina. Cuti Romero, baluarte, capitán, defendiendo los blasones de los marcadores, grandes marcadores centrales de la selección argentina, que no solo jugaban, sino que transmitían otra cosa. Es imposible que no piense en Pasarela, que no piense en Ruggeri, cuando pienso en el Cuti Romero. Volvió a hacer el gol, pero aparte hizo unos cuantos quites, 8.50 para él. Lisandro Martínez, de un mal arranque de partido, impreciso, se comió la marca. Después también vino a ofrecer su corazón, un 7. Nicolás Tagliafico, problemas de velocidad con el mago Hassan, pero en ofensiva fue el que más y mejor desbordó, un 7. Rodrigo De Paul, no fue el motor del equipo, no se pudo destacar, un 4.50. Leandro Paredes distribuyó, marcó, probó de media distancia. Un partidazo de Paredes. Le dio calidad, altura, estatura, investidura a la posición. 8.50. Alexis McAllister, de buena media hora de juego inicial. En el segundo tiempo yo lo vi muy errático. Un 5.50. Enzo Fernández, qué difícil el puntaje de Fernández. Había tenido un partido cerca del 4. Pero la corrida y el gol que hizo lo lleva a un 7. Porque el fútbol a veces son momentos. Lionel Messi erró el penal, pero nunca dejó de intentar, nunca dejó de encarar, nunca dejó de tocar y meterse en el tembladeral de piernas rivales. Hizo el gol del empate. ¿Cuánto vale el gol de la vida? La Copa de la Vida, el gol de la vida. 8.50 para Messi. Y Julián Álvarez, de buen partido, se le negó el gol en el primer tiempo. Tuvo 12 en el primer tiempo. Una se la sacó muy bien el arquero. Corrió muchísimo y recuperó la pelota del gol, Julián. Un 7 para él. Los que ingresaron, Nico González, 6. Lautaro Martínez, lo charlábamos con Coco, lo participó en casi todas las jugadas peligrosas desde que entró. Un 8 para él. Montiel, 6. Obviamente Otamendi y Medina sin calificación. Lionel Scaloni, un 7. Le ha dado a su equipo fuego sagrado, combate. Cuando salen las cosas bien, gana sin despeinarse. Y si no, pelea, pelea y pelea. Porque ¿cuál es la nuestra? ¿Qué nos gusta más? Yo le digo las dos cosas antes de hacerle las preguntas. El juego lírico, barroco, esa es la nuestra. Ahora, ¿cómo le gusta al argentino meter garra, dar vuelta a los partidos, las epopeyas? 7 para Scaloni. El árbitro, François Letessier, nada que objetarle, nada raro. Un 6 para él. Presentamos en la cadena del gol a la figura de la heroica Atlanta, de la épica, aquí en Georgia.
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0: Cristian Romero, Leandro Paredes y Lionel Messi, los tres con un 8.50, pero el corazón de la selección se erige por encima de ellos.
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8: Escaloni en conferencia de prensa, a ver.
9: Y se acabó, nos vamos, no hacen el 2-0 y ya está. Y la vuelve a pedir, y vuelve a intentar, y se me pone la piel de gallina, de verdad. Porque no solo él, y tampoco solo quiero hablar de él, porque los demás compañeros lo soportaron de una manera increíble. Y eso forma parte de lo que es este grupo, de lo que es esta gente que yo como cabeza de grupo llevo adelante, y ha sido una prueba increíble, de las que te marcan, más allá de lo que pueda pasar a partir de ahora, esto te marca, marca un camino a seguir a todos esos chicos que vieron el partido, esos jugadores que quieren jugar con la camiseta argentina, al final somos esto. Cuando yo en la rueda de prensa decía Argentina es esto, a lo mejor el que no es argentino no lo entiende. Pero yo creo que los argentinos entendemos que somos esto. Cuando va todo bien y cuando la cosa empeora, damos todo y eso es lo que intentamos.
10: Hola, Leo, Guido Berkovich de Urbana Play. En la conferencia de prensa pasada, en tu partido número 100, habías dicho que probablemente era el que más enseñanzas te había dejado. ¿El 101 es el que más te hizo sufrir de todos los que dirigiste?
9: No, porque siempre vi el partido que estaba de nuestro lado. Más allá del resultado, creo que el equipo no estaba haciendo un mal partido, y si quieren lo podemos analizar juntos. Tuvo situaciones, creó, entonces uno como entrenador sufre cuando ve que no hay herramienta. El otro día con Cabo Verde, el partido estaba, y con las expectativas que el partido iba a ser fácil y que todo el mundo pensaba, y yo creo que el otro fue peor a nivel de que realmente nos vimos complicado en este. Aunque sí es verdad, yo me puedo poner acá a hablar, y en minutos 30 y pico íbamos 0-2, la sensación era que en algún momento íbamos a tener una y que lo podíamos dar vuelta. Y cuando vos ves a tu equipo que está bien, en tu equipo que hace lo que realmente toca en el partido, estás más tranquilo, a eso quiero llegar más o menos. Y cuando ve que las cosas no se dan y que se está complicando, es donde más preocupado estás, que fue lo del otro día. Al final, la prueba del otro día fue de carácter, el equipo de Dios, pero no estuvimos como hoy. Hoy sí que estuvimos bien. Para mí jugamos un fútbol totalmente diferente al del otro día.
11: Lionel, aquí Matías Palacios para Radio La Red, ¿cómo estás? Recién al principio dijiste algo así como que fue un momento muy tensionante. Yo me quedo con el llanto de Leo también, y además del tuyo. Te pregunto si esto tuvo una carga de emotividad y de tensión hasta similar al partido de la final de Qatar.
9: No sé similar a qué puedo ponerlo, pero yo creo, y a ver, no estoy en la cabeza de él, pero estoy convencido que él juega al fútbol para esto. O sea, es un amante de la pelota, es un amante de jugar a la pelota. Y que le dé esas emociones a esta altura de su carrera es algo difícil de explicar. Entonces, por suerte, nosotros siempre le dijimos que ya estamos del otro lado, es que disfruten hasta el último momento, porque cuando no jugás más, te arrepentís de por vida de no haber disfrutado, te arrepentís de por vida de no estar adentro de una cancha de fútbol. Y yo creo que todo eso a ellos, les influye, les entra en la cabeza, el hecho de también jugar para tu país, hay muchas cosas emotivas. Pero pero sí que creo que ha sido un momento inolvidable. Para mí, de los mejores, sinceramente, de los mejores. Más allá de lo que pase a partir de ahora, a mí me da una sensación de un equipo que pocas veces, no sé, yo no tengo en la cabeza pocas veces una sensación de un equipo que no baja así los brazos y con todo en contra, así que, bueno, bien.
12: Acá, Leo, Diego Macías, Leo, por acá. Independientemente de estar tranquilo por cómo jugaba el equipo, sentir que podía venir, ¿pensaste que ya se venía el suplementario? ¿Ya estabas pensando tácticamente en eso o pensabas que se podía resolver?
9: Bueno, a ver, yo te soy sincero, siempre soy sincero, pero hoy mucho más. Hay momentos de un partido donde la táctica, la estrategia y todo queda de lado. Y cuando vos ves que va todo para tu lado, como no iba hasta el 0-2, cuando vos ves que la inercia es positiva, ahí vas a romper. Vamos y seguimos, porque aparte ellos lo huelen, se dan cuenta de que hay veces siempre con el cuerpo técnico hablamos y hay veces que no de nosotros, de muchos partidos que hemos analizado, hay equipos que da la sensación de cuando reciben un gol en el arco hay como una aspiradora que te chupa la pelota y que va a entrar, que te hace el segundo gol en contra, y la sensación esta para nosotros a favor fue esa. Después del 2-2 es este partido, hay que intentar terminarlo antes que termine el tiempo reglamentario, porque venía la inercia positiva, éramos un equipo que ya no miraba dónde estaba el 5 rival, donde estaba el 8, donde estaba, y vamos. Al final, yo soy convencido que el fútbol es esto. Después, sí, que está bueno que quién va con el 5, quién salta este, quién salta el otro, pero si vos tenés todo eso, pero no tenés este amor propio que teníamos hoy, bueno, al final yo creo que el equipo creyó que se podía ganar después del empate. No tuve que decirle yo sigamos, porque lo hicieron solo. En la realidad, se dieron cuenta que el partido estaba y bueno, bien.
8: Ahí está, es la respuesta, parte de la respuesta de Leonel Scaloni en la conferencia de prensa. Vamos a estar escuchando más en la tira nacional a partir de la hora 19:30.
13: Sí, cuando Claudio. Podamos la pregunta de Marcelo, exactamente, que nuevamente fue el que abrió.
8: Eso íbamos a referirnos, ahora vamos a poner justamente la apertura de la conferencia de prensa, la pregunta del Chelo Lamberti. A ver, Cachito.
14: Es un pueblo emocionado, un pueblo que quiere agradecerles. Y estás vos, por supuesto, entre todos, pero bueno, un poco sos la palabra de todos los argentinos para hablarle a los futbolistas. Ya hablaste con ellos, ¿qué decirles? ¿Qué decirles después de lo que le han hecho vivir a todos?
9: Bueno, primero le hicimos vivir, buenas tardes, primero unos momentos de dificultad, como todos, porque íbamos perdiendo y aún no haciendo un mal partido. Creo que siempre el partido estuvo de nuestro lado, tuvimos muchísimas situaciones. Pero bueno, el fútbol tiene estas cosas. Para eso yo me hice entrenador. Recién le decía a ellos que yo me hice entrenador para, cuando dejé de jugar, tener estas emociones. Por eso, no porque me guste ser entrenador. Yo sufro igual que todos ustedes cuando estoy en el banco. Pero las emociones que te da un partido de fútbol, que nos da a nosotros los argentinos un partido de fútbol, yo creo que es inigualable. Y volver a recrear esa emoción para mí es algo increíble. Soy entrenador por esto. Y lo de hoy, sinceramente, yo, más allá de, no por darle la magnitud, al final no es que estamos en una final, pero la magnitud de lo de hoy es comparable con muchísimas cosas grandes que hemos vivido. ¿Por qué? Porque es una sensación de un equipo que más allá de lo que esté pasando no deja de ir para adelante, de intentar jugar con la suya. Al final el fútbol es esto, el fútbol después, la táctica, la estrategia, así que es importante, claro, sin duda yo no me voy a decir que no es importante, pero si no tenés esta parte que tuvimos hoy nosotros, no solo hoy, sino otras veces hubiéramos quedado eliminados. Así que nada, la gente que siga igual y lo que siempre dijo, que la famosa frase, que no sé si fue de Leo en Qatar, que no lo van a dejar tirado, es así, es literal, porque es lo que se nota, lo que se palpa. Así que nada, emocionado.
8: Bueno, ahí está la respuesta, estos jugadores no lo van a dejar tirado. a la pregunta que le hacía el Chelo Lamberti. La primera en la conferencia de prensa. Excelente trabajo, Cachito Oviedo, que ha recuperado esa pregunta. Enseguida volvemos para la despedida, aunque todo va a seguir siendo de Argentina, clasificada a la próxima instancia de la Copa del Mundo.
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30: Olé, olé, olé. Bien, hemos cumplido comercialmente. Vamos a cerrar esta parte de la transmisión. Se viene Viva la Radio con Raúl Monti, con todo el equipo. Por supuesto, con la continuidad de la enorme victoria de Argentina que está en cuartos de final. Un último toquecito contigo, Marcelo Lamberti, ahí en la sala de conferencia, Chelo.
0: bien, prácticamente emotiva, se podría decir, la conferencia de un Scaloni que habló, como siempre, a corazón abierto. Argentina sigue, Maure, en esta Copa del Mundo. Será Colombia, será Suiza, habrá que esperar. Por lo pronto, hoy por la tarde viaja a Kansas y esta historia continúa, Maure.
30: Excelente, esperamos protagonistas en zona mixta. No sale nadie todavía, Juan, vamos a tener un buen rato de postpartido en vivo a la radio.
1: Exactamente, estamos esperando por los jugadores, inminente la salida. Ya estamos ubicados aquí en la zona de zona mixta, la habitual zona mixta. No fue ninguno al final en el flash interview que nosotros teníamos ahí asignado, fueron dos solamente, así que en un rato van a salir todos los jugadores y estamos aquí.
30: Se queda Claudio, tiene mucho todavía para comentar y analizar, Claudio.
13: Sí, porque cuando termina el partido es un 95% emoción, por eso dejé correr el boletín. Quedan cosas para analizar. Creo que lo más positivo es que Argentina mejoró con la pelota. Como vamos a seguir subiendo la montaña, lo que tiene que mejorar es sin la pelota, pero mejora ganando. Hoy yo coincido con Scaloni, dijo: hoy jugamos el partido. Sí. Hoy jugamos el partido. Tendrá que corregir sin la pelota.
30: Dijo, tuvimos un fútbol diferente con respecto a Cabo Verde. Vamos a tener cadena del gol, por supuesto. Los invitamos a sumarse con segundas lecturas de lo que ha sido la victoria de Argentina. Bocha, un último título.
2: No, simplemente agradecerle a Dios y a la vida de seguir viviendo estos momentos, porque son momentos inolvidables. Es un octavo final, no ganaba nada, y sin embargo explotó todo, y los jugadores de una manera lo tiraban a Messi para arriba. Esto se hace solamente cuando sos campeón, porque lo que se vivió hoy fue muy raro.
8: Bocha, escuchemos a Lionel, a ver qué dice, una frase.
3: La gente otra vez en las casas celebrando, estamos 10 metros bajo tierra y salimos.
4: Sí, creo que fue un alivio para todos por cómo se dio el partido, porque no es fácil levantar un 2-0, pero como siempre digo, este grupo no baja los brazos nunca y lo intenta hasta el final. Tuvimos la suerte de conseguir el gol del Cuti rápido y todavía no quedaba tiempo y bueno, lo pudimos dar vuelta y en los 90, la verdad que es una locura lo que hizo este grupo hoy en esta eliminatoria. Y nada, muy, muy, muy feliz, muy contento que la gente pueda seguir estando, pueda seguir disfrutando del pase, de lo que hacemos, y ojalá sigamos.
8: Primera vez en la historia que se remonta a un 0-2 en un partido de eliminación directa en los mundiales, ¿no? Así que un hecho extraordinario.
30: Tremendo. Gracias, ¿no? Bueno, y estamos en el cierre, Dani. Sí. Gracias, un abrazo grande. Tenemos abrazo. Cadena del gol luego. Sí, ya señor. Está Raúl Monti para Viva la Radio. Saludo enorme para todos los compañeros que han hecho un trabajo fenomenal. Completamos esta parte de la cadena del gol. Se viene Viva la Radio, por supuesto, con mucho más de la enorme victoria argentina. Quédense ahí. Por favor, sigan en la radio, que ahora sí viene lo mejor. Chau.

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1: Viva la radio, viva la vida, viva el mundial. Viva Argentina, tengo una gana de decir que tengo una sana envidia, pero no tengo una sana envidia. Los envidio con cada fibra de mi ser a mis compañeros que estaban en el estadio, pero qué orgulloso por la transmisión, por las emociones, por la radio, por la manera en que la lágrima estaba ahí a flor de piel. Cada minuto, cada momento estábamos en el horno, era prácticamente el último baile, faltaban 10 minutos y perdíamos y ya nos estábamos resignando. Y sin embargo, ese corazón argentino lo hizo posible, por eso me voy tomando unos matecitos, querido Leo, querido Cacho, con Verde Flor, para que el dale alegría a mi corazón sea con Verde Flor. 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
2: Primero, lo primero.
1: Y segundo, Francia.

Salah le roba muy bien la pelota ahora. Julián, iba saliendo Julián, mirá cómo corre Lautaro, va por Lautaro, va a ver Lautaro, se llega Lautaro, por el medio de Enzo, por el medio de

necesitar que la radio, que las emociones, que el relato del Bocha. Si no sos argentino, no podés entender lo que se siente. La enorme alegría de haber sufrido, aunque hemos convertido al arquero de Cabo Verde antes y al arquero de Egipto hoy en figura. ¿Cómo costaba, Dios mío? Pero lo conseguimos y se dio vuelta, decía Daniel Basterra en los datos. Históricamente nunca en los mundiales, en partido de eliminatoria, se remontó un 0-2 abajo. Y diría yo, ¿quién lo hace faltando 10 minutos? Y por eso las lágrimas en el rostro de Messi, que no podía contener la emoción, que sentía que estaba dando sus últimos pases de baile, pero no. Habrá una danza más para el gran...

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10: Ante tanta cantidad de goles de las estrellas de este Mundial y el enfrentamiento entre Francia y Marruecos, conviene recordar que el francés Jules Fontaine mantiene el récord de goles marcados en un solo Mundial. Fueron 13 en Suecia 58. Pero el francés Jules Fontaine nació en Marruecos. Fue en 1933, cuando Marrakech era parte del protectorado francés. Su ingreso al plantel mundialista de Francia se dio de última por lesión de un compañero, René Villar. El franco marroquí Jules Fontaine es uno de los grandes nombres de la historia de la Copa del Mundo.
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11: Por Cadena 3 escucho el Mundial, la gente está enloquecida, no saben lo que es el mensajero. Chicos, muy buena la transmisión para los que estamos viajando las rutas. Festejamos los goles haciendo señas de luces con el que viene al frente, no sé ni quién es, pero el fútbol hace esto. Llegar tranquilo con tanta entrega a los colegas camioneros, vamos por más. Guillermo Cerino de Santa Fe. Chicos, yo pensé que había sufrido con Cabo Verde, Andresito. ¿Y sabés lo que falta todavía? Prepárate, que vamos a sufrir. ¿Me pueden dar el teléfono del cardiólogo del Bocha Uribe? Señora, tiene más mensajes.
12: Chicos, transmiten Colombia, Suiza. Gracias, saludos a todos. Qué alegría, madre mía, esos relatos del Bocha. Los comentarios.
11: Lo tengo a Corradini para que diga en un ratito de Colombia, Suiza. ¿Es así, Gustavito?
13: Es así, vamos a estar siguiendo permanentemente Colombia, Suiza, porque de aquí de este partido sale el rival de Argentina para el sábado.
11: Excelente tarde, vamos a Argentina como siempre, escuchándolo, Silvia. Gente, la transmisión de la radio, impresionante. Qué bárbaro, por fin se nos cayeron los goles. Edgardo desde Santa
13: Fe.
12: Sí, los mejores, dice todo el equipo. Saluda. Hola, Bocha, te queremos. Abrazos gigantes de San Francisco del Monte de Oro, Fernanda Caballero.
13: Fernanda mandó un meme, una fotito del Bocha en el sector de prensa, al ladito de Messi. Como faraón, por una parte del relato del Bocha que dijo, ustedes tendrán las pirámides, pero el faraón es nuestro. Y mire, señora, ¿cómo estará el clima? Yo no sé, hace frío, hace calor. ¿Cómo está el clima hoy? No sé, no sé si se banca una remerita. Yo salgo en cuero como Placo, que se la rebanca.
12: Una remerita celeste y blanca. Bueno, te doy el clima, Raulo.
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12: 22 grados 4. 34% en Córdoba, sur, suroeste, el viento y el cielo está despejado, azul.
13: Azul y con alguna nubecita blanca, azul celeste. 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
12: ¡Que se la banca!
13: Se la banca como Marcelo Lamberti, lo presentamos en Camarines.
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13: Te dije, Marcelito, no te envidio sanamente, te envidio con toda la bronca por estar acá. Cómo me gustaría estar igual que vos ahí, pero felicidades, felicitaciones, nos han transmitido todas las emociones, todas, y las seguimos disfrutando. Contame qué estás viendo.
14: Gracias, gracias, gracias, Raulito, y es un placer que estés también vos en esta mega cobertura que está poniendo al aire Cadena 3, y lo que se ve es, mira, me separa un cordón policial, me separa una valla, después está ahí todo el plantel de la selección argentina, es como que no quieren todavía...
13: ¡Ay, ay, ay! Se me fue un poquitín la señal, ya la recupero. Está Juancito Vallejos en otro punto. Dale, Juan, continúa vos.
15: Raúl, ¿cómo estás? Muy buenas tardes. Estamos esperando los jugadores.
14: También vos en esta mega cobertura que está poniendo al aire Cadena 3. Y lo que se ve es, mira, me separa un cordón policial, me separa una valla. Después está ahí todo el plantel de la selección argentina. Es como que no quieren todavía...
13: ¡Ay, ay, ay! Se me fue un poquitín la señal, ya la recupero. Está Juancito Vallejos en otro punto. Dale, Juan, continúa vos.
15: Raúl, ¿cómo estás?

0: mayores de ellos, ¿no? La verdad que fue un partido increíble de esta selección que demostró otra vez que tiene personalidad y que tiene eso tan distintivo que tiene el jugador argentino, que es la pasión. Estoy aguardando aquí, lo tengo al lado mío, Andy Kuznetsov. Bueno, Andy, lo molesto dos segunditos, está trabajando para DirecTV Go. Andy, qué partido que tuvimos hoy, ¿eh? La verdad, complicadísimo.
1: Complicado es poco, pero mucha emoción y con muchas enseñanzas, ¿no? La verdad que es un equipo que no lo puedes dar por ganado hasta que, como decía Bilardo, hasta que estés en la ducha.
0: ¿Cómo viste el tercer gol? Porque hubo un descontrol total.
1: Abrazándonos con no sé quién, tirando toda la mierda. Está. fue increíble, me quedé medio afónico, yo me cuido mucho la voz. Pero nada, impresionante. La verdad, nunca he visto a este equipo.
0: Se te nota, ¿eh? Estás como conteniendo un poquito la voz.
1: Nada, mucha emoción, lloré un poco, la verdad que fue increíble. Bueno, ¿vos no lo viviste así?
0: Sí, obvio. Todos somos hinchas así de la selección argentina y nos atraviesa. Y además porque queremos que continúe, obviamente, ¿no? Porque es el único momento, me parece, que nos unimos todos los argentinos.
1: La valija, ¿no? En tu cabeza había sonado la valija. No, en el 2-0, sí. Era una posibilidad, la verdad.
0: No, lo dijo Lautaro.
1: 2-0, faltando 10 minutos, es como, bueno, solo queda la épica.
0: Y fue épica.
1: Y fue épica, pero solo quedaba eso, ya no quedaba, hay que ganar, hay que jugar bien, solo la épica. Y bueno, evidentemente se necesitaba eso y se dio.
0: Bueno, gracias, Andy.
1: A ustedes.
0: Bueno, estamos aquí esperando junto a Andy, junto a los colegas también de Radio Mitre. Ya que está ahí y que estamos hablando por los jugadores, voy a mostrar a Paul Filippini dos segunditos, porque la verdad que ha sido un partido extraordinario, Paulo. ¿Cómo estás?
2: Lo hemos sufrido demasiado, pero bien, la verdad que disfrutando de esta gran victoria que cuesta no emocionarse con todo lo que ha vivido, lo que ha pasado. Estábamos, la verdad que nosotros estábamos entregados, cosa que los jugadores no, que te dan un ejemplo de entrega hasta el final, de revertirlo. La verdad que ha sido increíble el partido que Argentina sacó adelante.
0: Los periodistas también, que nos sale el hincha cuando juega la selección argentina, ¿no? Que es muy difícil cuando juegan los clubes del fútbol argentino.
2: Totalmente diferente. Con la selección argentina nos ponemos el traje de hincha muchas veces y obviamente es lógico que perdamos la cordura de alguna manera. Y bueno, a disfrutar de todo esto, y creo que esto ha sido un mensaje claramente que Argentina va a pelear hasta el final, que va a ser muy difícil que lo puedan voltear.
0: Bueno, así está la zona mixta, ¿eh? Raúl, con todos los colegas esperando por los jugadores, hay mucha emoción, así que nada, es inminente la llegada de los jugadores, como dice Chelo, no se quieren ir, están adentro del vestuario, están subiendo los videos, están festejando, nosotros estamos igual.
3: Los tengo a ustedes ahí en una oreja, así que vuelvo. Cerrá, Marcelito Lamberti, cortito, y ya seguimos. ¿Estás? Ya en un rato. Cadena 3 está en el lugar de los hechos. Volvemos enseguida.
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9: No sigue el Mundial o sí sigue. Sigue ya porque veo equipos en la cancha. Gustavito, ¿qué pasa?
10: Se terminan los octavos de final. Están cantando el himno los suizos. Juegan Suiza-Colombia en Vancouver por el equipo de Colombia. Camilo Vargas, Muñoz, Davinson Sánchez, Lucumí y Mojica. Gustavo Puerta, Jefferson Lema, John Arias, James Rodríguez, Luis Javier Suárez y Luis Díaz, el del Bayern Múnich. Dirige Néstor Lorenzo, el que salió con la boca sangrando en aquella final del 90 cuando perdimos frente a los alemanes.
9: Colombia o Suiza, de ahí sale el rival de Argentina el próximo sábado 22 horas en Kansas, ¿verdad? Ahí va a estar otra vez el Bocha Uribe. Déjenmelo dormir, que descanse, que guarde gola para el próximo sábado. Casi se infarta. No, no diga eso. 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
9: La veo bien, señora, viene carreteando velozmente en Europa. Tú decides si nos vamos con la querida Manu Moreta, que sigue en las calles con más hinchas. Presentamos a nuestra compañera.
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9: Manu, decime si no salen haciendo tumba cabeza chilenita los hinchas argentinos de la cancha, sí, contalo. Sí, sí.
13: Hola, hola, hola a todos, ¿cómo están? Yo me alejé un poquito ahora del ruido porque se empezó a vaciar la cancha y me vine para zona mixta, así es que lo estaba viendo recién a Juancito ahí dialogar con algunos colegas. Estoy acá, pero antes de venirme a zona mixta alcancé a grabar a algunos fans. La pregunta que les hice es, ¿dónde tuvieron el corazón cuando estábamos 2-0? Y quiero que los escuchemos, porque estos hinchas, dijeron algunos, no subestimemos, ¿no?, el alma del campeón. Así es que nosotros tampoco subestimemos el alma del campeón, pero los escuchamos.
14: Oh, pasó de todo, mil cosas, mil sensaciones, pero somos Argentina y sabemos que si no sufrimos, no somos Argentina. Muy motivo, la verdad que no puedo hablar porque se vio, se sintió. Lamentablemente, el haber errado ese penal lo condiciona, pero bueno, nada, este tipo es un ave fénix, se sabe levantar, se sabe reponer, y bueno, acá estamos, sin voz, sin garganta, acá estamos.
13: Así escuchábamos a uno de los fanáticos que lo dijo tal cual. sin voz, pero con el alma intacta, con la energía intacta. Así es que Argentina está en la siguiente ronda y ahora espera, por supuesto, por su rival. Así es que acá todos los periodistas atentos a lo que pase entre Colombia y Suiza.
9: Hay más enviados. Está Mario Celedón en algún lugar. Se armó un fanfest ahí en el inmenso estadio de Atlanta donde los hinchas están celebrando.
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9: Hoy juega la Argentina. Dale, Marito, contá qué está pasando, dale.
15: Así es, Raúl, estamos aquí en la parte del fan zone, en lo que se va quedando los hinchas argentinos. Hay una bandera de San Juan, acá hay un bombo, dicen, vamos hinchas argentinos. ¿Cómo está ese corazón, maestro? ¿Su nombre?
16: Ezequiel de Raúl Mejía, de los pibes de hinchas argentinos, alentando siempre, responde hoy. Nada, descansando un poco porque realmente tengo una vida menos, se me fue una vida menos.
15: ¿Por qué ganamos?
16: Porque somos lo más grande del mundo, ganamos, porque somos Argentina, porque si el rey está abajo, aparecen los otros. Hoy apareció Enzo, apareció Julián, apareció Lautaro cuando tenían que aparecer y hacer el tercer gol. El que vean el tercer gol y aprendan el centro que mete Lautaro Martínez hoy es una locura. El gol que hace Enzo poniendo la pelota, la verdad que se ve, estamos perdiendo bien, perdíamos bien, nos íbamos a casa bien. Pero somos Argentina y perdóname, lo voy a decir, tenemos la pija enorme.
15: Bueno, muchas gracias. Así los hinchas argentinos, Raúl. La felicidad extrema, todavía siguen aquí en el fanzón. Hasta quien les habla casi sin garganta, todos estamos enloquecidos con lo que ha sido aquí en el Atlanta Stadium.
9: Bueno, no entendí muy bien qué quiso decir, pero ahí estamos. Chicos, qué bárbaro lo que está pasando, qué grande el relato del Bocha, los comentarios del gringo Giglioni, por favor, son los mejores del mundo mundial, la más federal de todas. Gracias Cadena 3 por existir. LPQ. LP, ¿qué será eso? Ah, LP. La patria esa que lo pateó, claro.
10: La el gran 7 que lo tiró, claro, traducido al español.
9: El centro que metió Lautaro Martínez.
10: Tremendo.
9: A la cabeza, qué golazo. Así estamos en todas partes.
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9: Chicos, no sé qué opinás vos, Monty, pero la selección, bien, nos están haciendo algunos goles sonsos. Cuti, Licha, unas fieras arriba, pero abajo medio flojo. Juan Ramón, hace falta un central más. Mirá, Juan, efectivamente, quizás pagamos un poquito en algunos centros. No nos está salvando el Dibu cuando va la pelota al arco, movemos del medio. Igual, el corazón para ir al frente de Cuti en los dos partidos. Ya metió goles decisivos. El Licha jugó muy bien el otro día, hoy no tanto, pero son así las cosas, qué sé yo, cuando nos toque un Haaland que le saca dos cabezas a Lisandro y va a haber que meterlo también, y alguna cosita más va a haber que armar porque si no se va a complicar. ¿Qué pasa por ahí, mi amigo?
10: Se vinieron al campo de juego tanto Colombia como el equipo de Suiza, Kobel, Zakaria, Elvedi, Akanji, Ricardo Rodríguez, Freuler, Saka, Raider, Hashari, Doye y Embolo, los 11 del conjunto de Suiza. Tiene jugadores del Nottingham Forest, del Milan, del Augsburg, del Bologna, del Sunderland, del Betis, del Inter, entre otros, del Mónaco. El equipo de Suiza no será nada fácil para Colombia. Saca Colombia de este partido. Sale el ganador que jugará con Argentina el sábado.
9: A punto de mover James Rodríguez, que pasa en las calles de Córdoba. Presentamos a Celeste Benechi.
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9: Vamos, Cele, a las calles.
18: Patio Olmos está pleno, no paran acá los festejos. Está Rocky con una máscara, con una careta, su mujer con sombrero celeste y blanco y Rocky llorando, pero llorando a pleno de emoción.
19: La verdad que sí, porque esto es el pueblo argentino. Esta es la emoción que te da ver un equipo que sale para adelante y lucha mucho para adelante.
18: Rocky, ¿de dónde sos?
19: De La Rioja, estoy acá, vine de paso y bueno, estamos acá, salimos a festejar junto con Córdoba.
18: Roque, escúchame, me dijiste que en un momento abandonaste el partido hoy.
19: Abandoné en el segundo gol, en el primero me amargué, en el segundo lo abandoné. Y después escuchaba a la gente que salía a gritar, que salía a alentar, y digo, no, hay que seguir para adelante, hasta el final, hasta que lo que venga. Si viene lo malo, venía, pero si no, adelante.
20: El primer gol te cayó mal, pero te lo bancaste.
19: Me la banqué, sí. El primero me la banqué porque dije, bueno, fue un error, fue algo fuerte, pero después seguimos.
20: Ya en el segundo, ¿qué te pasó? ¿Qué te dio?
19: Me dio mucha angustia, mucha angustia. No te lo puedo decir porque estoy emocionado, te juro, tengo el corazón a 2000, pero me dio mucha angustia.
20: ¿Y cuándo retomaste con el partido? ¿Sobre el final ya?
19: No, ahí después que hizo el primer gol, que hicimos el 2-1, ahí seguí para adelante y dije, acá está, es nuestro y era nuestro.
20: Y ahora pensó seguir así con lágrimas en los ojos acá en el Patio Olmos.
19: Acá sigo, voy a seguir hasta que salgamos más adelante, porque tiene que seguir adelante la gente.
20: Y quédate hasta el próximo partido, quédate.
19: No estaría más. Gracias,
20: mi amor.
19: Dale, muchas gracias. Un saludo a todos.
9: Álvaro Celes, ya vuelvo contigo. Las calles están que arden. Mauricio Conti está en Buenos Aires. Vamos, Mauri, ¿qué ha pasado por ahí en las calles principales?
21: La alegría no tiene fin, corazón valiente. Pulsaciones que de a poquito se van calmando. Y los latidos del corazón que se escuchaban de edificio a edificio, de balcón al balcón. Recién ahora, Raúl, recién ahora, comienza a calmarse un poco los bocinazos. Lo que es Avenida Santa Fe, Avenida Córdoba, Avenida Independencia, las banderas argentinas que se ven en cada uno de los balcones, muchos que fueron hacia el obelisco porteño. ¿Qué es lo que siente usted hasta ahora? Estamos en vivo y en directo por Cadena 3.
22: Feliz, para el infarto, pero feliz, súper contenta.
21: ¿Algo para Messi?
22: Y Messi faraónico,
21: le voy diciendo que luego del frío y el silencio que hubo, hasta hace un ratito salió el sol y aparecieron los gritos en Buenos Aires, que dice está feliz.
9: La recorrida va al norte argentino con Elisa Zamora. Elisa, ¿ha salido la gente a la calle en el norte o duerme la siesta?
23: Un montonazo de gente en el norte de Salta ha festejado este triunfazo de Argentina. La Plaza 9 de Julio se colmó. En los alrededores las banderas flameaban, las edades no importaban, niños, abuelos, ancianos, todos. Señora, ¿cómo disfrutó el partido? ¿Qué les pareció?
24: Hermoso, sufrimos un montón, casi infartante, pero bueno, cuando empataron y después hicieron el otro ya relajado.
23: ¿De dónde viene?
24: Vengo de 25 de mayo, provincia de Buenos Aires, el centro.
23: Muchas gracias. ¿No te imaginas, Raúl, la fiesta que se armó en la Plaza 9 de Julio aquí en la ciudad de Salta? Estamos en vivo para Cadena 3 Argentina. ¿Qué tal? ¿Cómo viviste el partido? ¿Cómo lo viste?
25: Bien, contento, sí.
23: ¿Te gustó? Pues el señor está disfrutando su café aquí en Salta. ¿Cómo lo viviste el partido?
25: ¿Cómo?
23: ¿Te gustó el partido?
25: Me encantó, mirá, quedé sin voz por el partido este. Estoy muy emocionada todavía.
23: Caballero, ¿qué dice de Messi?
26: ¿Qué puedo decir? Todo, lo es todo, digamos, en este momento. Impresionante.
23: Muchas gracias, Raúl. Acá me quedo a festejar con salteños y turistas. Te saqué salteños y turistas en la Plaza 9 de Julio de Salta.
9: Gran cobertura, mi querida Elisa. Ya volvemos contigo. Las calles están que arden. En Tucumán está nuestro compañero Melián. Vamos, Gaby, ¿qué pasa? ¿Qué pasa por ahí?
27: Seguramente el distintivo de estos festejos son eso, las bubucelas que se han multiplicado por miles aquí en Tucumán. Se festeja a la par del 9 de julio, aquí el escenario mayor que se está preparando para los eventos de mañana. Ya está pintado celeste y blanco, las pantallas gigantes con los colores de Argentina y muchísima gente en la calle festejando este triunfo que nos hizo sufrir. Argentina que nos da alegría, Argentina que nos da esperanza. Así vivimos los tucumanos esta fiesta de adelantado del 9 de julio.
9: ¿Y el rival quién será, Gustavito?
10: Por ahora nos vamos a la largue, por ahora nos vamos a los penales. En un rato, hacía un ratito digo, estaba dominando Suiza. Ahora el que ataca es Colombia. Está lindo el partido, está lindo. Luis Suárez, una amenaza permanente para la defensa del equipo europeo. 5 de la primera parte, están empatando 0-0.
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20: Lewis Hamilton seguirá en Ferrari en 2027. Frédéric Vasseur, team principal del equipo de Maranello, dio una entrevista a los medios italianos en el pasado Gran Premio de Gran Bretaña. Allí, el directivo no dudó ni un segundo al ser consultado sobre el futuro de su máxima estrella, dejando claro que el vínculo entre la leyenda británica de Lewis Hamilton y el equipo más laureado de la parrilla se extenderá por más tiempo del estipulado inicialmente. De esta manera, Hamilton seguirá vestido de rojo la próxima temporada.
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9: Chicos, vamos a Argentina todavía en Pablo Estérez. Seguir escuchando la radio, me volvieron loco. Gracias Cadena 3 por la transmisión, las emociones. Hemos sufrido, Argentina se pone de pie y avanza. Saludos al Bocha, gracias por ese gol, Bochita. Roberto Márquez desde Buenos Aires. Éxitos con los relatos del Bocha, chicos. Mariano Trejo.
21: Raúl, pasa el gol del Cuti ahora más tranquila. Los quiero escuchar al del astro Rey Messi también. Este invierno del corazón no voy a morir. Dice, dale Raúl, gracias. Gracias por estar. Besos de parte de Pili.
9: Un grande el Bocha, cuídenlo. Tapenlo, que no se vaya a resfriar, que no sufra Mariano, gente. En su momento, el Licha lo tuvo de hijo a Haaland en el fútbol inglés. Siempre le ganó la marca, sí, Javiercito, pero eso fue antes.
10: Ahora, mete un salto como el último domingo contra Brasil y sabe dónde lo vas a buscar.
9: Y
10: ¿no?
9: Otra cosa, gente, los arqueros también son humanos. No podemos caer sobre el Dibu con todo. Los pasaron como alambre caído los de Egipto. Sí, Claudio, en defensa. Hay que ajustar algunas cositas, pero mientras tanto, se define el rival, relata Corradini.
10: Tiro de esquina que debe ser para el equipo de Suiza. Tengo 13 minutos en la primera parte. Están empatando en Vancouver, Canadá, 0-0.
9: Espere. A ver, ¿cómo lo haría un relator colombiano?
10: Vamos Colombia a defender este centro que vendrá desde la izquierda por parte del equipo de Suiza. Vamos Colombia, vamos arquero, vamos los defensores. Vamos a sacar rápidamente el contragolpe a través de Luis Díaz. Vamos Colombia, el centro vendrá desde la punta izquierda, arriba, el cabezazo. Bien, saca la pelota, está bien Davidson Sánchez. Bien por Colombia, vamos todos a cantar. Colombia, ta ta ta, Colombia, ta ta ta. 14 de la primera parte, Colombia, Suiza. Por ahora se van a la larga, están empatando 0-0.
9: Espere, que voy a ajustar inteligencia artificial. El Gordo Muñoz, ¿cómo lo haría?
10: Está sacando la pelota desde el fondo Colombia. Vamos Colombia, vamos. Los suizos tienen jugadores que actúan en muy buenos clubes de Europa. Vamos Colombia, por ahora estamos 0-0. Colombia, ¿qué quieres ahí? Vamos Colombia, me acuerdo cuando terminó la final del 90 y está de Lorenzo. Sale del fondo Colombia. Algo pasa en el otro lado de la mitad de cancha porque balaron todo. Bueno, todavía lo van para dos porque todavía no salió desde el fondo Colombia. 0-0, ¿en serio?
9: Cero. Ese es el Gustavo Corradini, señor, que nos está siguiendo. 0-0 Colombia, 0-0 Suiza. De ahí sale nuestro rival. ¿Tenemos sorteos, señora?
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0: Por supuesto, es como una especie de parque jurásico, pero donde hay distintos inflables, castillos inflables para saltar, temáticos, así que está buenísimo para ir con los chicos estas vacaciones de invierno.
9: Muy bueno, y pueden ir cuando quieran entre el 4 y el 26 de julio al complejo ferial. 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
0: No es Mario Celedón. Miami. Es teatro infantil para los más chicos, medio temático con algún personaje famoso de videojuegos.
9: Así que está buenísimo. Ahí está. Dinosaurios, Dino Jump y Mario para las aventuras de Mario. Todo para los chicos en las vacaciones de invierno como corresponde. Actualíceme el marcador, Corradini.
10: En la mitad de la cancha juega Colombia. No lo deja avanzar el equipo de Suiza, señores. Colombia de amarillo, Suiza de rojo. Está igualando 0-0 en 17 minutos de la primera parte en Vancouver. De aquí sale nuestro rival para el día sábado a las 22 horas.
9: Bueno, todo es muy mundial, Gaby Inglese querida, pero no sé si los portales tienen algo más que no sea esta emoción nacional a esta hora de la tarde. Gaby querida, bienvenida.
2: Igual, ¿a quién le importa? Claro. Explícame a quién le importa. Yo te digo, si vos me preguntás qué pasa en el país, no tengo la menor idea, porque la verdad lo que se ha sufrido, acá, bueno, recién lo contaba Mauricio, lo vemos en el resto del país, yo creo que más de uno le dio un manotazo a un clonachu, porque estuvimos así al borde del infarto. Yo les quería preguntar a vos y a Gustavo, que son los que saben de fútbol en esta tarde.
9: Sí.
2: Dos cosas. Sí, a Dibu Martínez ven que se lo comió un poco el personaje y se tiró medio para atrás en estos últimos 4 años. ¿Y a quién prefieren como rival, si a Suiza o a Colombia?
9: No, el Dibu es un arquero hecho y derecho, ha sido de los mejores de Europa este año. El Aston Villa fue finalista, de hecho.
10: Sí, de la Europa League.
9: De un torneo importante, es un arquero con predicamento, con voz de mando. Es verdad, Gaby, que no ha tenido un Mundial destacado hasta ahora, no se le ha visto una súper gran atajada, salvo la última con Cabo Verde, que casi nos embocan.
10: Sí, claro.
9: Al final, pero bueno, qué sé yo, yo lo quiero para cuando vengan los penales.
10: Claro, porque si aguantás
9: se agranda.
10: Los 120 minutos en los penales, estás jugando con una ventaja, así sea la presencia de él en el arco cuando le patean los rivales.
9: Y respecto de tu segunda consulta, Gaby Londa, prefiero que pase Suiza, qué sé yo, me parece más. ¿Vos decís que no?
10: No, yo quiero que pase Colombia, ¿sabes por qué?
9: Sí.
10: Pues ya le ganamos.
9: Sí.
10: La final del 2024.
9: Pues ya hace un montón, es lo mismo.
10: Pero con casi los mismos jugadores, ¿eh?
9: ¿Qué sé
10: yo?
9: Yo le tengo más miedo a Colombia.
10: Mejor malo conocido que...
9: Yo le tengo bueno por conocer. De todas maneras, están jugando bien algunos equipos europeos. Bélgica.
5: ¿Qué grupo de jugadores, hermano? Ya está, me tengo que ir.
0: Ya está, listo. No es que la cortamos nosotros. Eso fue lo único que le salió de decir.
7: No me pidas más.
0: Ni apenas terminó el partido.
7: Yo creo que debe tener un compromiso que tiene que ir obligado. Si no, no iba.
0: No, está claro. Tal cual es incomodísimo hablar en esas circunstancias.
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10: Entrado Lautaro, había salido Tagliafico y De Paul para darle otra consistencia también a la búsqueda del medio hacia adelante. Y ese 2-0 encontró lo que pudo haber sido un golpe letal en, afortunadamente, otro corte para que el técnico pueda acomodar las cosas. 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

0: 23 minutos pasaron de las 5 de la tarde. Suena Ciro haciendo Barón Rojo. También los que van a volar son estos argentinos, que quizás se vayan sumando a las instancias siguientes. Si no tenés entradas, va a ser una complicación porque se están pagando muchos miles de dólares por estos partidos. 16 grados 8 la temperatura, che, bajó un par de puntitos, abrigarse si van a salir a festejar o si van a hacer algún plan. Humedad del 42%, la presión es de 1012.2 hectopascales, el viento soplando del norte a 19 kilómetros por hora y la visibilidad sigue siendo óptima de 15. Mañana miércoles todo indica que vamos a tener una mínima de 5 y una máxima de 20. Se está portando un poquito mejor los días en comparación con la semana pasada. Abrazo grande para Germán, abrazo grande para Gustavo, para Emanuel, para Buxan, no sé si es su usuario, para Claudia, para Walter, todos los que se están sumando y están dejando sus datos, ya han sido debidamente anotados para los sorteos que vamos a tener esta semana con las vacaciones de los chicos y con muchos planes, con mucho teatro, con mucha cosa linda para disfrutar en familia. Gentileza, por supuesto, de Cadena 3 y Cadena 3 Rosario. 30 pasaron de las 5 de la tarde, más allá de la fiebre celeste y blanca, con la cual seguimos y con la cual vamos a seguir. Hay alguna otra cosita ahí que, rasqueteando un poco, podemos compartir y actualizar a esta hora. Facu, ¿por dónde va la cosa?
1: Bueno, Lucas, a ver, en el plano local, si se puede decir, aunque es un tema que repercute en toda la región, sigue habiendo mucha preocupación con el estado de las rutas, el estado de, por ejemplo, la ruta nacional 33. Hoy se especificaba en Cadena 3 un informe que elaboró una organización no gubernamental, Construir Hacer, en la que se consigna que aumentaron un más de 50% respecto al mismo periodo, el primer trimestre de 2026, respecto al primer trimestre de 2025, es decir, del año pasado. Los siniestros viales en la ruta 33 aquí en la región, dato alarmante. También se discutió o se viene discutiendo sobre la zona de accesos a puertos. En las últimas horas se había pronunciado la Federación Agraria, por ejemplo, en un tema que también toca a la economía, pero hace a la infraestructura vial, respecto a una iniciativa del gobierno provincial para hacer un fideicomiso y poder abordar con una inversión esos arreglos. Bueno, desde la Federación Agraria se mostraron en rechazo a eso, esa entidad que agrupa muchos productores también y es muy importante en la región santafesina, forma parte de la agenda y preocupa, más allá de cuál sea el abordaje que se debata o que se acuerde, preocupa el estado de las rutas nacionales, que por supuesto, bueno, tiene que ver con una responsabilidad de la nación. A nivel política, a nivel nacional, precisamente, si hablamos de eso, se estuvo manifestando en las últimas horas, muy activo en redes sociales, más que siempre, quizás, o como siempre, el presidente Javier Milei, más allá de celebrar el triunfo argentino, volvió a hacer énfasis, tomar nota, pone Milei en su, desde su cuenta de X, que se viene un conjunto de reformas que nos permitirán salir de los más de 90 años de decadencia gestados por la casta, con sus delirantes políticas monetaria y fiscal. Hace referencia a Milei seguramente a este proyecto que viene circulando hace un par de semanas de reformar la Carta Orgánica del Banco Central. Él dice para que deje de financiar al Tesoro, la emisión. Él siempre hace mucho énfasis en la emisión y que esa era la causa, o es, creer, la causa única de la inflación y demás. Bueno, una reforma de la Carta Orgánica del Banco Central que no sería la primera. En general, los gobiernos intentan a veces hacer coincidir, en este caso, la Carta Orgánica de esa entidad, la autoridad máxima financiera de la Argentina, con a veces su ideología. Esto pasó la última vez en el 2012, si no me equivoco, cuando desde el gobierno de Cristina Kirchner, a instancias de Mercedes Marco del Pont, que era la directora del Banco Central en ese momento, la presidenta, perdón, Marcos, también modificó la Carta Orgánica del Banco Central para lo contrario. Creo que ahora sería como una reversión de esa reforma de Marco del Pont. A ver, depende cómo se mire la economía. Algunos creen que lo único importante para el Banco Central tiene que ser la estabilidad de precios, otros también fomentar la inversión y el desarrollo. Depende cómo esté la economía en cada momento, me parece que no es...

0: acá. Y bueno, listo, y ganamos. Y ganamos los 90
1: leagues. ¿Y qué vamos a hacer entonces en cuarto? Hay que abrir otro tinto, sufrir.
0: Por supuesto. La cábala no hay que romperla, ¿eh? Por eso también hecho la cábala, no hay que romperla,
1: hay que romperla.
0: Bueno,
1: gracias,
0: Manuel. No, gracias,
1: Manuel. Bueno, las cábalas están para respetar, chicos, un poco fuerte para mitad de semana.
2: Lindo,
1: para arranque de semana y bueno, el horario del mediodía. Si no tenía que trabajar a la tarde, está bien. Pero bueno, claro, las cábalas se respetan y más si se trata de la selección argentina.
3: Decí que uno intentaba esa cábala cada vez que tenía que hacer un gol o
2: no, después de cada gol, pues no llegaba.
3: No, no llega, no llega.
2: Imagínate cómo termina, ¿no?
3: Sí, imagínate. Pero bueno, con el gol, cada uno tiene su costumbre, su cábala.
2: Con el gol de Enzo está Paula.
3: ¿Vos tenés cábalas? La cábala de este año es trabajar con ustedes. Pero ahora viene funcionando, ¿o no?
2: Sí, sí,
3: viene funcionando.
4: Bueno, ahora viene funcionando. Un mes, Nico, antes del Mundial de Qatar.
3: Nico.
0: Es verdad.
3: Sos la cábala directamente. Sos.
4: Bueno, sí. Usted, ¿quién sí? Es el Messi de la Central Deportiva.
1: Van a ser emocionados.
3: Y hay otro que trajo el sufrimiento. Trajo todo el sufrimiento que había.
0: Salió tres veces.
3: Lo trajo todo en el camino.
0: Las tres, dos veces salió.
3: Sí, dos.
0: Sí.
3: Las dos veces que entró. Ahí está. Sí. Ahí está.
0: Y la del penal tampoco está.
3: Te consulto porque yo tuve que hacer algo. ¿Tuviste que hacer algo durante el partido como pasó el viernes?
4: Tuve que hacer algo.
3: No, algún movimiento, algún dorapa, algo.
4: Sí, sí, sí, sí.
3: Ah,
4: sí.
3: Bueno.
4: Ah, sí,
2: están conectados. Emiliano hizo movimientos.
4: Sí, sí.
2: Desarmó el estudio y lo volvió a armar.
3: Aproveché el cooling break.
4: La juguetería.
3: No,
2: eso es mínimo.
3: No, fue. Emi arrancó. Emi arrancó transmitiendo acá con nosotros en el estudio y lo terminó en el balcón.
0: Estaba abrigado y estoy casi desnudo.
3: Sí,
0: también.
4: Sí. Qué lindo, ¿eh? Bueno, estaba viendo las lágrimas de Messi. Digo, pensar que Messi ganó absolutamente todo es todo. Todo lo que jugó lo ganó, todo. Y llora como uno que recién arranca, uno que se emociona quizás por su primer partido o por su primer gran victoria. Y en el final de su carrera, que no sabemos hasta cuándo será,
3: sí,
4: porque eterna no será, lamentablemente, esas lágrimas te muestran todavía ese espíritu amateur que vive en su interior, de cómo tiene que haber estado él con el 0-2, con el 1-2.
3: Sí, claro.
4: Messi rescate. ¿Cuántas veces se pidió en otras etapas de la selección, no en esta?
3: Sí.
4: ¿En cuántas otras etapas, con Sabela, con Batista, con Maradona, con Basile, con Pekerman, Messi al rescate? Y hoy Messi otra vez te salva de quedarte afuera, porque por el gol de él ya sabías que tenías el alargue. Y ya Argentina venía motivada. Imagínate con la igualdad lo que se le venía a Egipto, que fue ni más ni menos que desnudarse, descuidarse,
3: sí,
4: y en el afán de ir a ganar terminaron perdiendo. Lo que no entendí es, ¿qué fue lo que protestó el banco que de hecho al técnico lo amonestaron tras el tercer tanto? ¿Qué reclamaba ese buen hombre?
3: Mira, hubo creo que dos situaciones, porque primero hubo un centro que cae en el área, que da creo que en la espalda,
2: cabecea Trezeguet y termina dándole la espalda.
3: Casi cerca al área chica era la jugada. Eso, y después la jugada en la que Julián termina robándole bien la pelota a Salah dentro del área.
2: Sí,
3: y él ingresaba al área donde se arma justamente el contragolpe que termina con el 3-2 para Argentina. Pero no termina de quedar muy claro qué fue la protesta. De hecho, tampoco lo han buscado desde la dirección de la transmisión, porque no se terminó. Si hubo algo más, no se vio.
2: Buscaba un contacto abajo a Salah,
3: que no existió,
2: de Julián Álvarez. Que no existió, y ahí bueno, es donde parte la jugada del gol.
3: Claro, no tuvo nada que ver, por ejemplo, con lo que ocurrió con Lisandro Martínez cuando sufre el pisotón en el inicio del contragolpe que termina con el segundo gol de Egipto, que es anulado y que luego sí llega. Pero con jugadas parecidas, ¿no? Jugadas parecidas por la velocidad y lo rápido que termina saliendo en el contragolpe, lanzado para ir a buscar justamente eso. Volviendo a Messi, hay dos Messi. El Messi de Barcelona, que estaba en la selección, que era muy importante en la selección, que no disfrutaba a la selección. Y el post-Barcelona, donde más allá de estar en un equipo, en un club gigante como PSG, después pasar a este tramo final también en Inter Miami, su prioridad absoluta es la selección. Y es a donde vimos los dos grandes momentos, sí, de a donde tuvo, digamos, lo mejor de él, las mejores versiones de él. Pero hoy la prioridad es esta, está clarísimo.
4: Absolutamente.
3: No digo que no lo haya sido antes. No digo que no lo haya sido antes. Pero hoy lo que él busca y sigue persiguiendo, desde el lugar en el que vos decís que ganó absolutamente todo y no tiene por qué estar sufriéndolo, digamos, va por ese lado. Porque son cuestiones que él siente.
4: Absolutamente.
3: Que él siente. Con la camiseta argentina. No lo vas a ver así por Inter Miami.
4: Sí.
3: Lo vas a ver así por la selección argentina.
4: Sí, tal cual. Tal cual, absolutamente. Dando todo de y verdad. Más. Y más también. Leo Messi. Exactamente. Bueno, fenomenal. Señores, estamos a 20 minutos de llegar a las 6 de la tarde en la República Argentina. Con este pospartido nos queda un rato más. El segundo tiempo de la Central Deportiva, por supuesto, con lo que haya o vaya dejando. Claro. Todavía alguna voz más la actualidad de Colón, de Unión. Y ya pensando en Kansas para el partido del sábado a la hora 22 ante Suiza o Colombia, que sí, si no hay una información es, esto significa que están igualando sin goles.
2: Sí, por ahora todo 0-0, casi 41 minutos de la primera parte entre Suiza y Colombia en Vancouver, no se sacan diferencias.
4: Espectacular, fenomenal.
5: Hola muchachos, muy buena la transmisión, la verdad que son mi cábala. Me pongo los auriculares, los escucho a ustedes mientras miro el partido, pero llegó el momento cuando nos meten el segundo, me fui y solamente lo escuché con el televisor en la pieza, así que cada vez que cantaban un gol, iba y lo veía y después venía y seguía trabajando. La verdad que se pasan. Impresionante, Matías, se te escuchaba que estabas eufórico, con un ataque de presión impresionante. Ya no se te podía escuchar la voz de cómo lo festejaste, así que bueno, a seguir con la cábala y esperemos que lleguen hasta la final y seguir así con las cábalas. Muy, pero muy buena la transmisión y la verdad que se pasan, felicitaciones, se lo merecen. Y acá desde Santa Fe, Cristian.
4: Gracias, muchachos. Gracias, Cristian, a todos los oyentes. Es justamente lo que generamos a través de nuestros programas, en nuestras transmisiones con Colón, con Unión, con la selección argentina. Es parte de la radio que elegimos hacer, del programa que elegimos hacer hace 21 años, la Central Deportiva, el equipo que juega en todas las canchas. Pequeña, muy pequeña, un minutito de pausa comercial para cumplir con nuestros anunciantes que invierten, que apuestan en la Central Deportiva. Ya volvemos.
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12: Nico, excelente tu relato, tu emoción, todo nos contagió a todos acá en Santa Fe. Y como siempre, amigo, gracias por hacer de esto todo un sueño en la ilusión de los argentinos. ¿Sí? Gracias, amigo. Gritá los goles como si estuviéramos nosotros allá.
4: Abrazo grande, gracias, por supuesto. Gracias, gracias, gracias. Colombia-Suiza, parte final de la primera etapa, justamente.
2: Sí, señor.
4: ¿Qué sucede, muchachos?
2: Ya estamos en el tiempo agregado, se jugó recién un minuto de los tres que adicionó el árbitro. Vamos hasta los 48, por ahora igualan 0-0 Suiza y Colombia. Se viene la selección europea. Sí, muy trabado.
3: Sí, y lento.
2: Poca
3: lento,
2: acción ¿no? delante sí. de los arcos, por ahora los arqueros no han intervenido en este partido. No se sacan diferencias, como decíamos, Suiza y Colombia. Espera ya clasificado y con tranquilidad la selección argentina.
13: Hola, ¿qué tal? Habla el doctor Javier López Isola, otorrino del señor Nico May. Terminantemente prohibido que el señor en cuestión, el paciente, mi paciente, relate otro partido que no sea el de Argentina. Firma y sello. Adiós.
4: Bueno,
2: el comentario de Emiliano Guardia por cadena 3.
4: Ahí está, el doctor, el doctor. Qué bien, qué bien. Bueno, gracias a todos.
3: Saludo para mí, Otorrina, que es Nati.
4: Sí, sí, sí, sí, sí, sí, sí.
3: Nati de la costa.
4: De viaje. Sí.
3: ¿Sí?
4: Por Dios.
3: Qué lindo.
4: Por Dios.
3: ¿En serio?
4: Fue de viaje.
2: A mí me gusta.
4: Anda de viaje la familia. ¿Qué te gusta, Marian?
2: Me gusta el momento que estamos viviendo, pero me preocupan los dos goles de Egipto.
4: Bueno, y a mí, déjalo a mí, que se encargue Scaloni.
3: Sí, me llamó, insisto, lo que charlamos hoy, Nicole. Esos contragolpes donde faltó
2: el corte en la mitad de
3: la viveza. Es una cuestión de supervivencia. No, llama la atención realmente. Vas a un equipo súper curtido, con mucha experiencia, súper ganador, que faltó eso, tan elemental, tan básico. Le tuvieron que hacer dos goles para que vea cómo era, digamos. Dos veces el mismo gol.
4: Esto ya, claro. Esto ya te da la pauta de que otra vez habrá cambios. Salió sí. Cuti Romero. Ingresó Tamendi por él.
2: En el tramo final, sí. Sí, después sí. del 3-2.
4: Sí, e ingresó también Facundo Medina. En ese momento,
2: exacto.
4: Argentina estaba con Montiel, Otamendi, Medina. ¿Quién me está faltando? Nico.
3: Mental, tan básico. Le tuvieron que hacer dos goles para que vea cómo era, digamos. Dos veces el mismo gol.
4: Esto ya, claro. Esto ya te da la pauta de que otra vez habrá cambios. Salió Cuti Romero. Ingresó Tamendi por él.
2: En el tramo final, sí. Sí, después del 3-2.
4: Sí, e ingresó también Facundo Medina. En ese

0: son tremendamente importantes. El quite de Paredes, partidazo de Paredes,
1: sí,
0: en el 3 contra 1 con el duelo 2 a 2. ¿Y cuántos minutos iban ya sumando los 5 del primer tiempo? 50 más 47 son 97 minutos. Julián Álvarez corrió en retroceso, no para hacer un gol, en retroceso, y le robó la pelota a Salah
1: de un ataque
0: que era peligroso para Egipto.
1: Sí.
0: Y de ahí mete un cambio de frente de 50 metros que habilita a Lautaro Martínez. Para mí, exceptuando los goles, son las dos jugadas más importantes que hay que reflejar continuamente, del esfuerzo, del trabajo en equipo, de la solidaridad. Había ingresado bien Julián, ese Julián corredor, metedor, que joroba al rival presionando, ya contra Cabo Verde. Hoy, Julián se comió todo el partido, jugó todo el encuentro.
1: Sí, sí, salió después del,
2: tercero.
1: Del 3-2, que es uno, sí, de los, bueno, que deja la cancha junto a Cuti para que entre Medina.
0: Sí, 5 minutos, 4 minutos faltaban.
1: Sí, sí, sí, sí. Sí, ya estaban en 48 su tiempo.
0: Sí. Notable.
1: Estaban 10 en realidad.
2: No,
0: sí, sí, hasta que el árbitro.
2: La imagen de los goles,
0: sí,
2: lo deja Lisandro Martínez en las dos situaciones. En la primera, en el cabezazo, que el Cuti Romero hace el paso hacia adelante para dejar en offside justamente al delantero de
0: Ayacer.
2: Defensor. Exactamente, el defensor. Y Lisandro queda atrás. Queda detrás del delantero, del defensor, perdón, que va a cabecear. Y en el segundo gol. Lisandro Martínez viene cerrando y lo mira tres veces, que viene por detrás.
1: Se viene cerrando, exacto.
2: Exactamente. Y cuando quiere arrancar, ya viene desde atrás, en velocidad, el egipcio, sí, a anotar el 2-0. Y quedan las dos imágenes.
1: Mejor tarde.
2: Quedan las dos imágenes. Sí.
0: Excelente, excelente. Bueno, muy bien. ¿Podemos escuchar a Leo Messi, elegido otra vez la figura del partido?
1: Sí, señor.
0: Vamos.
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4: La verdad que felicidad por haber conseguido el pase, por cómo lo hicimos. Se había puesto dura con el 2-0 y bueno, muy emocionante poder darlo vuelta otra vez. Volvemos a sufrir muchísimo, pero bueno, esto es el Mundial y todos los partidos se están dando de igual manera, muy, muy igualado todo, así que nada, muy feliz. Sí, creo que fue un alivio para todos por cómo se dio el partido, porque no es fácil levantar un 2-0, pero como siempre digo, este grupo no baja los brazos nunca y lo intenta hasta el final. Tuvimos la suerte de conseguir el gol del Cuti rápido y todavía no quedaba tiempo y bueno, lo pudimos dar vuelta y en los 90, la verdad que es una locura lo que hizo este grupo hoy en esta eliminatoria. Y nada, muy, muy, muy feliz, muy contento que la gente pueda seguir disfrutando del pase, de lo que hacemos, y ojalá sigamos.
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0: Leo viejo nomás, Leo viejo nomás. Lionel Andrés Messi, el máximo goleador. Van 5 fechas serían los 3 partidos de la primera fase, 16avos, sí, sí, octavos. Messi fue el goleador desde que empezó el Mundial hasta la actualidad.
2: Exactamente.
0: Hoy habíamos hablado en la previa de que Haaland ya jugó y anotó 2, de que Mbappé jugó y marcó de penal contra Paraguay, y Kane también en el 3-2, convirtiendo de penal ante México para Inglaterra.
2: Sí, señor. Sí,
0: faltaba,
2: señor.
0: Messi.
1: Exacto.
0: Faltaba Leo Messi. Bueno.
1: Dijo presente de vuelta.
0: Y ahí dijo presente una
1: por
0: vez más.
1: Noveno partido consecutivo en Copas del Mundo.
2: Noveno partido.
0: A ver, repasemos eso, que arrancan octavos del Mundial pasado.
1: Claro, contra Australia.
2: Países Bajos.
1: Luego en cuartos con Países Bajos.
2: El semifinal contra Croacia.
1: Francia.
2: Y el comienzo de este partido.
1: Claro, los 3 partidos de grupo.
2: Sí, sí.
1: 16avos y ahora en octavos.
2: Impresionante.
0: Increíble, muchachos. Increíble, realmente. Increíble. El sábado a las 10 de la noche juega Argentina. Estoy hablando con gente de la delegación nacional. Argentina viaja ya rumbo a Kansas.
1: Sí. No mañana, directamente hoy.
0: No, es hoy. Viajan hoy. Van a parar en el mismo hotel a donde comenzó la concentración allá el 1 de junio. A confirmar el horario de la práctica de mañana, que para los que jugaron muchos minutos hoy, obviamente será algo de gimnasio y nada más. Para los que sumaron minutos ingresando, pero no tantos, y para los que no jugaron, los que no tuvieron actividad.

0: El día de hoy habrá simple ensayo este miércoles. Alguien me dice también, ojo, porque Scaloni, después del partido en Miami, dio el día libre. ¿Se acuerdan que la práctica de la mañana se terminó suspendiendo por el mal clima?
1: Por mal clima, claro.
0: Bueno, había tormentas eléctricas, se hizo gimnasio y a la tarde estuvieron libres. Así que puede ser, no por tormenta, pero puede ser que para descansar hace una práctica muy liviana, extremadamente liviana, porque acá hay algo que los preparadores físicos, la gente que conoce de esto, te va a decir, ahora ya no es más importante el entrenamiento, lo más importante es la recuperación, la cercanía de partido a partido. De hecho, ayer Scaloni hizo referencia a esos muchachos, a que él está totalmente en desacuerdo que en los partidos finales, en las etapas decisivas, haya menos descanso que cuando pasaba en la primera fase. Algo ridículo es esto, ¿no?
1: Sí.
0: Bueno,
1: pero que es así.
0: Así que, ojo con lo de mañana, porque tiene, por la información que tengo, es una práctica muy liviana la que se llevaría a cabo, si es que se lleva en el día de mañana. A los titulares, a los que jugaron mucho, descártenlos, eso seguro. A pesar de que pueda aparecer alguna imagen de los jugadores viendo cómo trabajan sus compañeros, los que jugaron mucho hoy, mañana, gimnasio y paren de contar. 5 minutos para llegar a la hora 18. ¿Se terminó el primer tiempo con Suiza-Colombia?
1: Sí, señor, 0-0 el primer tiempo entre Suiza y Colombia.
0: Bueno, fenomenal. Para el querido Gustavo Sotains, abrazo enorme. Para Vero Ramírez también, un abrazo grande. Para Licha Steinbeck también, espero leerlo bien, Steinbeck, me parece que lo dije bien. Muchachos, en Esperanza es todo locura. Escuché todo el partido encerrado en el camión. Los nervios me carcomieron. Vamos, Argentina, queremos la cuarta. Ojalá, pero bueno, para jugar una final hay un cuartos y hay una semi. Y no va a ser fácil, muchachos.
1: No.
0: No va a ser para nada fácil. Para Dieguito Castaño Suárez, que participó con nosotros en la previa y nos está escuchando. Dieguito, maestro, abrazo gigante para el ex volante de Colón. Estuvo trabajando con el Pata Pereira y decían ustedes que se fueron a Rusia a hacer la pretemporada. Así que no sé qué es en Rusia.
1: Sí,
0: 4 o 5 horas más. Para mi amigo Agus Muñoz, también abrazo gigante. La gente amiga de Lotería Garay, Agus, abrazo gigante. Sí, Mariam.
1: Sí, Gimnasia, que hoy jugó ante Dinamo en Chacala y le ganó 3-1 en este gira que está haciendo por Rusia.
2: En Moscú, 11.56 p.m. 6 horas más.
0: 11.56. Le mando un abrazo a Seba Puriet, el hijo del querido Julito.
2: Seba,
0: querido, abrazo enorme. Estoy viendo acá tu mensaje con video. Acá festejando con los Mellis Puniet. Siempre mi viejo me decía, bueno, lindo mensaje de Julito que nos hacía el aguante, nos prestaba los diarios para hacer la central deportiva cuando arrancábamos, ¿eh? Tu viejo, un fenómeno, Julito. Siempre lo tenemos presente, Seba, querido.
2: Él y Edu, muy atentos siempre.
0: Él, Edu, gente que nos ayudó muchísimo. Y uno es muy agradecido de la gente que nos daba una mano en los inicios, ¿eh? Así que para vos, Seba, el recuerdo para tu papá realmente es muy leal, muy fiel por parte de mí mío también. Gracias por estar del otro lado, sinceramente. Para el querido Ale Pisico también, gracias Ale, por tu mensaje, te leo en vivo. Para Ale Pisico, un beso, un abrazo enorme. Gracias también por estar del otro lado. Felicitaciones, muchachos, una locura total para el querido Seba Jorda, abrazo enorme, gracias, Seba, beso y un abrazo, fenómeno, mucho cariño de la gente que nos quiere, que nos escucha, que nos elige y que le retribuimos a todos ellos esta pasión que tenemos por las transmisiones, por el fútbol, con laburo y con más laburo. Se viene la central deportiva, hacemos un corte y una quebrada, muchachos, o le pegamos de corrido, sí, elijan ustedes.
2: Sí, hacemos un cortito y volvemos.
0: Y seguimos, una horita más, sí, señor.
2: Sí, señor.
0: Cerramos esta transmisión, que no ha sido, por supuesto que no ha sido una más. No. Será inolvidable. Yo no sé el Mundial qué nos deparará. Ojalá que el éxito total desde lo deportivo allá en New Jersey el 19 de julio, pero si veníamos con expectativas muchas, este partido realmente nos ha llenado el alma, el corazón. Hemos disfrutado a pesar del padecimiento desde el minuto 14 con el primer gol de Marruecos a lo que terminó siendo el empate de Messi y la victoria final con Enzo Fernández. Desde la risa, el llanto, la alegría, la emoción, la tristeza, la decepción, la frustración, la preocupación, absolutamente todos los estados. Poder transmitir una Copa del Mundo, para nosotros que hacemos transmisiones hace más de 21 años, es lo máximo, es tocar el cielo con las manos. Lo decíamos cuando llegamos a Estados Unidos y lo reflejamos partido a partido, pero hoy fue un sumum, hoy fue algo increíble. Ojalá que desde lo deportivo la selección nos siga entregando victorias, porque significará que nosotros seguimos estando en los Estados Unidos. Y si no, yo quiero ser campeón, quiero que Argentina vuelva a ganar el Mundial, pero este partido sinceramente me ha completado, me ha dejado muy feliz saber que tanta gente nos escuchó, nos eligió, poder disfrutarlo con mis compañeros, con mis amigos, que tanto esfuerzo ellos hacen también a la distancia, con lo difícil que es transmitir a la distancia. Para mí esto es impagable. Estoy disfrutando este Mundial, lo estamos disfrutando este Mundial como ustedes. Argentina ha ganado un partido increíble, como dijo Mariano en un momento, estadísticamente hablando, nunca se revirtió en la historia de la Argentina en un Mundial un 0-2.
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5: Argentina protagonizó una remontada histórica, venció 3-2 a Egipto y se metió en cuartos de final del Mundial 2026. La selección argentina protagonizó un partido inolvidable en octavos de final del Mundial 2026. Luego de estar a 2 goles abajo, el equipo de Scaloni reaccionó en el tramo final del encuentro. Derrotó 3-2 a la selección de fútbol de Egipto y avanzó a cuartos de final. En Rauch investigan el robo de herramientas en la Escuela Técnica número 1. La Escuela de Educación Técnica Secundaria número 1 Islas Malvinas, ubicada en Coronel Suárez 122, fue blanco de un hecho delictivo durante el fin de semana. Delincuentes ingresaron al establecimiento y sustrajeron distintas herramientas utilizadas para las actividades educativas. De acuerdo a la información confirmada por La Nueva Verdad de Rauch por el comisario Diego Lema, los autores del robo violentaron 4 candados y forzaron los cofres donde se encontraban guardadas las herramientas en un galpón del establecimiento. En la denuncia se detalló como faltantes una amoladora, varias llaves, destornilladores, alicates y pinzas, entre otras herramientas utilizadas en los talleres de la institución. La causa es investigada por la UFI interviniente, mientras que personal policial lleva adelante distintas tareas para esclarecer el hecho e identificar a los responsables. Según las primeras hipótesis, los investigadores sospechan que en la sustracción podría haber participado menores de edad. Entregaron un nuevo mobiliario a escuelas y jardines de Rauch tras gestiones ante la provincia. La actividad contó con la participación del consejero escolar Gerardo Landaburu, la consejera Nadia Dualde, el jefe distrital de educación Emilio Aboy y la vicepresidente del Partido Justicialista de Rauch, Patricia Gijena. En esta oportunidad se recibió equipamiento el Jardín de Infantes número 901, el Jardín de Infantes 902, la Escuela de Educación Secundaria Técnica número 1, la Escuela Primaria número 1 y el CEPT número 5 de Miranda. La Cámara Comercial de Rauch brindará un taller sobre cómo vender más a través de las redes sociales. La Cámara Comercial de Rauch realiza este miércoles 8 de julio una nueva instancia de capacitación destinada a comerciantes, emprendedores y personas interesadas en potenciar la presencia digital de sus negocios. La propuesta, llevada por título Del Scroll a la Venta, cómo vender más usando redes sociales, y estará a cargo de Romina Fuentes, creadora del espacio virtual Bloqueo tu Perfil. El encuentro se desarrollará de 14 a 16 en el auditorio de la Cámara Comercial y tiene como objetivo brindar herramientas prácticas para quienes ya utilizan las redes sociales para promocionar sus productos o servicios, así como para quienes deseen comenzar a aprovechar estos canales de comunicación. Junto a destacados artistas invitados, el Coro Estable Municipal presentó el espectáculo Mujeres Argentinas. El espectáculo fue el resultado de un trabajo conjunto entre el Coro Estable Municipal, Fulanas Trío y el dúo integrado por la soprano Melissa Arbulú y el pianista Ezequiel Lavallén, bajo la dirección general de la profesora María Angélica González. Con una muy buena presencia de público, el Museo de la Casa de la Cultura fue escenario el sábado por la noche de la presentación de Mujeres Argentinas, una de las obras más emblemáticas de Ariel Ramírez y Félix Luna, interpretada por el Coro Estable Municipal de Rauch, junto a artistas invitados.
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0: tal? ¿Qué tal? ¿Cómo les va? Muy, pero muy buenas tardes. Y hoy sí, buenas tardes. Hermosas tardes, ¿no? ¿Verdad? La verdad, después de sufrir bastante, estuvo muy concurrido el hospital, ¿no?
1: Y bastante.
0: Mucho para...
1: Yo casi lo voy a visitar, le digo.
0: Los cardiólogos a full. ¿Cómo vamos, Melissa?
1: Hola, Jorge. Le decía, bueno, acá estamos, seguimos bien. No, estamos, no hice la, yo no hice la visita al hospital, por suerte. Pero creo que
0: no,
1: estuve...
0: No, pero estuvimos ahí, ¿no?
1: Bastante cerca, sí.
0: Sí, todos. En el país, en el estadio. Los que estaban ahí, la verdad. Impresionante. Partidazo para la clasificación de Argentina a cuartos de final. Pero bueno, sufrida. La verdad, nadie esperaba estar 2 goles abajo contra Egipto. Creo que después de lo que había pasado con Cabo Verde, todos respetábamos un poco más a Egipto.
1: Sí.
0: Y sabíamos que iba a ser difícil, pero nadie esperaba estar dos goles abajo. No. A 20 minutos del final.
1: Claro, eso.
0: Menos, a 15 minutos del
1: sí.
0: final. Pero bueno, apareció... la garra, el empuje, los goles y Argentina está. Ahora vamos a estar ampliando un poquito de lo que fue Argentina en estos octavos de final y la sufrida clasificación. Todavía no tenemos rival.
1: Todavía no tenemos rival, se está jugando en estos momentos Suiza-Colombia que van 0-0 en 75.
0: Bueno, ya pasó el segundo cooling break.
1: Estamos a ver. Ya tiene que haber pasado. Sí.
0: Así que bueno, falta poquito. Puede haber alargue. Bueno, iremos siguiendo este partido porque de aquí depende el rival de Argentina. El
1: sí.
0: sábado a las 10 de la noche.
1: Sábado 10 de la noche va a estar jugando.
0: Qué lindo, ¿eh? Bueno, qué buen
1: horario.
0: Sí, buen horario. No me sale la palabra, pero. Buen programa para el fin de semana, ¿no?
1: Sí, una programación, sí.
0: Sí, bueno, ¿qué tenés que hacer el fin de semana? Dije.
1: El Mundial.
0: Todo Argentina coincide en que el sábado a las 10 de la noche hay que mirar los cuartos de final del Mundial. ¿Veremos contra quién?
1: Veremos.
0: ¿Suiza o Colombia? Por ahora el partido. A ver, como todos los partidos, parejo. Suiza-Colombia por ahora 0-0. Bueno, tenemos mucha más información para compartir porque tenemos algo del fútbol local y el resto de los deportes, algo que nos quedó pendiente, así que vamos a arrancar el programa. Marcos, ¿cómo anduvo hoy con el partido? ¿Bien? sin palabras. Bueno, para el que empezó a mirar el partido cuando el partido ya estaba 2-0 abajo. Y entonces agarró todo lo bueno del partido.
1: Claro, sí.
0: Pero, bueno, la cuestión es que Argentina pasó. Ya después veremos cómo sigue. Bueno, vamos a presentar el programa, vamos a presentar los títulos. Estamos en martes 7 de julio, es 7 del 7. Para algunos que les gusta el número 7, 7 del 7 y vamos a ir con los títulos del programa de hoy. Bueno, como primer título, Melissa, por supuesto, clasificación de Argentina. Algunos la bautizaron como la infartoneta.
1: Y estuvo cerca, sí, fue... Bastante complicado, un partido que hasta los casi 80 estuvo 2-0 abajo Argentina.
0: Sí, exactamente. Comenzó mal el partido. No porque Argentina haya jugado tan mal, porque en realidad no merecía ir perdiendo. Pero los partidos, los goles no se merecen. Hay que hacerlos. Y Egipto fue muy efectivo en las pocas que tuvo.
1: Con un gol anulado.
0: Y encima, sí, era para un 3-0 ya definitivo y no se remontaba más. Pero, bueno, sobre el final apareció el Cuti Romero, apareció Messi. Y qué golazo el de Enzo Fernández.
1: Muy buen gol, sí. A los 92, ¿viste? Sí, eso de los goles a último momento.
0: Sí, hay que esperar. Bueno, tenemos toda la información del deporte local también. Bueno, tenemos programación para... La primera vez que se juega entre semana.
1: Sí, así es. Vamos por Estrada, que va a estar jugando este jueves 15:30.
0: Exacto. Tenemos toda la programación de la... Es la decimotercera fecha, que es una fecha atrasada que había quedado pendiente.
1: Sí.
0: Que es la última de la primera ronda. Ayacucho juega con Estrada juega con Botafogo. Muy bien, tenemos todos los resultados de inferiores e infantiles que nos había quedado pendiente.
1: Sí.
0: Algo de veteranos, que también ayer mencionamos, pero bueno, nos quedó algo pendiente. Distintas cosas. Entre ellas, también vamos a hablar un poquito de la selección juvenil, de las selecciones juveniles, que están haciendo campaña para poder tener sus buzos.
1: Sí, buscan sponsors.
0: Buscan algunos sponsors, así que por ahí hay algunos comercios interesados o alguna persona que pueda colaborar. Seguramente será bienvenido todo el aporte para que los chicos que nos van a representar en categoría sub 13 y sub 15 puedan tener su indumentaria, la indumentaria, no la de competencia, que eso ya la tienen, sino la indumentaria de entrenamiento, una indumentaria para vestir. Muchos verán a muchos chicos de los seleccionados anteriores que andan con sus camperitas de la selección juvenil.
1: Sí, bastante,
0: de la Liga Ayacuchense de Fútbol. Y eso está lindo también. Pero bueno, uno entiende, hay determinados costos económicos que a veces hay que bancarlos. Desde las selecciones se estaban pidiendo estos sponsors. Bueno, muy bien. Tenemos para hoy también el bloque del automovilismo. Así que tenemos mucho para compartir. Y todo lo del Mundial, lo que pasó con Argentina, lo que está pasando con Colombia, Suiza, y cómo sigue el Mundial. Mañana no hay fútbol.
1: Mañana vamos a tener un pequeño descanso.
0: Qué día triste mañana.
1: Mañana es un día sin...
0: No sé cuántos días. ¿Cuándo arrancó el Mundial? El 11 de junio.
1: Sí.
0: Y estamos casi a un mes. Estuvimos 27 días, más o menos. 27, 28, 26, por ahí. Con fútbol todos los días. Mañana, que no tenemos fútbol, ¿qué hacemos mañana?
1: ¿Ver algún otro partido?
0: La repetición del de hoy, un poco más tranquilo.
1: Podría ser, un poco más relajado.
0: No, porque capaz que nos agarran infarto mañana igual. Sí. Capaz que no entra esa pelota, la de Messi, la del 2-2, capaz que no entra después. Bueno. Así que de esta manera entonces arrancamos, presentado el programa de hoy, vamos a ir con toda la información en esta entrega de 4-3-3. Bueno, vamos a empezar hablando de la selección argentina, un partido, por supuesto, el 3-2. Ya indica partidazo y la definición sobre la hora, ni hablar. Pero bueno, en principio, ayer ya, si bien no estaba confirmado el equipo, ya ayer se sabía que iba a haber tres cambios.
1: Sí.
0: Me parece que, lo de Tagliafico estuvo bien, pero era un puesto por puesto, digamos. Julián Álvarez también anduvo bien. No se saca de diferencia por ahí con Lautaro. Además, los dos están secos para el arco.
1: Está complicado ahí, sí.
0: El que sí me parece que dio buen resultado, más allá de que el partido se complica con el 2-0 abajo, lo de Leandro Paredes.
1: Destacado, sí.
0: Fue uno de los destacados. Jugó un gran partido. Ordenando, recuperando, metiendo algunos pases precisos. De todas maneras, más allá de que el equipo por ahí tuvo otra dinámica, no le faltó esa cuota de peso ofensivo que le viene faltando, ¿sí? De hecho, hoy vuelve a convertir Messi, que por suerte lo tenemos a Messi, que convierte todos los partidos.
1: Sí, por suerte, sí.
0: Pero también vuelve a convertir el Cuti Romero, que es uno de los defensores, que cuando va arriba también es efectivo. Y hoy aparece Enzo Fernández para convertir.
1: Sí, aparece Enzo Fernández a último momento, como decíamos.
0: Y los delanteros, es como que todavía no se les da. Han tenido chances, pero creo también que pocas chances en la medida en la que Argentina tiene la pelota. Argentina tiene mucho la pelota, pero después le falta esa profundidad de la pelota que le llegue al 9.
1: Sí, hay un cambio total que hay entre los tres partidos de fase de grupo a 16avos y octavos, hay mucha diferencia de juego.
0: Sí, aparte, a ver, también hay que tener en cuenta esto. Tanto contra Cabo Verde como contra Egipto, partidos de eliminación directa, dos equipos que se retrasan y después son peligrosos en la contra. Aunque, ¿cómo? Sí. Y Julián, sí, bajó mucho, pero Julián tiene esa participación de salir del área, pedir la pelota, armar juego, volver a estar en el área después. Lo que pasa es que me parece que la diferencia entre en los dos partidos, Cabo Verde y Egipto, es que con Cabo Verde Argentina estaba arriba en el marcador. Y sí, por distracciones, por errores, le empataron dos veces el partido. Acá el partido en el 0-0 nunca lo pudo abrir y lo abre Egipto. Entonces, después se encuentra en una seria dificultad de un equipo que se le planta bien atrás, y cuando Argentina le dio algún espacio, llegó muy fácil en la contra.
1: Sí, Egipto supo aprovechar cada llegada que tuvo. Creo que todas las oportunidades de Egipto de llegada fueron oportunidad de gol, si es que no fueron gol. Porque recordemos que Egipto hizo en este partido 3 goles, pero uno fue anulado por una falta anterior al principio de la jugada.
0: Exactamente, pero también en esto, porque después se encuentra a una Argentina mal parado. Sí. Porque el Dicha López es el que pierde la pelota por esa falta que le hacen en el área, casi en el área rival.
1: Sí.
0: Por el lateral. Pero le echa
1: Martínez,
0: sí, quise decir. Y después, muy rápido salieron de contra. Por suerte ese gol fue anulado, pero de todas maneras, Egipto encontró esos espacios de un equipo que defensivamente dio algunas posibilidades, algunas libertades, que lo aprovechó bien Egipto. Ahora,
1: Argentina, yo creo que le falta un poco arreglar la parte de delanteros, digamos. Hay hubo jugadas de oportunidad de gol, sí, hubo muchísimas. Hubo unas llegadas, pero es como que no se logró concretar.
0: Sí,
1: unas pérdidas ahí.
0: Por un lado, eso sí, me parece que ofensivamente, a ver, no está mal que Messi convierta los goles o los defensores conviertan los goles.
1: Sí, pero
0: Lo que yo quería marcar es que por ahí no le llega la pelota al 9, al delantero centro. Que tampoco es la obligación que le llegue siempre. No. Argentina tiene juego que va bien por las bandas, que puede entrar también tocando cortito por el medio. Tiene variantes,
1: sí.
0: Y está bien que las utilice, pero la variante del 9 de área es como que todavía no apareció.
1: No, se pudo concretar.
0: Bueno, y por otra parte, que era lo que también quería mencionar, en lo defensivo hay errores. Hubo errores cuando el equipo va en ventaja y hubo errores cuando el equipo está en desventaja.
1: Sí.
0: Después, yo vuelvo a decir, hoy no merecía ir perdiendo.
1: No.
0: Porque generó más chances que Egipto y el partido estaba 2-0 abajo. También es un mérito a la efectividad del equipo africano, que llegó poco y convirtió. Y el arquero de Egipto también, que tuvo 2 o 3 tapadas.
1: Sí, muy gran arquero también, sí.
0: En el tiempo, bueno, le atajó un penal a Messi también. Un Messi que en los penales anda errado.
1: Sí, yo pensé que iba a cambiar de palo, pero no, fue el mismo palo. Sí.
0: Pero bueno. Sí, hay que destacar algo que después lo escuché de Scaloni, que es un equipo que siempre es protagonista.
1: Sí.
0: Después se puede ganar, se puede perder, se puede jugar un buen partido como se jugó, con errores, pero fue un buen partido en líneas generales, y te puedes encontrar con una derrota. Esto es fútbol. Y tiene que ver también con aprovechar situaciones de juego. Bueno, Egipto las había aprovechado muy bien, y Argentina no las supo aprovechar hasta que después entraron. Entró el Cuti Romero, Qué gran cabezazo el de Cuti.
1: Sí, gran cabezazo.
0: Mirá que la toca el arquero y no
1: está destacando bastante Cuti Romero, sí.
0: Sí, bueno, el otro día también había hecho un gol de cabeza.
1: Sí, así es.
0: Que se lo dieron en contra al jugador de,
1: sí,
0: de Cabo Verde, pero...
1: Vamos a decir, fue de Cuti Romero.
0: Pero fue de Cuti Romero. Y después Messi, que aparece con su cuota goleadora. Impresionante lo de Messi. Noveno partido consecutivo convirtiendo goles en mundiales.
1: Muy buen gol también.
0: Sí, aparte le pegó.
1: Los tres fueron buenos goles, sí.
0: Sí, por ahí el de Messi se ensucia un poquito porque hubo algún rebote.
1: Sí, medio que
0: después,
1: se trabó.
0: ¿Quién es? ¿Julián es el que saca la pelota para atrás?
1: Sí.
0: Hay alguien que se la toca para atrás y Messi que le pegó como venía. Pero bueno, el tercero ya se da por otra situación. El partido 2-2 y Egipto que va al ataque y cuando vuelve mal. Algo que no se había dado en todo el partido porque Egipto, estando 0-0 o estando con el partido a favor, se paró bien atrás.
1: Así.
0: Porque después, por eso decimos, ¿por qué no le llega también a los delanteros? Y porque el equipo rival se te planta todo atrás, te marca bien a los 9 o a Lautaro.
1: Sí, marcó mucho Egipto.
0: Y entonces es difícil que le llegue la pelota. Por eso Julián también se retrasa, porque sabe que saliendo del área por ahí puede tener más contacto con la pelota. Ahora, con espacios, Lautaro y bueno, Enzo Fernández, que termina definiendo con un gran cabezazo, encontraron esa posibilidad de gol. Pero porque Egipto dio espacios en el final, en esa jugada, porque en los otros dos goles...
1: Marcó mucho Egipto.
0: Y entonces es difícil que le llegue la pelota. Por eso Julián también se retrasa, porque sabe que saliendo del área por ahí puede tener más contacto con la pelota. Ahora, con espacios, Lautaro y bueno, Enzo Fernández, que termina definiendo con un gran cabezazo.

0: con varios jugadores de Egipto dentro del área. En esta última lo encontró con un Egipto más en posición de ataque, una gran contra de Argentina, bien ejecutada por Lautaro. Yo la verdad que no vi el centro, digo, cuando agarró la pelota Lautaro por la punta, yo digo, o lo encara o tenía algún pase más cortito para adentro. Y bueno, optó por un centro que fue a la cabeza, y el cabezazo de Enzo Fernández, excepcional.
1: Bueno, mira, te digo que ya Suiza-Colombia está en los 90, 100-0-0.
0: Bueno, es el momento del gol.
1: Podría ser así tranquilamente, que alguno meta un gol.
0: Así que vamos a esperar, porque puede haber definición ya, y si no, será alargue. En un ratito.
1: Si no se alargue, así es.
0: Bueno, veremos cuánto se adiciona y qué pasa con,
1: 5 adicionó
0: con Colombia. Muy bien. Bueno, de esta manera entonces, un pequeño comentario de lo que fue el partido. Y ahora, lo que se venga es difícil.
1: Sí.
0: Colombia o Suiza.
1: Cualquiera de los rivales son dos rivales que se pueden imponer.
0: Yo creo, como estaba convencido antes de Cabo Verde y Nigeria también, y Egipto también, que Argentina es más que Cabo Verde, que Egipto, es más que Colombia, es más que Suiza. Ahora, después, en un partido, en un mano a mano, es difícil, ¿sí? Lo que no significa que después termina ganando 3-4-0.
1: No, sí, claro.
0: Lo más probable es que el partido sea cerrado y con un marcador que por ahí no se va a definir hasta el cierre. Bueno, de esta manera entonces arrancamos, vamos a una pausa y ya estamos con el espacio del automovilismo con Mario Yoc.
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0: Bueno, muy bien, ya vamos a estar entonces con el espacio del automovilismo con Maggie Belloc. ¿Terminó Colombia, Melissa?
1: Sí, estaba acá esperando la prórroga por este partido. No hubo el gol en los 90 y algo esta vez, ¿no?
0: Bueno.
1: Claro, pero viste que capaz que en prórroga hacen otro gol, no pasa nada.
0: El otro día fue a los 125.
1: Sí.
0: ¿Cuál fue? ¿El de Bélgica?
1: El de Bélgica, sí, fue casi al final, terminando.
0: Bueno, por ahí en este se da. Pero bueno, sí. A la larga entonces...
1: Suiza-Colombia.
0: Suiza-Colombia. Bueno, a ver, no deja de ser una buena noticia, porque si es un partido peleado y en el que tienen que hacer un esfuerzo, por ahí después el esfuerzo físico... después corren más que Argentina.
1: Sí, sí, sí, bueno. Hoy hubo un par que echaron un pique en Colombia que vos decís, bueno, corren, sí.
0: Bueno, sí, después el partido es el sábado. O sea que tienen miércoles, jueves y viernes de recuperación.
1: Claro, van a tener un... sí, parece ir en pocos días. Ellos se recuperan igual, pero
0: no, bueno,
1: es como que son pocos días.
0: Ni hablar, sí. Que tienen que recuperarse. Aparte, te estás jugando un mundial. Si no te recuperás en un mundial, pero bueno, pero sí, bueno. Es cierto. A ver, por ahí hay alguna lesión, un golpe que te hace perder algún día de entrenamiento y te complica. Algún golpe que por ahí ya, de acá al sábado no te recuperás y capaz que si jugaras el domingo o el lunes, podrías estar en condiciones. Bueno,
1: ayer el domingo, el jugador de Inglaterra, festejando, saltó un cartel y se fracturó una muñeca.
0: Sí, sí, ni hablar.
1: Y juegan el sábado y no creo, pobre, que llegue el sábado a poder jugar el partido.
0: Estamos, Marcos, bueno, vamos con el espacio del automovilismo con Maggie Belloc.
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6: Muy buenas tardes a todos los oyentes. Arrancamos con el automovilismo en 433 y hoy vamos a hacer el repaso habitual de todo lo que ha dejado el deporte motor el pasado fin de semana. Y nos vamos a situar primero en Termas de Río Hondo, porque allí se desarrolló el sexto capítulo del año para la categoría Turismo Nacional, en donde en la clase 2 la clasificación fue para Ezequiel Bastidas, que también ganó la primera serie. La segunda serie fue para Renzo Blota y la tercera quedó en manos de Lucas Petracini. La final de la clase 2 la ganó Lucas Petracini, seguido por Ezequiel Bastidas y Maximiliano Vestani. Del 4 al 10 se ubicaron Kreitz, Robledo, Blota, Gripo, Vitar, Reynoso y Blasig. En cuanto a la clase 3, la clasificación fue para Agustín Canapino, que también se adjudicó la primera serie. La segunda fue para Julián Santero y la tercera serie la ganó Jorge Barrio. La final de la clase 3 quedó en manos de Agustín Canapino, seguido por Facundo Arduzzo y Lucas Vicino. Del 4 al 10 se ubicaron Barrio, Santero, Lambiris, Damiani, Castellano, Merlo y Gian Antuoni. Con estos resultados en pista, vamos a destacar que en la clase 2, el líder del campeonato es Vitar, acumula 183 puntos, lo sigue Coltrinari con 173, Bastidas 167, Leston 125 y Valerini 121 puntos. En cuanto a la clase 3, el campeonato lo está liderando Canapino, acumula 184 unidades, lo sigue Chapur con 161, Santero 130, Lambiris 125 y Castellano 112 unidades. La próxima cita para el Turismo Nacional, ya la fecha número 7 del calendario 2026, va a ser el próximo 2 de agosto en el Bilicum de San Juan. De la actividad nacional vamos rápidamente al orden internacional y vamos a hablar de la Fórmula 1, porque el pasado fin de semana tuvimos actividad en Gran Bretaña. En el circuito de Silverstone se desarrolló la fecha número 9, donde Franco Colapinto fue de menos a más a lo largo del fin de semana. Comenzando con la clasificación para la competencia sprint, en donde allí la pole position la consiguió Lewis Hamilton, mientras que en el puesto número 14 se ubicó Franco Colapinto. La carrera sprint la ganó Kimi Antonelli, seguido por Lewis Hamilton y Lando Norris. Del 4 al 8, que son los que puntúan, se ubicaron Russell, Leclerc, Verstappen, Piastri y Lawson. Y en el puesto número 12 de la carrera sprint se ubicó Franco Colapinto. Luego vino el turno de la clasificación para el Gran Premio, en donde la pole position la consiguió Kimi Antonelli y en el puesto número 19, muy atrás, se ubicó el argentino Colapinto. Y la final del día domingo la ganó Charles Leclerc, seguido por George Russell y Lewis Hamilton. Y del 4 al 10 se ubicaron Norris, Hadjar, Lawson, Lindblad, Bortoleto, Colapinto y Pierre Gasly. Colapinto de gran actuación entonces en la competencia del día domingo, en donde consiguió el puesto número 9 en pista. El campeonato de pilotos lo tiene como líder a Kimi Antonelli, acumula 179 puntos, un Kimi Antonelli que lamentablemente tuvo que penalizar en la competencia final y además tuvo inconvenientes con su Mercedes. Bueno, eso lo hizo que cayera muchísimas posiciones y que no esté dentro de el sector de los puntos. Lo sigue Russell con 154. Hamilton se ubica más atrás con 147, Leclerc 108, Norris 97 y en el puesto número 13 se ubica Franco Colapinto con 18 unidades. En cuanto a constructores, tenemos como líder a Mercedes con 333 puntos, lo sigue Ferrari con 255, McLaren 179, Red Bull 128 y Alpine en el puesto número 5 con 60 unidades. La próxima fecha, la número 10 para la Fórmula 1, va a ser el fin de semana del 19 de julio en el trazado de Bélgica. Hablamos de Spa-Francorchamps. Nos quedamos en Gran Bretaña porque también hubo actividad de las categorías formativas. Vamos a hablar de la Fórmula 2, que completó su fecha número 7, en donde la clasificación fue para Rafael Cámara. En el puesto número 19 se ubicó el argentino Nicolás Barrone. La competencia sprint la ganó Nicolás Solov, seguido por Gabriel Emini y Rafael Villagómez, puesto 18 para Barrone. Y la final la ganó Nicolás Solov, seguido por Rafael Villagómez y Kushmaini. Y en esta competencia se ubicó en el puesto número 13 Nico Barrone. En cuanto a los pilotos, el campeonato lo está liderando Solov, acumula 141 puntos, lo sigue Mini con 124 y Cámara 94. Y en el puesto número 19 se ubica Nico Barrone con 14 unidades. En cuanto a constructores, lidera el Campos Racing con 210 puntos, lo sigue el MP Motorsport con 152 y el Rodin Motorsport con 140. Y en el puesto número 9 se ubica el equipo para el cual compite, en este caso Nico Barrone, que es el Van Amersfoort Racing, con 4 unidades. Bueno, vamos a destacar entonces que la próxima cita que tiene en carpeta la categoría Fórmula 2 va a ser el 19 de julio en Bélgica, acompañando a la Fórmula 1 y a su vez en el marco de la fecha número 8. También vamos a destacar la participación de Mattia Colnaschi en la Fórmula 3 en el marco de la quinta cita del año, en donde la clasificación dejó como poleman a Freddy Slater, puesto número 14 para Mattia Colnaschi. La competencia sprint la ganó Hugo Chukwu, segundo puesto para Jevan David y tercer lugar para Teofile Nael, puesto 15 para Mattia Colnaschi. Y la final, en este caso, la ganó Maciej Gladys, seguido por Freddy Slater y Hugo Chukwu, y en el puesto número 3. Mientras que en el casillero número 20 arribó el argentino Colnaschi. En cuanto a pilotos, el campeonato lo está liderando Hugo Chukwu, que acumula 104 puntos. Lo sigue Slater con 86, Nael 60 y en el puesto número 25 Colnaschi con tan solo una unidad. En constructores tenemos como líder al Campos Racing con 192, lo sigue el Trident con 150 y el Van Amersfoort Racing con 113. Y en el puesto número 7 se ubica en este caso el MP Motorsport, que es el equipo para el cual compite Colnaschi, con 32 unidades. La próxima cita que tiene en carpeta la Fórmula 3 va a ser la fecha número 6, el fin de semana del 19 de julio en Bélgica, acompañando entonces a la Fórmula 1 y también a la Fórmula 2. Y nos quedamos en Gran Bretaña porque en este caso hubo actividad de las mujeres. La Fórmula 1 Academy se presentó en el marco de la tercera fecha del año, en donde la clasificación fue para Chiara Beiting. La primera competencia final del fin de semana, que es con grilla invertida, la ganó Emma Felbermayr, seguida por Nina Gademan y Ella Lloyd. Y la segunda final la ganó Alicia Palmowski, seguida por Chiara Beiting y Emma Felbermayr. El campeonato de pilotos la tiene como líder a Palmowski con 108 puntos, la sigue Felbermayr con 78 y Gademan con 50. Y en cuanto a constructores, tenemos al Campos Racing con 174, el Rodin Motorsport con 121 y el Prema Racing con 94 unidades. La próxima cita, en este caso la fecha número 4 para la Fórmula 1 Academy, que es la categoría exclusiva de las mujeres, es el fin de semana del 23 de agosto en el trazado de Zandvoort en los Países Bajos. Dejamos la actividad de la Fórmula y vamos rápidamente al TCR World Tour, se desarrolló la fecha número 3 de este 2026 en Francia, en donde lamentablemente no hubo participación de argentinos. Sí vamos a destacar que la clasificación dejó como poleman a Mikel Ascona. La primera final la ganó Mikel Ascona, seguido por Jan Erleicher y Norbert Michelis. La segunda final fue para Teddy Clairet, seguido por Makingwa y Santiago Urrutia. Y en cuanto al campeonato, tenemos al uruguayo Santiago Urrutia como líder con 182 puntos, lo sigue Ascona con 176 y Michelis 150. Y en cuanto a los argentinos que no han participado en esta competencia y que tampoco habían sido de la partida de la segunda cita, en el puesto número 12 se ubica Guerrieri con 28 puntos, en el 23 Sago con 12. Y después, en el puesto número 31, se ubica Quirno con 0 unidades. La próxima cita, la número 4 para el TCR World Tour, va a ser el fin de semana, el 12 de julio, en Portugal. Esperemos que ahí sí tengamos al menos a algún piloto representante de nuestro país. En el caso de Guerrieri, él mismo lo había comentado a través de sus redes sociales, que está bastante complicado en cuanto a la situación presupuestaria y estaba trabajando para sumarse más adelante a la categoría. Esperemos que al menos Sago y Quirno puedan estar presentes en la próxima competencia. Y por último, hablamos de la NASCAR. Y en este caso se cumplió la fecha número 20 en Chicagoland, en donde Chase Briscoe fue el ganador de la misma, seguido por Christopher Bell y Denny Hamlin. Y la próxima fecha, la número 21, va a ser el próximo 12 de julio en el trazado de Atlanta. Y cerramos ahora sí el bloque de automovilismo con las actividades que se vienen el próximo fin de semana, teniendo en cuenta que tendremos el TC y el TC Pista en Posadas Misiones con la fecha número 8, el WEC que se presenta en Brasil, van a ser las 6 horas de Sao Paulo con la fecha número 4. A su vez vamos a tener acción, como dijimos recién, de la NASCAR en Atlanta con la cita número 21, y también tendremos toda la actividad de la MotoGP junto con la Moto3 y nuestros representantes argentinos, en este caso en el trazado de Alemania, por la cita número 11. Punto final para el automovilismo. Sigan prendidos a la 95, sigan prendidos como siempre a 433.

0: bien, gracias Maggie por este espacio del automovilismo en 4-3-3. Bueno, ¿siguen empatando Suiza-Colombia?
1: Así es, ya están jugando lo que es la prórroga y si van 0-0 todavía, en 105 ya.
0: ¿Ninguno de los dos quiere jugar con Argentina?
1: Creo que no.
0: Bueno, depende, si ven como el 2-0 de Egipto contra Argentina, dirán, bueno, le podemos hacer goles fácil.
1: Pero quedan ahí, están en el 0-0, ¿no?
0: Bueno, por ahora 0-0, está terminando el primer tiempo de la prórroga, ¿sí? Del tiempo extra. Bueno, vamos con el fútbol de la Unión Regional Deportiva. Este fin de semana, no, perdón, el fin de semana sí hay fútbol el domingo. Pero antes, previo, se bajó a la fecha número 13 de la primera B.
1: Así es, como decíamos, va a estar jugando Estrada contra Botafogo este jueves 15:30.
0: Bueno, arranca la fecha mañana, sí. 20:30, Unión y Progreso frente a Deportivo Rauch en Quinta de la Florida. Y el jueves se juegan cuatro partidos. Loma Negra, Defensora del Cerro.
1: Oficina Excursionistas.
0: Argentino frente a Grupo Universitario Benito Juárez.
1: Y como decíamos, por reserva va a estar jugando también San José Independiente Rojo.
0: Claro.
1: Va a jugar por reserva. En primera queda libre, pero en reserva juega.
0: Juegan el jueves también.
1: Sí.
0: Bueno, Estrada, Botafogo juegan en cancha de Defensores.
1: Sí, recordemos que es porque en el Estadio Municipal va a estar el quinto torneo de fútbol PCD.
0: Tenemos un fin de semana extra largo.
1: Sí.
0: ¿Y cómo hacemos la agenda del fin de a partir del jueves?
1: Yo creo, para mí va a ser a partir del jueves. Ya el jueves tenemos el torneo de fútbol PCD, tenemos el torneo de escuelitas de Defensores. Ya el viernes ya tenemos tres deportes más, te voy diciendo, ya el viernes. Así que vamos a tener que empezar a sumar del jueves.
0: Ahora vamos con pelota a pelota también, porque hay actividad que se está desarrollando. Sí. Bueno, y la fecha, esta fecha 13 de la primera B, se va a cerrar en plenas vacaciones de invierno, el 26 de julio, juega en San Lorenzo Alumni.
1: Sí, en Fortaleza.
0: Así es, en la cancha de San Lorenzo. Así que esto es una fecha, se va a jugar la 13ª. El domingo se juega la 17ª. El otro domingo se juega la 18ª. Y al otro domingo juegan el partido pendiente de la 13ª.
1: Claro.
0: Se cierra después de dos fechas en el medio. Bueno, también hay partidos de infantiles inferiores el jueves.
1: Sí, por zona C, fecha 10 va a ser, que va a estar jugando Sarmiento.
0: Partidos pendientes, ¿eh?
1: Sí, Sarmiento juega contra Botafogo, juegan en Rauch.
0: Esta creo que es la fecha de ese, los partidos pendientes de la fecha que se suspendió por lluvia. O sea, se jugaron algunos partidos de Botafogo-Sarmiento y habían arrancado a jugar la sexta, iban muy pocos minutos, se produjo la lesión de uno de los chicos y suspendieron lo que era sexta y quinta, que se van a jugar entonces, se completan el jueves.
1: Sí. Sí.
0: Bueno, bien, vamos con veteranos.
1: Dale. ¿Sí? Bueno, el fin de semana se completó otra fecha de lo que fue el torneo de veteranos, donde decíamos que la 35 se quedó en la fase regular y se aseguró la final de la apertura.
0: Exactamente, sí. Bueno, era algo probable porque llevaba 4 puntos de ventaja ante su escolta y, bueno, ganando se aseguraba la primera posición. Que, bueno, bien. Finalmente eso pasó. Ganó 5-0 la 35 ante Baterías Mateo.
1: Sí, la atención ganó con 3 goles de Juan Brogno y 2 de Leonardo Ríos.
0: Bueno, además, el que llegaba como escolta, que era Comisiones Quique, empató.
1: Sí.
0: Exacto, 1-1 con la central.
1: Sí, luego el gol de Comisiones Quique fue de Julio Jalil, mientras que la central, el gol fue de Marcos Martínez.
0: Bueno, Comisiones Quique ahora quedó tercero, pero quiero mencionar este dato. La 35 hasta acá y el Comisiones Quique son los dos invictos del campeonato.
1: Sí.
0: Cuando jugaron entre ellos, se empataron. O sea, la 35 jugó 7 partidos, ganó 6 y empató 1.
1: Bien.
0: Contra Comisiones Quique.
1: Sí.
0: Que es el otro invicto del campeonato. Pero no ha ganado tanto, entonces está tercero. El que está segundo ahora es Rústicos.
1: Sí, Rústicos, que le ganó 2-0 a la Pinotea con goles de José Luis Eliturri y Sebastián Zubieti, como decía, sí quedó segundo con 14.
0: Bueno, y la Minipa le ganó 3-1 a las Brujas.
1: Sí, está cuarto y compate y tiene los mismos puntos de Comisiones Quique, está con 13 puntos. La Minipa, 3 goles. Tenemos 2 de Pablo Laria, 1 de Juan Villalba y el de las Brujas fue de Rubén Burgos.
0: Quedó libre Viejas Ayacuchenses.
1: Sí.
0: Bueno, con estos resultados vamos a las posiciones. La 35-19. Ya, primer puesto asegurado.
1: Claro, Rústico, como decíamos, le sigue con 14.
0: Comisiones Quique y la Minipa tienen 13.
1: La Central, 10.
0: La Pinotea, 6.
1: Viejas Recuchendes y las Brujas están con 5.
0: Bueno, y Baterías Mateo, que quedó con 2 puntos, ya jugó sus 8 partidos, queda libre en la próxima fecha y no tiene chances de clasificar a los playoffs.
1: Bien.
0: Dependerá de los resultados de la última fecha para ver el orden de posiciones. Lo único que está definido es el primer puesto.
1: Porque claro, después, con la 35.
0: Rústicos 14, Comisiones Quique 13, la Minipa 13, puede salirse cualquiera, segundo, tercero, cuarto.
1: Sí.
0: Incluso la Central se puede meter en el tercero, cuarto puesto porque tiene 10. Hasta en esas 4 posiciones van a estar. Pero también varía. El sexto, séptimo y octavo están la Pinotea con 6, Viejas Ayacuchenses y las Brujas con 5. O sea que cualquiera puede salir sexto, séptimo y octavo.
1: Sí.
0: Entonces, para conocer los cruces hay que esperar los resultados de la última fecha y se van a enfrentar el primero contra el octavo, el segundo contra el séptimo, el tercero contra el sexto y el cuarto contra el quinto. ¿Sí?
1: Bueno.
0: Esto será en el otro fin de semana.
1: Bien.
0: Muy bien. ¿Hay pelota paleta en Atlético?
1: Sí, en estos momentos está jugando el torneo interno que ya había empezado el día de ayer y hoy sigue también de 19 a 21 a 30.
0: Bueno, vamos a una pausa y después estamos con los partidos que se juegan hoy.
1: Dale.
0: Hacemos la última pausa.
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0: Bueno, muy bien, seguimos en 4-3-3, ya minutitos finales. Bueno, torneo interno de pelota paleta en Atlético.
1: Así es, empezó ayer y hoy seguía, ya empezaron los partidos.
0: Exactamente, bueno, hoy deben estar jugando en estos momentos Tomás Didío, Nahuel Elordi, frente a Mauri Pereira, Marcos Beltrán.
1: Luego le sigue Leandro Gurriet con Sopa Díaz ante Tano Suiobre y Atilio Díaz.
0: Estos dos partidos por segunda B. En intermedia juegan después a las 20 Negro Raciopi y Guille Kelly frente a Tommy Pérez, José Zarzola.
1: 20:30 por segunda B juegan Simón Escudero,
0: Julián Medina contra Agustín Federico y Chizo Eijo. Después juegan en primera a las 21, partidazo. Juanjo Recal, Laureano Caló contra Bartolo Leclerc, Iñaki Oliategui.
1: Y 21:30 por tercera vamos a tener a Pepe Contino con Juan Iturrios y Juan Pesolano con Ale Díaz.
0: Bien, toda la información de pelota a paleta, un torneo que va a continuar, así que vamos a estar todos los días con la actividad de la pelota a paleta. Bueno, vamos con los resultados de inferiores del fin de semana.
1: Bien.
0: Que los tenemos con goleadores.
1: Dale.
0: De los equipos de Ayacucho. ¿Sí?
1: Bien.
0: Bueno, 13ª fecha de inferiores infantiles, quinta división.
1: Bien, tenemos a Defensores que ganó 1-0 ante San Lorenzo con el gol de Joaquín Jaime.
0: Atlético le ganó 3-0 a Sarmiento, dos goles de Lucas Oriferú y uno de Lucas Gamietea.
1: Por sexta, Defensores ganó 5-0 con tres goles de Benjamín Jersey, uno de Teo Arrabit y otro de Lautaro Najurieta.
0: Atlético venció 7-0 a Sarmiento, goles de Ulises Calonge, dos de Mateo Nocetti, Ramón de Hoyo, José Basanta y dos de Máximo Atela.
1: Estrada perdió 2-0 ante Botafogo.
0: En séptima, Defensores le ganó 2-1 a San Lorenzo, goles de Yandy Sabato y Zoilo Almirón.
1: Atlético ganó 5-0 a Sarmiento con dos goles de Amador López, gol de Joaquín Mastronardi, Laureano Rodríguez y Felipe Escandroli.
0: En octava división, empate 0-0, Defensores San Lorenzo.
1: Atlético ganó 5-0 a Sarmiento, dos goles de Santino Riela, gol de Juan Román Córdoba, Benjamín Manaza y Joaquín Cabarrú.
0: Bueno, en novena, un solo partido, Defensores le ganó a San Lorenzo 1-0, gol de Felipe Díaz.
1: Por décima, Defensores perdió 2-1 ante San Lorenzo. El gol de Defensores lo hizo Alexander Ramos de Olivera.
0: En el partido entre los equipos de Ayacucho, Atlético le ganó 5-0 a Sarmiento. Tres de Aquiles Elenca, Dante Culos y Nahuel Pérez.
1: También tuvimos Botafogo que le ganó 10-0 a Estrada.
0: En undécima, atención con este resultado, porque en la Liga Tandilense salió mal. Fue victoria de Estrada. 1-0 ante Botafogo.
1: Bien.
0: En la liga había sido victoria de Botafogo, pero no. Ganó Estrada en undécima ante Botafogo, gol de Owen Bese.
1: Y Defensores perdió 4-1 ante San Lorenzo con gol de Fausto Cordonier.
0: Bueno, y las chicas, que también jugaron infantiles, lo de primera ya lo dijimos ayer, había ganado Atlético 1-0 con gol de Paola Castro. Sub-16, un buen empate de Atlético 2-2 contra Independiente, goles de Maite Micarelli y de
1: Ignacia Olavarri.
0: Bien.
1: Y sub-14 perdió 1-0 ante Independiente.
0: Bueno, muy bien, nos despedimos sin novedades en el Mundial.
1: No, sin novedades seguimos 0-0.
0: Bueno, quedan 3 minutos de la largue y lo que se pueda adicionar. Por ahora hay penales.
1: Por ahora vamos a penales, ¿sí? Así.
0: Para definir, así que todavía no sabemos quién va a ser el rival de Argentina el sábado a las 10 de la noche. Nos despedimos hasta mañana, 18:30, en una nueva entrega de 4-3-3.
1: Nos vemos.
0: Gracias, gente. Gracias, Marcos. Hasta mañana.

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2: El gobierno va camino a eliminar el 99% de las retenciones industriales que recibió en junio de 2027. Quedarán apenas 143 bienes de la industria manufacturera con derechos de exportación en diciembre de 2023. Eran 17.229. Causa Cuadernos, se equivocaron de testigo y citaron a un homónimo. El Tribunal Oral Federal 7 reanudó el juicio por el caso Cuadernos en una situación insólita e inexplicable. Cuando comenzó a declarar el primer testigo, citaron a un homónimo y el tribunal tuvo que pedirle disculpas. Se equivocaron de Juan Carlos Santos, aclaró el hombre. Nadie me explicó nada. Me llegó un WhatsApp de que me iban a citar. Yo estaba en el exterior con mi hija y me tuve que volver para esto. El testigo explicó que preguntó de qué se trataba, pero aseguró que no le dijeron nada. El diálogo con el presidente del tribunal fue insólito. ¿Puedo aclarar algo?, dijo el testigo. Se equivocaron de Juan Carlos Santos, dijo el hombre de 73 años. Estuve 3 días en la DGI en 1979 y me fui, agregó el testigo equivocado. Raúl Jalil reiteró su apoyo a la eliminación de las PASO. No le sirven a la sociedad. El gobernador catamarqueño ratificó el respaldo a la reforma electoral que impulsa el gobierno. No obstante, se mostró cauto respecto a la vuelta de las colectoras. El gobierno puso en marcha un plan para digitalizar los registros del automotor y cambió el esquema de aranceles. El Ministerio de Justicia lanzó un programa de transformación del sistema registral automotor en todo el país y creó una unidad para calcular los aranceles de los trámites. La implementación quedará a cargo de la Dirección Nacional de Registros Nacionales de la Propiedad del Automotor y de Créditos Prendarios. Nombraron a una argentina como economista jefe en el Fondo Monetario Internacional. Silvana Ateneiro fue designada como nueva consejera económica y directora del Departamento de Investigación del Fondo Monetario Internacional. Asume el 10 de agosto en reemplazo de Pierre Oliver Gorinchas y encabezará una de las tareas clave del organismo en un contexto de creciente incertidumbre para la economía global. Deportes, Scaloni tras el triunfo agónico ante Egipto. Estos jugadores no los van a dejar tirados. El entrenador de la selección argentina no pudo contener las lágrimas después del partido y rompió en llanto ante las cámaras. Luego, en conferencia de prensa, destacó la garra de los jugadores para revertir un partido adverso.
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Hace ya tal vez más de 50 años comencé a hacer mis viajes a caballo entre la Tucumán y Tafí del Valle para hacer esa travesía de 30 horas cuesta arriba, cuesta abajo, tres cerros, algunas quebradas y un largo faldeo en el Valle de las Carreras para entrar a Tafí. Yo tenía una mula que en Acheral, una deliciosa aldea que conocí, amé y jamás olvido, Acheral de Tucumán. Ahí tenía mi mula y de ahí salí 8 o 10 veces durante 8 o 10 años seguidos. Jamás fui en automóvil a Tafí del Valle, siempre al montado desde Acheral hasta Tafí del Valle. Eso con el tiempo me trajo esta facultad y este montón de recuerdos y de ideas y las ganas de decirle mi amor y mi cariño y mi recuerdo permanente a Tucumán, a Acheral y sobre todo a la luna tucumana. Porque yo salía a las 5 de la mañana, a las 4 de la mañana, ensillaba mi caballo, mi mula y salía y recién me amanecía en el faldeo a mitad del camino, recién me amanecía. Vale decir que la luna me acompañó siempre. Por eso digo en los versos, yo no le canto a la luna porque alumbra y nada más. Le canto porque ella sabe de mi largo caminar. Y qué felicidad ahora, en este fin del 89, encontrar a unos amigos, compañeros, hermanos del desvelados como yo, los tucutucu, que tienen un alto sentido, un honroso sentido de la tucumanidad, que vuelven a cantar, a hacer sonar despacito su guitarra y recordar conmigo y con todos los argentinos que aman lo antiguo y lo de siempre, aquella luna tucumana de los recuerdos no solamente míos, sino de todo criollo que le ha gustado trajinar las sendas del país, de este hermoso, delicioso, inolvidable y amado país que es nuestra América.

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2: Desde Ayacucho informan Urgente Ayacucho y la 95 FM. Mucho más que un encuentro, Ayacucho será sede del torneo de fútbol PSD más importante del país. La ciudad de Ayacucho se convertirá una vez más en el epicentro del deporte adaptado con la llegada de la quinta edición del torneo de fútbol para personas con discapacidad, que se llevará a cabo los días 9 y 10 de julio. En una entrevista, el profesor Mariano Enfadaque destacó que esta será la edición más grande hasta la fecha, con una logística que espera recibir a unas 350 personas. Investigan un posible brote de triquinosis en General Madariaga. 12 personas están bajo tratamiento. Los casos estarían vinculados al consumo de embutidos artesanales adquiridos en el mismo comercio. Las autoridades retiraron preventivamente la mercadería y esperan los resultados del laboratorio. La Secretaría de Salud de General Madariaga investiga un posible brote de triquinosis luego de detectar 12 personas con síntomas compatibles con la enfermedad, todas vinculadas al consumo de embutidos artesanales comprados en un mismo comercio de la ciudad. Las autoridades sanitarias recuerdan que la principal medida de prevención es consumir únicamente productos elaborados en establecimientos habilitados y evitar embutidos o chacinados de origen desconocido. Ante síntomas como fiebre, dolores musculares, inflamación de los párpados o trastornos digestivos, luego de ingerir carne de cerdo o derivados, se recomienda consultar de inmediato al médico y no automedicarse. La Guardia Infanto Juvenil celebrará el 9 de julio con la tradicional Chocomodas y lanzará oficialmente la 27ª fiesta al trabajador de mi pueblo. La Guardia Infanto Juvenil celebrará el 9 de julio con el tradicional Chocomodas y lanzará oficialmente la 27ª fiesta del trabajador de mi pueblo. La propuesta se realizará este jueves 9 de julio desde las 14 en la vieja usina. La entrada será libre y gratuita y habrá desfile de antaño, espectáculos artísticos y el lanzamiento oficial de una de las fiestas más representativas de la institución. Ayacucho fortalece el reciclaje con el retiro de más de 28 toneladas de vidrio recuperado. Ayacucho fortalece el reciclaje. Desde el complejo ambiental municipal retiraron más de 28.000 kilos de vidrio para su reciclado. El municipio destacó la importancia de la separación de residuos en origen y el trabajo del personal del área de ambiente. Las autoridades destacaron la labor diaria de los trabajadores del área de ambiente, encargados de la recuperación, clasificación y gestión de los materiales reciclables que ingresan al complejo ambiental. Ayacucho será sede de una competencia de duatlón, running y mountain bike el 9 de agosto. El 9 de agosto se realizará una competencia de duatlón, running y mountain bike en Ayacucho. La inscripción se encuentra abierta. El próximo 9 de agosto se llevará a cabo una competencia deportiva que reunirá a participantes de distintas disciplinas en Ayacucho, con la organización de Kilómetro Infinito, Ateneo Estrada y el acompañamiento de la Municipalidad de Ayacucho. Los interesados podrán inscribirse en tres modalidades diferentes: duatlón por equipos, running, mountain bike. Según informaron los organizadores, el circuito recorrerá sectores del Club Independiente, calles aledañas y La Cava, ofreciendo un trazado pensado para cada una de las disciplinas. La organización informó que toda la información sobre la competencia, reglamento e inscripciones ya se encuentra disponible en su sitio web oficial, Kilómetro Infinito. Despertó Tiago, el joven atropellado por un colectivo en el skate park de Mar del Plata. Tras varios días internado en terapia intensiva, el padre del joven confirmó que abrió los ojos y logró comunicarse mediante gestos y apretones de mano. La familia agradeció el acompañamiento y pidió que continúen las cadenas de oración. Deportes Mundial 2026. La selección argentina enfrentó a Egipto por octavos de final del Mundial 2026 y ganó el partido 3-2. Argentina se lo dio vuelta a Egipto luego del gol de Enzo Fernández, que puso el tercero, y quedó en cuartos de final del Mundial 2026. Informaron Urgente Ayacucho y la 95 FM.
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2: El presidente Milei celebró el triunfo de Argentina contra Egipto con una remontada histórica. No nos pueden dar por muertos, agregó el presidente. El presidente Milei celebró ayer el triunfo de la selección argentina con su similar de Egipto por los octavos de final del Mundial. Vamos Argentina, carajo, qué manera de sufrir, escribió en redes sociales. Luego de declaraciones radiales, casi afónico, el mandatario sumó. Pudimos remontarlo y ganar. Argentina había jugado bien, pero nos encontramos con dos contras con las que nos vacunaron. No nos pueden dar por muertos nunca. Es una remontada histórica, aseguró el presidente. Por fin va a descansar en paz. El alivio del hermano de Lechuga, Pérez Alga, va tras el veredicto. El jurado popular declaró culpables a Pilepich, Vargas y Gil por el delito de homicidio agravado por alevosía, codicia, premeditación y el uso de arma de fuego, cuya única pena es prisión perpetua. Investigan a la sobrina de Jessica Sirio y solicitaron medidas sobre su patrimonio. Se busca establecer si Priscila Diana Ferrante pudo ser testaferra de la mediática de Martín Insaurralde o de su expareja Ariel Everruso. El juez Luis Armelia pidió una serie de medidas contra Priscila Diana Ferrante, sobrina de Jessica Sirio, con el objetivo de conocer en profundidad su patrimonio y poder establecer si fue testaferro de la mediática de Martín Insaurralde o de su expareja Ariel Everruso. Fuentes del caso confirmaron que se solicitó un abanico de medidas sobre el patrimonio de Ferrante, con la que se buscará establecer posibles adquisiciones de bienes sospechosos. El gobierno confirmó que Adorni mantiene la custodia por cuestiones de seguridad. El vocero presidencial Adrián Ravier sostuvo que el ex jefe de gabinete mantiene algunos privilegios de funcionario. Pese a su salida del cargo, el gobierno confirmó que Manuel Adorni mantiene la custodia, uno de los privilegios de los que gozan los funcionarios por cuestiones de seguridad. Así lo confirmó el vocero presidencial Adrián Ravier en su segunda conferencia de prensa en Casa Rosada. Por motivos de seguridad, por ahora se mantiene, reveló ante la pregunta del periodismo acreditado. Adrián Ravier, yo también escucho a personas de mi entorno decir que no están bien. El vocero presidencial defendió el programa económico, pero admitió que todavía falta. Lo escucho también en mi entorno que hay personas que no están bien y es una realidad, confesó en su segunda conferencia de prensa de los martes en Casa Rosada. En la misma línea agregó, no estamos todavía en donde queremos estar. Este es el camino de ordenar la macro, de tener una moneda sana, de abrir la economía, de desregular procesos para que el Estado deje de ser la máquina de impedir que ha sido en las últimas décadas y tengamos un crecimiento, más exportaciones y desarrollo económico. Para el flamante funcionario, el interior vuelve a ser muy importante, por lo que destacó el federalismo en la búsqueda de resultados, luego de realizar una detallada defensa del programa económico que impulsa el presidente Milei. Las reservas del Banco Central de la República Argentina superaron los 49 mil millones de dólares y tocaron el nivel más alto en casi 7 años. El stock bruto saltó 1.264 millones y alcanzó los 49.536 millones, un nuevo máximo de la gestión actual. Fuentes oficiales dijeron que la suba no respondió ni a variaciones de cotización ni a desembolsos, mientras que el Banco Central volvió a comprar dólares en el mercado oficial. La actividad pesquera cayó 24,3% interanual en mayo, según informó el INDEC. Además, fue 1,4% menor respecto del mes previo, es decir, el mes de abril. La actividad minera subió en mayo y se posiciona como uno de los sectores con mayor crecimiento. El índice de producción industrial minero, IPI minero, creció 9,2% en mayo respecto al mismo mes del año anterior, continuando con la tendencia de un crecimiento sostenido. Así, el acumulado enero-mayo presentó un aumento del 7,8%, 6,2 puntos porcentuales superior al mismo periodo de 2025. La venta de autos usados subió un 8,6% en junio, pero terminó el semestre por debajo de 2025. La venta de autos usados creció 8,6% interanual durante junio, hasta las 155.753 unidades, y también subió un 8% mensual, pero terminó el primer semestre por debajo de 2025, según informó la Asociación de Concesionarios de Automotores de la República Argentina, a cara. Mate le pidió a Milei un asueto nacional para festejar la victoria argentina. El secretario de ATE le pidió al mandatario demostrar su verdadero sentir nacional y otorgarle a los trabajadores un día para festejar. El secretario general de la Asociación Trabajadores del Estado, Rodolfo Aguiar, le envió un mensaje este martes al presidente Milei y le preguntó si dará asueto nacional por el reciente triunfo de Argentina ante Egipto en los octavos de final de la Copa del Mundo. Dueño de Manaus en riesgo, Orlando Canido fue procesado por millonaria presunta evasión. La resolución fue dictada por el juzgado federal número 2 de Morón en una causa iniciada por Arca. Se dispuso un embargo de 250 millones de pesos sobre el empresario. El juzgado federal número 2 de Morón, a cargo de Jorge Rodríguez, procesó sin prisión preventiva al empresario Orlando Eduardo Canido por el presunto delito de evasión tributaria simple en relación con el impuesto a las ganancias correspondiente al periodo fiscal 2020 en el marco del expediente número 5439/2024.
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